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5: Habrán cosas que nos harán temblar, pero no temas, vivamos por fe. Haz tu parte y Dios hará el resto.

0: O sea, tenemos que movernos. Por eso yo le dice: esfuérzate y sé valiente. Entra, pasa el Jordán, toma Jericó. Dios quiere que tú te esfuerces. Dios quiere que tú hagas algo esta mañana. Y si tú, gloria al Señor, te quieres cruzar de brazos, gloria al Señor, pues quédate cruzado de brazos. Pero yo creo que, amado hermano, todos los que deseamos, amado hermano, seguir avanzando, tenemos que esforzarnos. Pero si tú te agarras de la palabra, amado hermano, en pecado, en mentira, en adulterio, en robo, en estafa, en soberbia, en orgullo, no funciona. No funciona. Para que la palabra se cumpla, amado hermano, es cuando tú vives agradándole a Él. Pero, amado, tal vez alguno está mal, pero pastor, entonces estoy perdido porque yo no conozco la palabra. Entonces hoy es un día aceptable para que alcances la salvación. Hoy es un día para que comiences tu carrera con Jesús. Hoy es un día para que tú le entregues tu vida al Señor y algo nuevo comience en tu vida.
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1: 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Lucas 11, 9 y 10. Y yo os digo: pedid y se os dará, buscad y hallaréis, llamad y se os abrirá, porque todo aquel que pide recibe, y el que busca halla, y al que llama se le abrirá.
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2: En Betel Radio, esta es la hora exacta.
3: 8 en punto.

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1: 8 y 8.

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6: Ama al Señor tu Dios con todo tu corazón. Y con toda tu alma, y con todas tus fuerzas, y con toda tu mente, y al prójimo como a ti mismo. Haz esto y vivirás. Ya está. Es como en esta noche, ustedes dicen, pero pastor, eso es todo. Haga esto y vivirá. Porque todas esas cositas, amado hermano, esas cositas que hace el Señor lista, amar al Señor tu Dios con todo tu corazón, a la gente le cuesta. ¿Sí o no? ¿Nos cuesta o no nos cuesta? ¿Le cuesta o no le cuesta? ¡Le cuesta! Porque a veces, amado hermano, cuando la Biblia dice, amarás al Señor tu Dios con todo tu corazón, a veces, ¿qué es lo que más ama el hombre? ¿Las cosas? De esta tierra, ¿sí o no? Amamos más los pasatiempos, más lo del Señor, lo que nos ofrece esta tierra. Pero no amamos a Dios con todo el corazón.
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1: 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Lucas 11, 9 y 10. Y yo os digo, pedid y se os dará, buscad y hallaréis, llamad y se os abrirá, porque todo aquel que pide recibe, y el que busca halla, y al que llama se le abrirá.
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1: En Betel Radio, esta es la hora exacta.
3: 9 en punto.
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5: Gloria, gloria a Dios. No deje de alabar al Señor. No olvide que Él habita en medio de la alabanza de su pueblo. ¡Aleluya! Gracias a Dios. Si hay algún visitante en esta noche, usted es bienvenido en este lugar. Que el Señor lo bendiga muchísimo y que de aquí salga bendecido, lleno de la gloria y la bendición del Padre, del Hijo y del Espíritu Santo. En Segunda de Reyes, capítulo 6, maravilloso el nombre del Señor. Aleluya. Gloria, gloria al Señor. Quiero leer una porción de las Sagradas Escrituras acá en Segunda de Reyes, capítulo 6, verso 8 en adelante. Y lo vamos a hacer en el nombre del Padre, del Hijo y del Espíritu Santo. Gloria al Señor. Tenía el rey de Siria guerra contra Israel. Y consultando con sus siervos, dijo: en tal y en tal lugar estará mi campamento. Y el varón de Dios envió a decir al rey de Israel: mira, que no pases por tal lugar, porque los sirios van allí. Entonces el rey de Israel envió a aquel lugar que el varón de Dios había dicho, y así lo hizo una y otra vez con el fin de cuidarse. Y el corazón del rey de Siria se turbó por esto, y llamando a sus siervos les dijo: ¿no me declararéis vosotros quién de los nuestros es del rey de Israel? Entonces uno de ellos, gloria al Señor, uno de los siervos dijo: no, rey señor mío, sino que aquel profeta Eliseo está en Israel, el cual declara al rey de Israel las palabras que tú hablas en tu recámara más secreta. Y él dijo: id y mirad dónde está, para que yo envíe a prenderlo. Y le fue dicho: he aquí, él está en Dotán. Entonces envió al rey allá gente de a caballo y carros y un gran ejército, los cuales vinieron de noche y sitiaron la ciudad. Y se levantó de mañana y salió el que servía al varón de Dios, y he aquí el ejército que tenía sitiada la ciudad, con gente de a caballo y carros. Entonces su criado le dijo: ah, señor mío, ¿qué haremos? Él le dijo: no tengas miedo, porque más son los que están con nosotros que los que están con ellos. ¿Cuánto dan gloria a Dios? Y oró Eliseo y dijo: te ruego, oh Jehová, que abras sus ojos para que vea. Entonces Jehová abrió los ojos del criado y miró. Y aquí que el monte estaba lleno de gente de a caballo y de carros de fuego alrededor de Eliseo. Aleluya. Y luego que los sirios descendieron a él, oró Eliseo a Jehová y dijo: te ruego que hieras con ceguera a esta gente. Y los hirió con ceguera conforme a la petición de Eliseo. Después les dijo Eliseo: no es este el camino, ni esta es la ciudad. Seguidme y yo os guiaré al hombre que buscáis. Y los guió a Samaria. Gracias le damos a Dios. Padre, te damos gracias en esta hora por esta palabra que hemos leído, Señor. Bendícenos de una manera especial. Usa tu palabra y que en esta noche seamos ministrados, edificados todos de una forma maravillosa. En el nombre de Jesús de Nazaret, nuestro Señor. Amén. Pueden tomar asiento con un gloria a Dios. ¡Aleluya! ¡Gloria al Señor! Amén. ¿Qué podemos decir? Bueno, decimos: más son los que están con nosotros que los que están con ellos. ¿Cuántos creen esta palabra de Dios? Y esto no solamente era en los tiempos de Eliseo ni para Eliseo. Eso es para nosotros hoy día también. Amén, hermanos. Qué maravilloso es el Dios a quien nosotros servimos. Y qué lindo es, hermanos míos, ver la gloria de Dios a cada rato, gloria a Cristo, manifestada en nuestros medios, a favor de cada uno de nosotros. Dios guarda su iglesia, Dios guarda a sus siervos. Qué lindo es el Señor. Amén. Gloria a Cristo. El profeta le dijo algo muy, muy importante a su criado. Gloria al Señor. Los sirios y Israel tenían guerra, estaban en guerra, eran enemigos. El rey de Siria quería apoderarse, aleluya, de la capital. Gloria al Señor. Y él quería, aleluya, amedrentar, gloria al Señor, apoderarse del rey, que era el jefe de gobierno, gloria a Dios, del pueblo de Israel. Y él preparó toda su estrategia en secreto, con sus siervos, con su gente de confianza. Gloria a Dios. Pero él no había terminado todavía de haber declarado su estrategia, el plan que él tenía, cuando Dios ya se lo estaba revelando al profeta Eliseo, su siervo. Y Eliseo de inmediato le comunicaba al rey de Israel y le decía: tenga cuidado, porque te han puesto, gloria al Señor, una emboscada. Te han tendido una emboscada en tal parte. Y el rey verificaba. Note bien que el rey verificaba las palabras del profeta. Y esto es importante entenderlo nosotros. Amén. El profeta Eliseo era un hombre que gozaba de confianza. Era un hombre, aleluya, gloria a Dios, como dice aquí, que tenía credibilidad. Amén. Era un hombre de confianza. Y el rey lo sabía. Y el pueblo lo sabía. Y él le decía al rey: mira, te han montado una emboscada en tal lugar. Y el rey buscaba a alguien y enviaba una embajada a que verificaran el lugar y si lo que el profeta había dicho era así, Y dice que así era. Gloria a Dios. ¡Qué maravilla! Bendito sea el nombre del Señor para siempre. Entonces el rey de Siria dijo: vamos a quitar este problema de nosotros. Vamos a librarnos de ese hombre. Gloria a Dios. Vamos a investigar dónde vive, en qué pueblo, en qué ciudad está. Y empezó, gloria al Señor, a averiguar y a informarse. Y alguien le dijo: él está en Dotán, él vive allí. Gloria a Dios. Y el rey preparó un ejército. Dice que mandó gente de a caballo. Eran soldados, soldados de caballería. Gloria a Dios, y no pocos. Bendito el nombre del Señor. Y envió carros, carros de guerra de ese entonces, para la batalla, y no pocos. Alabado el nombre del Señor. Y luego dice: y un gran ejército de gente de a pie, de soldados de combate, para ir a tomar a un hombre, a un hombre de Dios. Alabado sea el nombre de Jesús. Amén. Lo mandó a secuestrar. Él dijo: hay que tomarlo. Vamos a tomar ese hombre. Hay que traerlo acá. Y lo vamos a tener acá. Y nunca más nos va a estorbar. Gloria a Jesucristo. Es lo que el diablo hace siempre. El diablo no quiere que la obra de Dios avance. El diablo no quiere que usted prospere. El diablo no quiere que usted, aleluya, crezca, que se desarrolle en las cosas divinas y espirituales. Alabado sea Cristo. Y te presenta una serie de trampas y de cosas. Y si uno se las cree, y si uno se las cree, y uno las escucha, alabado sea Dios, uno se detiene y pierde. Alabado sea Cristo. Pero nosotros no somos de los que oímos la voz del diablo para obedecerla. Nosotros oímos la voz de Dios. Amén. ¿Sabe qué? Porque Dios es algo grande. Mira, hay unos atributos de Dios. Gloria a Jesucristo. Y nosotros nos sentimos bienaventurados y bendecidos porque somos hijos de Dios. Amén. Gloria a Jesús. Él es altísimo. Es mayor que todo. Y que toda amenaza contra nosotros. Él es omnipotente, que tiene el poder ilimitado. Todo lo puede, es todopoderoso. Él es omnisciente, que tiene todo el conocimiento de todas las cosas. El que sabe todo. ¿Cuántos alaban a Dios? Él es el omnipresente, que está presente en todas partes, en todos los lugares. Amén, hermanos. Amén. Aleluya. De una forma simultánea, Él está aquí en este momento, pero está allá también en el Perú, está en Venezuela, está en Curazao. Aleluya. Está en Estados Unidos, está en la India, está donde sea, porque Él llena toda la tierra. Su presencia siempre está con los hijos de Dios. Los hijos de Dios nunca estamos solos. Nunca estamos desamparados. Nunca estamos dejados. Él está con nosotros. Usted puede estar donde esté, en cualquier lugar. Se le puede presentar cualquier situación. Quizás el diablo o su mente le haga entender que usted está solo, que está sola. Aleluya. Gloria a Dios, que está desamparado, desamparada. Gloria a Cristo. Pero hermanos, en ese momento que uno se siente que como que estuviera solo, es donde el Señor obra, donde Él actúa, donde se glorifica, donde Él interviene, donde Él mete la mano, donde Él derrama su gloria. ¡A su nombre! Es allí donde el Señor opera de manera preciosa los milagros. Hermanos, tenemos un reino espiritual invisible. Él derrama su gloria. ¡A su nombre! Es allí donde el Señor opera de manera preciosa los milagros. Hermanos, tenemos un reino espiritual invisible. Tenemos un reino espiritual invisible que está alrededor nuestro. Gloria a Dios.

compuesto de un ejército de ángeles, ministradores activos en la vida del pueblo de Dios. Gloria a Jesucristo. Bendito sea el nombre de Dios. Oiga bien esto, hermano, porque vamos a ver algo muy importante acá. Hay un reino espiritual que nosotros no vemos, pero que existe, que está, que es real, que se mueve. Alabado el nombre de Dios. Aleluya. Un reino espiritual, mi hermano, es un ejército de ángeles que Dios tiene, que son administradores suyos, aleluya, que están pendientes de nosotros, gloria a Dios, para ayudarnos en el momento más difícil que se nos pueda presentar. Gloria a Dios. Cuando clamamos a Dios, Dios interviene, Dios obra, porque alrededor, cerca de nosotros, hay algo grande y maravilloso que nosotros no lo vemos, hermano. Y ese ejército está allí, dispuesto a defender a los hijos de Dios. Aleluya. Amén. A todos los que componemos la iglesia de Jesucristo en la tierra. Sea Dios adorado. Gloria a Dios. Eso es algo maravilloso. Oh, aleluya. Ellos están allí pendientes para recibir órdenes. Alabado sea el nombre del Señor. Aleluya. Bendito sea el nombre de Dios. Aleluya. Aquí hay algo muy importante, hermanos. Sea Dios glorificado. Necesitamos a veces ver la gloria de Dios, ver las maravillas de Dios, ver la bendición de Dios, ver y sentir la presencia de Dios en momentos difíciles, en todo tiempo. Alabado sea Cristo. Aleluya. Y muchas veces allí está el Señor, pero no nos enteramos. Allí está Dios y no lo sabemos. Jacob lo dijo: Yo no sabía que esto es casa de Dios, puerta de los cielos. Aleluya, que Jehová estaba acá en este monte. ¿Cuántos alaban a Dios? Si Jehová estaba allá en ese monte, yo creo que Jehová está aquí en este templo. Yo creo que Jehová está aquí en este lugar. Yo creo que Jehová está aquí al lado. ¡Gloria a Dios! ¡Aleluya! A veces tenemos que pedirle al Señor que abra los ojos de sus hijos, que quite la ceguera espiritual, para contemplar la realidad espiritual del reino de Dios, el reino celestial, el reino espiritual, y así poder contemplar los ejércitos celestiales, los ejércitos de Dios que están con nosotros. Aleluya. Como dicen los espíritus o ángeles que son ministradores de Dios, ellos no están lejos de nosotros. Ellos están muy cerca, hermano, observando la actividad nuestra, nuestra vida, nuestras actitudes. Él está allí. Gloria a Cristo. Ellos están pendientes de nosotros. Ellos no están lejos. ¿Sabe por qué? Porque los ángeles cumplen órdenes de Dios. Cumplen órdenes de Dios para defenderlos, para protegerlos, para actuar a favor nuestra. Gloria a Dios. Y ellos están allí. Mire, el diablo tiene demonios que pone en cada lugar, que pone detrás para que le siga los pasos a la gente, a las personas, a los hijos de Dios. Alabado sea Cristo. Pero también dice en el libro de los Salmos que el ángel de Jehová, el ángel del Dios Todopoderoso, el ángel santo, aleluya, acampa alrededor tuyo. ¡Oh, gloria a Dios! Y lo defiende. Lo defiende. Él no viene solo a mirarte y a verte. Él viene a pelear una batalla. Él viene a pelear una guerra. Él viene a enfrentar los demonios.
Él viene a enfrentar la fuerza de Satanás, que están allí creyendo o tratando de arruinar tu vida, de desalentarte y de acabar contigo. ¿Cuántos alaban a Dios? Que tratan de desviarlo del camino, de sacarlo de la senda. Aleluya. De ponerle tentaciones y trampas en el camino. Pero allí están los ángeles. Y muchas veces esas trampas del diablo quedan allí armadas. Porque en el libro de los Salmos 91 dice que Dios envía ángeles que nos tomarán en los brazos como a un niño y nos pasarán adelante sin que nuestro pie tropiece la piedra, de tropiezo toque la piedra de estorbo que el enemigo pone. ¡A su nombre! ¡Aleluya! ¡Gloria a Dios! Hay grandes batallas. Hay grandes batallas. Ojalá y entendiéramos nosotros esta partecita. En Efesios capítulo 6, bendecido sea el nombre de Dios. En el verso 10 dice primeramente: fortaleceos en el Señor y en el poder de su fuerza. Amén, hermanos. Allí está el apóstol, bajo la inspiración de Dios, alertando a la iglesia y llamando a la iglesia a fortalecerse en la gracia de Dios. Aleluya. A llenarse de Él, de su gracia, de su fuerza. Y luego les presenta la razón por qué. Bendito sea el nombre de Dios. Aleluya. Les dice: ustedes tienen que vestir una armadura militar, y la llama toda la armadura de Dios, y presenta la armadura militar, lo que compone una armadura militar de aquellos tiempos, cuando se guerreaba cuerpo a cuerpo, aleluya, en las guerras, en las batallas. Los soldados, gloria a Dios, tenían que vestir todo eso. Y él dice: tiene que vestir toda la armadura de Dios, que no falte ninguna, para que cuando termine la batalla usted pueda quedar firme, usted pueda estar cantando gloria, usted pueda estar diciendo aleluya, usted pueda estar diciendo alabado sea Dios por la victoria que Dios me ha dado. Pero hay que obedecer al Señor. El verso 12, aquí está. Gloria a Dios. En el verso 12 dice que nuestra guerra, nuestra batalla, no es contra sangre ni carne. ¿Qué quiere decir eso? Que no es un asunto entre personas. Gloria al Señor. Y es lo que más se ve hoy día. Guerras entre creyentes, entre obreros. Aleluya. Batallas por una y otra cosa. Pero él dice: la guerra nuestra no es contra hombre, no es contra mujeres, no es contra personas. Alabado sea Dios. A veces estamos disparando al objetivo equivocado. Estamos dirigiendo nuestras armas, alabado sea Dios, al que realmente está bien lejos y no está haciendo nada, y dejamos al diablo que haga lo que él quiera. ¿Cuántos alaban a Dios? ¡Oh, gloria a Jesús! Y disparamos contra Raimundo y todo el mundo, pero al diablo ni lo tocamos. Y dice que nuestra batalla no es contra carne y sangre. Primero, contra principados. Oiga bien. Amén. No dice principado. Principados. Son muchos. Muchos. Miles o millones quizás. Solo ese frente de batalla
Oh, hermanos, nosotros no podríamos hacerle frente. Humanamente nosotros no podríamos hacer nada, solo contra principados. Bendito sea el nombre del Señor. Oiga bien, hermano que me escucha, para que usted se dé cuenta, gloria a Dios, lo que nos rodea, aleluya, lo que nos asedia, el peligro que se cierne día a día sobre nosotros. Gloria a Dios, porque eso es todos los días, todo el tiempo. Alabado sea Cristo. El diablo no descansa, y aunque usted lo venza hoy, mañana está otra vez tocando su puerta. Él está allí de nuevo, aleluya. Pero si usted está despierto y con su artillería espiritual, con sus armas de milicia celestial, usted siempre vencerá. Primero, contra principados. Segundo, contra potestades. Son muchas, muchas. Este es otro frente de batalla que tenemos nosotros que combatir. Tres, contra los gobernadores de las tinieblas de este siglo. ¡Oh! Gloria a Dios. Principados. ¿Y el segundo qué? Potestades. Y tercero, gobernadores. No un gobernador. Gloria a Dios. En los países que tienen, son grandes, que tienen varios estados, en cada estado hay un gobernador. Y hay varios sátrapas o varios alcaldes, solo en un solo estado. Porque cada municipio tiene un alcalde, cada municipio. Pero el estado tiene un gobernador. Y si ese país tiene 20 estados, son 20 gobernadores. Amén, hermanos. Y aquí dice contra gobernadores. Son muchos. Aleluya. Ese es otro frente de batalla. Y todos ellos trabajan juntos, alineados, combinados. Y se llaman cuando necesitan refuerzo. Aleluya. Cuatro, contra huestes espirituales de maldad en las regiones celestes. El pastor hablaba del príncipe de los aires. Gloria a Dios. Yo llamo esto cuatro frentes de batalla que la iglesia tiene que confrontar diariamente. Y nosotros no podemos, gloria al Señor, detenernos y dormirnos en esto. Cuatro frentes de batalla con las que nosotros tenemos que batallar, combatir. Hacia el frente, a la derecha, a la izquierda, gloria a Dios, y a las espaldas. Amén. Aquí es donde nosotros necesitamos la fe de Cristo, la fe en Dios, la oración, el clamor, aleluya, la entrega, la santidad, la búsqueda de Dios, estar cerca de Dios. Santiago dice: acercaos a Dios y Él se acercará a vosotros. Hay que acercarse, hay que venir y estar cerca de Dios. Y luego dice: resistid al diablo y huirá de vosotros. Pero si no estamos cerca de Dios, si no estamos con el Señor, no hay diablo que corra. Pero si usted está lleno de Dios, llena de Dios, el diablo huye y los demonios también. A su nombre. Que Dios nos ayude. Aleluya. Era un ejército el que tenía sitiado al profeta. Gente de a caballo y carros de guerra. Eran muchos los guerreros de los sirios contra un solo hombre. Gente de a caballo, carros de guerra y un gran ejército. No era cosa sencilla. Gloria a Dios. ¿A quién venían a prender? ¿A un capo de la mafia? ¿A un comandante del terrorismo? ¿A un terrorista? No, hermanos,
venían a buscar a un hombre sencillo, a un hombre humilde, pero era un hombre de Dios. Era sencillo y humilde, pero lleno del poder de Dios, de la gloria de Dios, de la autoridad de Dios. ¡Oh, gloria a su nombre! Era un hombre respaldado por el cielo. ¡A su nombre! Pero era un solo hombre. Alabado sea el nombre de Cristo. Esto lo hace pensar a uno, como lo veremos más luego. Gloria a Dios. Aleluya. Esto es tremendo, hermanos. Eso era lo que veía el criado del profeta. Y era lo que veían los habitantes de la ciudad. Gloria a Dios. La ciudad dice que estaba sitiada, estaba rodeada. Un sitio, hermanos, es rodear una ciudad para que nadie salga por ningún camino, por ninguna parte. No tiene acceso de salida. Si asoma la cara por acá, lo prenden. Y si se asoma por acá, lo prenden. Y si se va para atrás, allá está también y lo prenden. No tenía escapatoria. Gloria a Dios, estaba rodeado. Rodeado de enemigos. Aleluya. Estaba rodeado de enemigos. Nosotros también estamos rodeados. Nosotros tenemos dos anillos de seguridad o de cosa. Pedro dice que el diablo, cual león rugiente, anda alrededor de los hijos de Dios buscando a quien puede devorar. Él está rodeando a los hijos de Dios. No nos podemos descuidar. Aleluya. Pero no llega, porque hay un anillo de seguridad. Y él lo que hace es darle vuelta a ese anillo de seguridad. Usted está rodeado. Amén, hermanos. Pero no nos pase lo que le pasó a Israel. En el capítulo 5 de Isaías, cuando el Señor decidió plantar a Israel, habla de que él compró una ladera fértil, un terreno, gloria a Dios, y lo despedregó, lo limpió, preparó la tierra, cercó el terreno, gloria a Dios, con un cerco, con un vallado que no podía penetrar ni una zorra pequeña. Alabado sea Cristo. Y entonces preparó un lagar y una torre de vigilancia. Gloria a Dios. Amén. Pero ¿qué pasó? Se filtró el enemigo. El enemigo se filtró. Se metió el enemigo. En el tiempo de recoger la cosecha, él vino y había frutos, pero no los frutos que él esperaba. Dice que dieron las vides, eran escogidas, y esas vides dio frutos, pero unas uvas amargas. Alabado el nombre de Dios, sus frutos eran amargos, el fruto no era lo mejor. Aleluya. Ellos se habían dejado entrar al enemigo, le abrieron puerta, le abrieron camino. Aleluya. Que Dios nos ayude a mantenernos dentro del cerco de Dios. Aleluya. Estamos rodeados. Gloria a Dios. Estaba la ciudad sitiada por un gran ejército, pero también había un segundo ejército totalmente diferente. Amén. El monte estaba lleno de soldados. Fíjate que cuando Eliseo le oró a Dios para que Dios le quitara la ceguera al criado, cuando el criado vio, dice que el monte, aleluya, el monte estaba lleno de un ejército. Dice, gente de a caballo. Oiga, de a caballo. Esos caballos eran del cielo. Esos caballos no eran de la tierra. Aleluya. Gente de a caballo, ángeles de Dios. Y carros. Habían carros.
Amén, hermanos. Pero aquí está el detalle. Los sirios tenían gente de a caballo. Los sirios tenían carros. Los sirios tenían un ejército. Aquí había otro ejército. Gente de a caballo. Caballos del cielo. Pero tenían carros de guerra y eran diferentes. Los sirios tenían carros, pero los carros que veía ahora el criado de Eliseo eran diferentes, porque estos carros eran carros de fuego, carros de poder, carros de guerra, carros celestiales. ¡Aleluya! ¡Gloria a Dios! ¡A su nombre! Esos carros solo existen en el cielo. Amén. Aleluya. Y esos carros, el Señor los usa en las batallas a favor de nosotros. Pero también el Señor los usa para transportar humanos de la tierra al cielo. Gloria a Dios. Eran carros de guerra, pero el detalle aquí importante que hay aquí es que eran carros muy diferentes. Eran carros de fuego, no eran de aquí, eran de arriba. Amén, hermanos. Y no eran pocos, eran más que los sirios, que los carros de los sirios, más que los demonios y que el mismo Satán. Aleluya. ¿Cuántos alabamos al Señor? Oh, gloria a Dios. Parece que el rey de Siria nunca le salía bien las batallas cuando se levantaba contra Dios. A los sirios nunca les salió bien. Nunca les fue bien. Cada vez que levantaban una batalla contra el pueblo de Dios, fracasaban. El rey de Siria, en una ocasión planeó, o este rey planeó capturar a Eliseo. Gloria al Señor, lo mandó a secuestrar. Pero Eliseo vio ese ejército innumerable de ángeles esperando órdenes para proceder y hacer la voluntad del Padre. Amén, hermanos. Gloria a Dios. Oh, aleluya. Aquí en ese momento, hermanos, sucedieron unas cosas importantes. Oiga bien. Gloria a Dios. Entre otras cosas, hubieron dos milagros sobresalientes. Dos milagros allí. A uno le quitaron la ceguera y a otro se la pusieron. Amén. Uno vio el reino espiritual, el ejército celestial de Dios. Los otros no veían nada. Gloria a Jesús. Amén, hermanos. Necesitamos que Dios nos abra los ojos. Necesitamos que Dios abra los ojos espirituales, los ojos del alma, los ojos del pueblo. Necesitamos que Dios nos ayude a ver la realidad. Aleluya. Para que nadie nos engañe, para que nadie nos confunda. A su nombre. Que Dios quite esa ceguera, esa oscuridad en los ojos del alma. Aleluya, y que podamos ver la gloria de Jehová, el poder de Dios y del Espíritu Santo obrando. Aleluya, gloria a Dios. Porque a veces estamos en la iglesia, pero estamos ciegos. Hay mucha ceguera. Gloria a Dios. Amén. A uno le quitaron la ceguera y vio la gloria de Dios. A otros se la pusieron. Bendito el nombre del Señor. Ya no pudieron ver más nada. Ahora tenían que ser guiados por un guía y conducir a ellos como el que conduce a alguien de la mano. Gloria a Dios. El mismo profeta que ellos venían a secuestrar salió y les dijo: oye, amigos, ustedes se equivocaron de lugar. Este no es el lugar. Esta no es la ciudad,
ni el hombre que buscáis está aquí. Yo no soy vuestro enemigo, es lo que él está diciendo. Ustedes tienen guerras contra el rey de Israel, no contra mí. Se han

equivocado. Pero si quiere, yo lo guío. Vamos conmigo. Yo lo voy a ayudar a llevar donde está la persona que ustedes buscan. Aleluya. Y yo no sé cuántos kilómetros corrieron y caminaron, pero los llevó a Samaria y los puso en la plaza. Aleluya. Y los rodeó el ejército de Israel y el rey. Y allí el Señor le, me imagino que le dijo al Señor: ahora ábrele los ojos. Cuando ellos se vieron, eran ellos que estaban sitiados, eran ya rehenes. Aleluya. Ya eran cautivos. Estaban cautivos a merced del ejército de Israel. Y el rey dijo: oh, me lo pusieron en la mano. Y el rey le dice al profeta: Señor mío, ¿los mato? Alabado sea Dios. Aleluya. Amén, hermanos. Oh, que Dios nos ayude. Usted no va a matar a nadie, pero los ángeles que Dios pone a tu lado, ellos van a hacer guerra contra el enemigo. Ellos sí van a blandir la espada para defender a ese pueblo que ha sido lavado con la sangre del Cordero de Dios. ¡Aleluya! Y el profeta dijo: esa no es la ética de la guerra. Esa no es la ética de la guerra. Ellos son prisioneros. Usted no puede hacerles daño. Deles de comer. Trátalos como caballeros, como huéspedes. Son prisioneros de guerra. Y además usted no hizo nada. Yo se los traje hasta acá. Alabado sea el nombre de Dios. Y usted no va a ponerles un dedo encima. Cuidado, denles comida, denles agua, denles abrigo, denles hospedaje y luego despídalos. Alabado sea el nombre de Dios. Oiga, qué lección tan tremenda, qué sabiduría de ese hombre. Aleluya. Otro dice al rey: bueno, haga lo que quiera usted. ¿Usted es el rey? No, esa era la autoridad de Dios en ese momento. Esa era la autoridad divina. Y el rey le respetaba. El rey sabía que este hombre no era cualquiera. ¿Cuántos alaban a Dios? Que lo que este hombre decía era verdad. Santo es el Señor. Aleluya. Así arregla Dios las cosas. Así resuelve Dios los problemas de nosotros. Así resuelve el Señor tu problema, tu necesidad. Así Dios quita y aleluya y limpia tus lágrimas. A su nombre, Cristo vive. Aleluya. Precioso es el Señor. Gloria a Jesús. Amén. Esto que sucedió aquí, esto también pasó en Génesis 19:11. Amén. En Sodoma, Gomorra, cuando Dios decidió acabar con Sodoma y Gomorra. Aleluya. Pero ahí había un justo llamado Lot, y había un hombre como Abraham que clamaba por él y le pedía a Dios misericordia. Y le dijo: si hay un justo allí, no termine, no acabe con la ciudad. Y entonces empezó a darle cifras y fue bajando hasta que llegó hasta un número, y de ahí no pudo seguir bajando más. Y el Señor dijo: bueno, si hay 10, gloria a Dios, por 10 yo no destruyo esa ciudad. Por 10. Pero allí no había sino solo Lot. Gloria a Dios. Entonces Dios envió sus ángeles. Los ángeles llegaron. Lot estaba sentado afuera, viendo allí en la tarde, cuando vio a aquellos dos varones que se acercaban. Gloria a Dios, con un mensaje de Dios del Padre. Aleluya. Y ustedes conocen la historia. Enseguida se regó. Porque donde hay chismosos, hermanos, el fuego se prende, pero de enseguidita. Oiga los chismes, hermanos. Gloria a Jesucristo.
Pero donde hay chismosos, hermanos, no hay que llevar eso a los periódicos, no hay que llevar eso a la televisión. Enseguida se corrió la noticia por todo el pueblo de Sodoma, que en la casa de Lot habían dos varones, dos visitantes, dos hombres, aleluya, extranjeros. Y corrió todo el mundo y rodearon la casa. Y querían hacerle daño, como ustedes oyeron al pastor que nos estaba diciendo. Pero cuando ellos quisieron hacerle daño a estos dos varones, dice que Dios envió ceguera, los cegó y ellos no pudieron hacer nada. ¿Cuántos alabamos al Señor? Nosotros no podemos imaginarnos, pastores y hermanos, cuántas veces Dios habrá puesto ceguera en personas que han querido hacernos daño, que nos han estado siguiendo y persiguiendo, aleluya, y han pasado una y otra por nuestro lado y han dado vuelta y nos han rodeado, pero no han podido hacer nada, porque Dios nos ha ocultado de los ojos de los malvados, de los ojos de los impíos, de los ojos del diablo. ¡Diablo! ¡A su nombre! ¡Aleluya! ¡Hay poder de Dios, hermanos! Cuando Dios está con usted, cuando Dios está con la iglesia, el diablo se levanta, pero el Señor lo aplasta, el Señor lo reprende, el Señor lo somete. ¡Aleluya! ¡Gloria a Dios! Gloria a Jesús. He visto que esos sirios, como dije, no ganaban una contra Dios, contra el Dios de Israel. El Dios de nosotros, en una ocasión, y podemos verlo en Segunda de Crónicas, alabado sea el nombre de Dios. Segunda de Crónicas, gloria a Cristo, aleluya. El rey de Siria sitió a Judá, a Jerusalén, y retó al rey Ezequías y al pueblo de Israel, y retó y blasfemó contra Dios. Aleluya. Amén, hermanos. Pero Dios hizo algo. Dice el verso 20 de Segunda de Crónicas, capítulo 32. Segunda de Crónicas 32, 20 dice: mas el rey Ezequías y el profeta Isaías, hijo de Amós, oraron por esto y clamaron al cielo, y Jehová envió un ángel, el cual destruyó a todo valiente y esforzado, y a los jefes y capitanes en el campamento del rey Asiria. Este se volvió, por tanto, avergonzado a su tierra, y entrando en el templo de su Dios, oiga, ¿de qué dice Dios con minúscula? Era un ídolo. En el templo de su Dios, allí lo mataron a espada sus propios hijos. Así salvó Jehová a Ezequías y a los moradores de Jerusalén de las manos de Senaquerib, rey de Asiria, y de las manos de todos, y les dio reposo por todos lados. Y muchos trajeron a Jerusalén ofrenda a Jehová y ricos presentes a Ezequías, rey de Judá, y fue muy engrandecido delante de todas las naciones después de esto. Gloria a Dios. ¿Cuántos alaban al Señor? Todos lados. Y muchos trajeron a Jerusalén ofrenda a Jehová y ricos presentes a Ezequías, rey de Judá, y fue muy engrandecido delante de todas las naciones después de esto. Gloria a Dios.
¿Cuántos alaban al Señor? ¡Oh, gloria a Dios! Ese rey impío,

Senécari blasfemó, retó a Dios, al Dios Altísimo, a Jehová de los ejércitos. Y como sucedió con Eliseo, también allí Dios envió ángeles. Pero aquí hay un detalle importante. Gloria a Dios. Les dije que para Dios librar a Eliseo envió carros, gente de a caballo y carros de fuego. Un ejército en hombre, enorme. Gloria a Dios. Pero en esta ocasión, para Dios defender su nación, su rey, al pueblo de Israel y la capital de Israel, dice la Biblia que solo bastó un ángel. ¿Cuántos alaban al Señor? Amén, hermanos. Por eso lo que dice el salmista, que el ángel de Jehová acampa a nuestro alrededor y nos defiende, eso es una realidad. Y no necesitamos un ejército. El Señor Jesús dijo: yo puedo pedir no sé cuántas legiones de ángeles y vienen y me defienden. Alabado sea el nombre del Señor. Amén. Dice que el rey Ezequías y el profeta Isaías clamaron al Dios del cielo. Oraron. Aquí está el poder de la oración. La oración eficaz, la que puede mucho. Y ahora vemos el detalle que impacta realmente, que impacta mi vida. Verso 21 dice: ¿y Jehová envió qué? Envió un ángel. Solo un ángel. Eso bastó para desbaratar el orgullo, la soberbia, aleluya, de un impío. Destruyó a todos los valientes y esforzados, a los jefes, capitanes, a todo su ejército. Alabado sea Dios. Aleluya. Solo un ángel bastó para acabar con este ejército. Aleluya. Nosotros estamos rodeados de la gloria de Dios. Nosotros tenemos alrededor nuestro un ejército de ángeles que Dios pone allí. Aquí pueden haber muchos gozándose cuando usted alaba a Dios, cuando usted adora a Dios, cuando usted no se distrae, cuando usted está atento, cuando usted está atenta, cuando está en comunión, cuando está absorbiendo, cuando está bebiendo, cuando está comiendo la palabra de Dios. La gloria de Dios desciende, porque, aleluya, usted se está llenando. Llénate de la gloria de Dios. Llénate de la bendición de Dios. No desperdicie ese alimento del alma. Gloria a Dios. Aleluya. Gloria a Jesús. Dicen que el rey huyó. Gloria a Jesús. El rey huyó. Pero aquí está la otra parte tremenda. ¿A dónde fue a dar el rey? Vamos al libro del profeta Isaías. Bendito el nombre de Dios. Isaías 37. Gloria a Dios para siempre. Aleluya. Dice el verso 36: y salió el ángel de Jehová y mató a 185,000 en el campamento de los asirios. Y cuando se levantaron por la mañana, he aquí que todo era cuerpos muertos. Entonces Senaquerí, rey de Asiria, se fue e hizo su morada en Nínive. Dice: y aconteció que mientras adoraba en el templo de Nisroch, su dios, sus hijos Adramalec y Sarezer le mataron a espada y huyeron a la tierra de Ararat. Aleluya. Y reinó en su lugar Aser Adón, su hijo. Gloria a Dios.
Él salió corriendo. El rey dijo: me escapé. Oh, gloria a Dios. Y le daba gracias a su Dios. Dijo: me salvé de esta. Y corrió y corrió hasta su tierra. Y llegó allá y se metió en su templo a adorar al supuesto Dios que tenía allí. A un matacho, un muñeco, un ídolo. Aleluya. Oh, gloria a Dios. A lo mejor mohoso de viejo. Gloria a Dios. Lleno de telaraña y de tantas cosas. Y él fue a adorarlo. Y mientras estaba inclinado adorándolo, el juicio de Dios, que no se había detenido todavía, aleluya, descendió allí. Y sus propios hijos le dieron muerte. ¿Cuántos alaban a Dios? ¿Cuántos alaban a Dios? ¿Quién ha resistido a Jehová y le ha ido bien? ¿Quién puede resistir a Dios? Alabado sea el nombre de Cristo. ¡Gloria a Dios! Amén, hermanos. Que Dios nos guarde de algún día nosotros rebelarnos contra Dios, porque no nos va a ir bien. Nada bien. ¡Aleluya!

0: Aleluya. Más son los que están con nosotros que los que están con ellos. Si Dios es por nosotros, ¿quién contra nosotros? ¿Quién contra nosotros? Sí, aquí está el Señor. Dice Isaías 41:10. Dice: no temas, porque yo estoy contigo. No desmayes, porque yo soy tu Dios que te esfuerzo. Siempre te ayudaré, siempre te sustentaré con la diestra de mi justicia. Aleluya. Verso 13: porque yo, Jehová, soy tu Dios, que te sostiene de tu mano derecha y te dice: no temas, yo te ayudo, yo te ayudo, yo te ayudo. Dios me ayuda, Dios te ayuda, Dios nos ayuda, Dios nos defiende, Dios está aquí, Dios no nos abandona, Dios, oh, está con su pueblo. Aquí está la gloria de Dios en esta noche. Aquí está la gloria de Dios. Aquí está la gloria de Dios.
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0: En Betel Radio, el verso del día. Lucas 11, 9 y 10. Y yo os digo: pedid y se os dará, buscad y hallaréis, llamad y se os abrirá, porque todo aquel que pide recibe, y el que busca halla, y al que llama se le abrirá.
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0: En Betel Radio, esta es la hora exacta.
1: 10 en punto.

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0: 10 y 35.
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4: Romanos 12:17 dice: no paguéis a nadie mal por mal. Procura lo bueno delante de todos los hombres. Si es posible, en cuanto dependa de ustedes o de vosotros, estad en paz con todos los hombres, tu prójimo. No os venguéis vosotros mismos, sino deja lugar a la ira de Dios, porque escrito está: mía es la venganza, yo pagaré, dice el Señor. ¿Qué te toca? ¿Qué le toca a usted? Amar a tu prójimo. El verso 20 dice: así que si tu enemigo tuviere hambre, no le des veneno, no le des pan con cosa guardada abajo. Si tu enemigo tuviere hambre, dale de comer comida fresca. Entonces, ¿qué me dice el Señor a mí? Que tengo que amar ¿a quién? A tu prójimo.
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0: 11 y 30.
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2: En el libro del profeta Jeremías, capítulo 8, versículo 12, leemos lo siguiente. ¿Se han avergonzado de haber hecho abominación? Ciertamente no se han avergonzado en lo más mínimo, ni supieron avergonzarse. Caerán, por tanto, entre los que caigan. Cuando los castigue, caerán, dice Jehová. En Mateo capítulo 27, versículo 1, leemos lo siguiente. Venida la mañana, todos los principales sacerdotes y los ancianos del pueblo entraron en consejo contra Jesús para entregarle a muerte. Y le llevaron atado y le entregaron a Poncio Pilato, el gobernador. Entonces Judas, el que le había entregado, viendo que era condenado, devolvió arrepentido las 30 piezas de plata a los principales sacerdotes y a los ancianos, diciendo: yo he pecado, entregando sangre inocente. Mas ellos dijeron: ¿qué nos importa a nosotros? Allá tú. Y arrojando las piezas de plata en el templo, salió y fue y se ahorcó. Querido hermano, querido amigo, querido siervo que estás escuchando, Judas Iscariote es uno de los caracteres, de los personajes más odiados y despreciados por la gente hoy en día, tanto cristianos como inconversos. La gente nombra a sus hijos Isaac, José, Abraham, David, Pablo, Pedro, Simón, etc. Pero Judas Iscariote, ni siquiera a los perros le ponen el nombre. Sin embargo, Judas fue uno de los 12 apóstoles. No estoy tratando de justificar las acciones de Judas. Sin embargo, voy a comprobar a la luz de la Biblia que este hombre, a pesar de lo que hizo, a pesar de haber traicionado al Hijo del Dios viviente, a pesar de habérsele metido Satanás mismo, a pesar de haber vendido a Jesús, a pesar de que quedó condenado y se fue al infierno por haberse quitado la vida, murió siendo un mejor hombre que muchos que dicen ser hoy religiosos, líderes y hasta predicadores hoy en día, pero que con su forma de vivir están haciendo cosas que ni siquiera el mismo Judas hizo. Hay cuatro palabras que tenemos que recordar. Número uno, conciencia. Número dos, convicción. Número tres, confesión. Y número cuatro, restitución. Nadie puede decir que la conciencia de Judas llegó tan lejos que quedó cauterizada, o sea, quemada. Sin embargo, Pablo advierte que en los postreros tiempos habría gente, en 1 Timoteo capítulo 4, versículo 1, dice el apóstol Pablo que habría gente en los últimos y postreros tiempos que negarían totalmente, hermanos, la presencia de Dios en sus vidas y que apostatarían de la fe. Y dice que el Espíritu, claramente en los postreros tiempos, algunos apostatarán de la fe, escuchando a espíritus engañadores y a doctrinas de demonios, por la hipocresía de mentirosos, que teniendo cauterizada la conciencia, prohibirán casarse, mandarán abstenerse de alimentos que Dios creó, para que con acción de gracias participasen de ellos. Vemos, hermanos, que Pablo habla de que en los postreros tiempos habrá gente que escucharán a espíritus engañadores y a doctrinas de demonios, y que muchos quedarán con sus mentes cauterizadas de tal forma que no van a sentir nada, no van a sentir reprensión, pecarán, pero no van a sentir absolutamente nada en su mente. Judas ciertamente amaba el dinero más que todas las cosas. Y esa fue la raíz y es la raíz de todo mal. Primera Timoteo 6:10. Tomaba lo que no le debía. La Biblia dice que era el ladrón que sustraía. Jugaba dos papeles, dos caras. Entregó al Señor porque tenía un corazón dividido. Tomó el bolso con las 30 monedas de plata y él hizo lo que hizo: traicionar al Hijo del Dios viviente, a su amigo, con un beso en aquella funesta noche. Pero la Biblia dice, y lo acabamos de leer en el versículo 3, que Judas, viendo que era condenado, o sea, él sintió la reprensión, sintió que había hecho algo malo, sintió que había traicionado, viendo que era condenado, dice Mateo 27:3, viendo que era condenado, o sea, recibió convicción, reconoció su pecado. Dice que viendo que era condenado, devolvió arrepentido. Primero recibió convicción, luego se arrepintió de lo que había hecho. Y luego dice, devolvió las 30 piezas de plata. Eso nos habla de restituir. Por lo menos se arrepintió y restituyó. Pero hoy en día hay muchos que saben que han pecado, que han violado la ley de Dios, que han pisoteado la palabra, la sangre de Jesucristo. Muchos que empezaron en santidad, en la sana doctrina, predicando el evangelio completo, apegados a la palabra, bajo la sombra y el temor a Dios, con separación en sus vidas, con consagración. Pero ahora han tomado el camino ancho y espacioso, el camino que es fácil, pero que lleva a la perdición. Se han mundanalizado, contaminado, haciendo cosas que en su principio caminar no se atrevían a hacer, levantando altares que ya habían derribado en el pasado. Algunos hasta toman licor, hasta fuman, hasta se embriagan, y cuando usted los reprende, le dicen: no siento reprensión, Dios no me condena, etcétera, etcétera. Judas, el apóstol, en el versículo 11, dijo: ¡ay de ellos! Han seguido el camino de Caín, se lanzaron en el error de Balaam, perecieron en la contradicción de Coré. La Biblia los declara que son manchas en vestiduras, nubes sin agua, árboles marchitos, sin fruto, y dos veces desarraigados. Uno de los versículos más fuertes que aparece en la Biblia se refiere a estas personas que han conocido palabra, pero que no están viviendo de acuerdo a lo que Dios demanda, y que conociendo lo que tienen que hacer, no lo hacen. Predican santidad, pero no la viven. Predican sinceridad, pero no la practican. Hablan de los diezmos, pero ellos mismos no diezman. Hablan del ayuno, pero ellos nunca ayunan. Hablan de búsqueda de Dios, pero nunca buscan a Dios. Hablan de vigilias, pero nunca van a una vigilia. Hablan de retiros, pero nunca aparecen en retiros. Hablan de intercesión por la noche, pero nunca interceden ni por la noche ni por la mañana. Sin embargo, Judas no llegó tan lejos de hacer algo malo y no sentir reprensión, de pecar y no sentir arrepentimiento, de violar la ley de Dios y seguir caminando como si nada. Judas no llegó tan lejos. Confesó con su propia boca que había entregado sangre inocente. Reconoció que había pecado. Reconoció que había fallado a Dios. Reconoció que había pisoteado a Jesucristo, su amigo. Reconoció que le dio la espalda al Hijo del Dios viviente.

0: viviente y trató de restituir el dinero que había recibido. Hay muchos que hacen un daño hoy en día y ni siquiera se preocupan por buscar a la persona que dañaron y pedir perdón o tratar de restituir el agravio que hicieron a alguien. Restituyó el dinero. Hay que darle crédito. Fue valiente. Reconoció ante esos fariseos, ante esos sacerdotes, enemigos del Hijo de Dios viviente, enemigos de Jesús. Sin embargo, él se paró cara a cara frente a ellos y reconoció que había entregado sangre inocente. Reconoció que había hecho algo malo frente a esos religiosos. Aunque ellos le dijeron, ¿qué a nosotros? ¿Qué nos importa a nosotros? Allá tú con tu vida. A ellos no les importaba nada. Pero él sintió algo adentro en lo profundo que lo movió a arrepentirse. Querido hermano, querido amigo, en una ocasión me preguntaba un muchacho y me decía, pastor, tengo temor de que yo haya blasfemado contra el Espíritu Santo. Y yo le dije, ¿tú sientes deseo de venir a la iglesia? Sí. ¿Sientes deseo de leer la Biblia? Sí. ¿Sientes deseo de orar? Sí. ¿Cuando vienes al culto sientes la presencia de Dios? Sí. Pues querido hermano, tengo buenas noticias para usted. Usted no ha blasfemado. Si usted hubiera blasfemado, ni siquiera creo que podría entrar por la iglesia. No podría sentir la presencia de Dios y menos deseo de buscar de Dios. Cuando alguien ha hecho eso es porque ya traspasó los linderos de la gracia de Dios. Pero mientras hay vida, hay esperanza. Y mientras usted sienta arrepentimiento, gloria a Dios por ello. Si usted hace mal y se siente mal, gloria a Dios por ello. Si usted ha pecado y se siente mal, bendito sea Dios. Arrepiéntase, confiesa su pecado, humíllate, sométete a la disciplina que te pongan. Reconoce que pecaste, restituya el daño que ha hecho, pero por lo menos usted está sintiendo arrepentimiento. Judas logró por lo menos arrepentirse. Y yo creo, querido hermano y amigo, que si él se hubiera detenido ahí, en el momento en que el arrepentido devolvió las monedas, y él no hubiera salido a quitarse la vida, no se hubiera ahorcado, y él se queda ahí en ese arrepentimiento, y busca a los discípulos, pide que oren por él, se humilla ante la cruz de Cristo, estoy seguro que nuestro Señor lo hubiera perdonado. Pero lamentablemente cometió el error de ir a quitarse la vida. Yo no sé, amigo, que estás oyendo, si el diablo te ha metido en tu mente que la solución a tus problemas es pegarse un tiro en la cabeza, o tirarse desde un puente, o envenenarse. La respuesta no es quitarse la vida. La respuesta es caer a los pies de Cristo, reconocer que Él es el camino, la verdad, la vida, que nadie va al Padre si no es por Él, y humillarse, arrepentirse y tener un encuentro con el Señor. Él es quien ordena tu vida. Él es quien saca tus pies del lodo cenagoso y te coloca sobre la peña, sobre la roca inconmovible. Así que, hermano y amigo, no cometas la mentira más grande y el engaño de las tinieblas de quitarse la vida como hizo Judas. Arrepiéntete y hazle frente a la vida, que Dios te va a sacar adelante. Por eso encomiamos, aunque no aprobamos lo que hizo Judas de entregar al Señor, por lo menos tenemos que reconocer que él fue valiente, que él se humilló, que él se arrepintió. Lamentablemente, repito, se quitó la vida y se condenó. Pero hoy en día muchos no reconocen, y por eso el profeta Jeremías en el capítulo 8:12 dice: se han avergonzado de haber hecho abominación. Ciertamente no se han avergonzado en lo más mínimo, ni supieron avergonzarse. Caerán, por tanto, entre los que caigan. Cuando los castigue, caerán, dice Jehová. Los cortaré del todo. Versículo 13 de Jeremías, capítulo 8. Que Dios tenga misericordia de nosotros. Y Dios extiende su manto de amor y de gracia sobre tu vida en esta tarde, en este momento, donde estás escuchando, sea en Costa Rica, o en Taiwán, o en Estados Unidos, o por medio de la onda corta en cualquier lugar del mundo, donde te encuentres. Si has pecado, siente vergüenza delante de Dios, arrepiéntete, reconoce, humíllate. Dios te levanta, Dios te restaura, Dios te perdona, pero no permitas que el pecado more en tu vida y que no sientas nada después de haber pecado. Estás corriendo grave peligro de caer con los que van a caer. Por eso me humillo en este momento y humillémonos juntos. Usted que está escuchando, reconozcamos que de una u otra forma pecamos contra Dios. Humillémonos bajo la poderosa mano de Él para que Él nos levante, nos ayude, nos sostenga y nos saque adelante y sigamos peleando la buena batalla. Que Dios te bendiga, que Dios te ayude. Vamos a orar para que restaures tu vida con Dios. Usted que está apartado, devuelve, restituya en la medida que pueda cualquier agravio que haya hecho y humíllate delante de Dios. Padre, hemos predicado tu palabra. Mira al amigo, mira a la amiga, mira aquel que está escuchando en este momento. Señor, perdona sus pecados, perdona nuestros pecados. Ayúdanos, no nos sueltes de tu mano. Ayúdanos a seguir arrepentidos en tu presencia, a restituir y a perseverar en tu camino y en tu gracia. Por los méritos de Jesucristo, rompe toda cadena, toda maldición, toda mentira de las tinieblas. Padre, y que el perdón tuyo, la misericordia tuya, se extienda sobre el amigo, sobre aquel que nunca te ha conocido. Hoy tengo un encuentro contigo, y sobre el hermano apartado o descarriado que ha caído, lo levantes y lo restaures en el nombre de Jesús, nuestro Señor. Amén y amén.
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repente el cuarto se llenó con un perfume extraño. 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

0: 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En Betel Radio, esta es la hora exacta.
1: 1:00
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Así que por favor, hermano, no me venga con mucho cuento que usted quiere una virgen. Cuando usted ha sido un cochino, un sucio, un inmundo, y ahora desprecia a una hermana porque no es virgen. Esa hermana, la sangre de Cristo la limpió. Y es como una virgen. Alabado sea el nombre del Señor. Ahora, si usted no quiere, no está obligado a tomarla. Pero lo que sí es que no puede ser que si que diga que sí y se case con ella, luego cuando va a tener las relaciones sexuales dice: ella no era virgen. Porque eso me cuentan muchos matrimonios. Y a veces no pueden realizar en las relaciones sexuales porque le viene eso y el hombre se afloja ahí y no puede hacer el sexo. ¿Con quién estaría? Y empieza a querer preguntarle a ella: ¿y con quién estuviste? ¿Y con cuántos hombres estuviste? Hermana, si alguien le enamora y le acepta como virgen, o porque no es virgen, le acepta así, le acepta así. Usted no tiene que decir: yo tuve 4 relaciones con mi novio que tuve, o yo tuve con 4 novios, con 5 novios y un primo mío y un tío mío. No tiene que contar historia ninguna. La sangre de Cristo le limpió sus pecados. El que la tome a usted, la toma como una mujer redimida por la sangre de Cristo. Gloria a Dios. Y decirle: tú estás dispuesto, no me lo vas, no me vas a sacar luego en cara esto luego, porque yo no tengo la dignidad. Si me vas a sacar en cara, me lo dice ahora y terminamos aquí mismo. Aquí mismo. Si usted ve que no le gustó, apriete y exija. No sea que luego vengan los problemas, como muchos matrimonios le sacan a la esposa: cuando yo te tomé a ti, ya tú no eras virgen. Y cuando tú eras mi novia, facilito te dije, vamos a hacer relaciones, y tú te entregaste facilita. Eso me lo ha dicho hombre casado a mí delante de su esposa. A esta, no más que nos enamoramos y ella misma me invitó a tener relaciones. Y la humillan, la han humillado delante de mí. Qué triste, hermano. Qué importante es que haya un verdadero amor para poder comprender estas cosas y sobrellevarse. Alabado sea el nombre de Jesús. Gloria a Cristo, hermano. Aleluya. Gloria a Dios, hermanos. Pero por acto de fornicaciones en el mundo, hermano, no se puede sellar a una hermana ni a un hermano. Gloria a Dios. Porque el Señor nos hace una nueva criatura. La sangre de Cristo nos limpia. Una mujer que ha sido lesbiana y ha estado con mujeres como marido, o con una mujer como esposa, y ella ha servido de varón. Un hombre que se ha vestido, que ha sido, ¿cómo le llaman?, transvesti, viviendo como mujer, vestido de mujer, y todo el pueblo le conoce. Tenemos de esa gente también. Ha sido transvesti, conocido en el pueblo y donde quiera. Se convierte y se han convertido. Tenemos un montón de gente transvesti convertidos, que han vivido con hombres sin operarse. Sin operarse. Homosexuales entregados a esa vida corrupta. No es el caso que un joven o un adolescente, por alguna situación, cayó en un acto sexual. Una cosa es eso. Hay muchos hombres dentro de la iglesia que, siendo jóvenes, por engaño del diablo, cayeron en relaciones sexuales. Tuvieron compromisos, situaciones, pero no fueron homosexuales. Mujeres que han estado con alguna lesbiana, pero ni fueron el marido ni fueron la mujer de una lesbiana, pero cayeron en esto, a veces con familiares cercanas. Familia cercana, dormían con la prima, con el pariente, la pariente.
pero no fueron homosexuales o lesbianas natas, entregadas a eso, como un transvesti que vivía por la calle como una mujer. Los transvesti sexuales de trayectoria no pueden llegar a ser pastores. Tenemos hermanos que han sido de tendencia homosexual, pero no vivieron como homosexuales, transvesti, y están sirviendo al Señor, hermano. Están sirviendo al Señor. De esto hay muchos por donde quiera, pero si han sido transvesti, han sido operados, en nuestro reglamento dice que no pueden ser pastores. Alabado sea el nombre de Cristo. Gloria a Dios, hermano. Aleluya. Mujeres que han sido prostitutas y han tenido una trayectoria que no ha sido nada bonito, se convierten. Las prostitutas se convierten, los homosexuales se convierten, y el Señor los salva y los perdona, pero no pueden llegar a ser pastores. No estamos en la ley, pero hay cosas que hay que entenderlas. Porque Dios dice que el sacerdote debe de casarse con una mujer virgen. Eso no lo inventó Moisés, Dios se lo dijo. ¿Por qué? ¿Por qué? Alabado sea el Señor. Yo como pastor, con la mente de Cristo, con el Espíritu Santo, analizando la palabra de Dios, que no es cualquier cosa, es porque es importante. Cuando yo enviudé, esa fue una de mis peticiones al Señor también. Gloria a Cristo, hermano. Alabado sea el nombre del Señor. Yo dije: Señor, bueno, si me das una que no sea virgen, pues tú lo dispones, amén. Porque yo no puedo menospreciar a una hermana. Pero yo sabía lo que decía la Biblia, y se lo he testificado a ustedes. Señor, si no es mucho pedirte, dame una esposa que sea virgen. Yo no podía pensar en una muchacha de 15, 16 años, 17 años. Tenía 58 años para cumplir 59. Tenía que casarme con una mujer ya de 40 años aproximadamente. Más de 40 ya. No era fácil conseguir una virgen de esa edad. Gloria al nombre del Señor. Estoy hablando como sacerdote. Alabado sea Cristo. Poder en el nombre de Jesús. No es lo mismo un sacerdote que un hermano de la iglesia. Es lo mismo. El ministro de Dios es algo apartado para Dios. Ningún hombre que llegue a un ministerio verdadero puede ser un hombre que haya vivido una vida corrompida, dañada, con mujeres, en adulterio y en cosas. Dios separa, como dice Pablo, desde el vientre de mi madre, Dios me escogió. Yo le doy gracias a Dios que yo nunca violé a una virgen, nunca, hermano. Ni tuve una vida de mundo pecaminoso, como hay algunos que han vivido una vida de desastre. Hice mis pecados también, como cualquier hombre, para humillarme delante de Dios. Pero un hombre, para consagrarse al Señor, hermano, no se hace de la noche a la mañana. Dios escogió a María antes que naciera María. Gloria al Señor. Dios escogió hombre como profeta antes que nacieran. A Juan el Bautista, Dios lo escogió antes que naciera. Y a los grandes profetas que Dios levantó. Alabado sea el nombre del Señor.
Estar en el ministerio no es cualquier cosa. Y nosotros, como ministro, no podemos escoger tampoco a una mujer que haya sido una mujer de malo testimonio en el mundo y que haya vivido una vida pública de pecado. Un hombre de Dios no puede. Dentro de estos principios, yo conozco dentro de la obra que han habido mujeres de pastoras con marido borracho y en adulterio, y lo han habido por ir por otros países, pero yo nunca puedo soportar eso. Algunos han permitido cosas así, pero eso no es correcto, hermano. Y pueden permitir cualquier cosa porque no tienen los principios que tienen que tener, la doctrina que deben de tener, hermano. Porque no han conocido realmente el privilegio de estar en una obra de Dios y de tener un privilegio de ser un ministro ordenado en la obra del Señor. Alabado sea el nombre de Cristo. Esto que estoy enseñando es para que ustedes sepan que esto es requisito de Dios. No es cualquier cosa. Ser un pastor no es cualquier cosa. Ser un diácono no es cualquier cosa. Había que escogerlo. En el capítulo 6 del libro de los Hechos, el apóstol o los apóstoles se reunieron y dieron que escogieran entre los hermanos varones de buen testimonio, llenos del Espíritu Santo. Son requisitos, hermano. Buen testimonio de los de afuera y de los de adentro para ser diácono. Pero para ser obispo, eso es mucho mayor, hermano. Aquí casi usted lo lee en el capítulo 3 de Timoteo, primera de Timoteo, y parece que es igual, los mismos requisitos para diácono que para ser un obispo. Gloria al Señor. Mire cómo dice Pablo allí, primera de Timoteo: ¿quiere ser obispo? Buena obra desea, pero el obispo debe de ser casado. Gloria a Dios, porque es mejor que sea un hombre casado que no un hombre soltero. Porque como casado tiene una familia y sabe lo que representa una familia, cómo gobernar una familia. Y dice: si no sabe tener una familia, gobernar una familia, ¿cómo va a gobernar la iglesia? Pero la gente opina allá en la calle. Los que no saben nada dan su opinión como gran cosa. Lo que opinan ellos no es lo que vale, es lo que dice la Biblia. No, mejor que el sacerdote no se case, porque así puede atender mejor la obra. Y le pregunta a uno: está muy bien que no se case el pastor, está muy bien, dicen otros. Pero otros dicen: no, es bueno que se case, es bueno que tenga su esposa. Pero inclusive esto ni los otros saben lo que dice la Biblia. No saben que los sacerdotes se casaban, que los sacerdotes tenían que casarse, pero casarse con mujeres virgen, para que mañana no tuviera esa lucha, ese problema, ni que nadie dijera: esa fue mi novia, esa es la esposa del sacerdote, esa fue mi novia, yo estuve con ella. Tú lo ves ahí, yo estuve con la mujer de él, yo hice y deshice, me revolqué con ella. Oído. Esto es palabra de Dios. Lo traigo con todo mi corazón, hermano, con mucho amor, para que el pueblo sepa lo que es de Dios y lo que no es de Dios. ¿Qué le parece a usted? La gente conoce, hermano, la gente conoce. Dígame, ahora que tenemos, pero cuando no había televisión no había problema, pero ahora que hay televisión, que yo me pare aquí, gloria a Dios, y el reverendo Rodolfo González, presidente del Movimiento Misionero Mundial, chiqui chiqui chiquillaca, doctor en teología, chiqui chiqui chiquillaca, tanto renombre,
Y entonces aparece mi esposa y dice: uy, esa, si yo estuve viviendo con esa, yo me revolqué con esa, yo fui marido de ella, yo fui novio de ella. Eso es muy triste, hermano. Muy triste. Aquí llegó un hombre de visita a la iglesia y encontró un hermano ahí atrás, gloria a Dios, y vio a otro que era diácono. Dice: oye, fulano está aquí. Sí, ah, yo conocí su esposa, pero ahora tiene otra mujer, ¿no? Y no sabíamos que ese hermano había sido casado y ahora tiene otra mujer. Ese fue porque vino aquí. Pero si los ponemos aquí al frente, gloria a Dios, le van a conocer a muchos de ustedes y la trayectoria de ustedes. Oye, está en la iglesia, ese hombre fue homosexual. Oye, ese otro, ¿te acuerdas de fulano? Ahí está en la iglesia, ese que era un drogadicto, un borrachón, ese que era un delincuente que asaltaba acá y allá. Oye, está en la iglesia ahí. Esa iglesia que sale por televisión. Sí, está aquí, pero lavado por la sangre de Cristo. Transformado, cambiado. A su nombre, gloria. Alabado sea el nombre del Señor. Qué bueno es el Señor, hermano. Esto es palabra de Dios. ¿Qué dice usted ahora? ¿Ya sabe cómo tiene que actuar? ¿Ya sabe cómo son las cosas? Si tiene que aconsejar a alguien, ¿ya sabe cómo aconsejar? Miren, por ahí llegan parejas que vienen en concubinato, es decir, no están casados. Están unidos conviviendo, tienen dos o tres hijos. O no tienen hijos, pero están conviviendo. Y aquí han habido hermanas sin doctrina, especialmente hermanas. Y dice: tú eres casada. No, yo estoy conviviendo. Ah, no, no. Ya tú no puedes seguir con él ya. Tienes que separarte de él. Así de entrada. Gente que no tienen sexo deben de tener aserrín acá dentro de la cabeza. Porque con la doctrina que se enseña aquí, el más ignorante aprende. El más torpe aprende. Porque Dios da sabiduría, Dios da inteligencia. Pero hombres que tienen 3, 4, 5 y han venido, me han dicho: no, pero tú tienes que separarte de tu marido. Tú no estás casado con él, tienes que separarte. Gracias a Dios que alguien me comunicó de esto y he llamado a la pareja. Yo, esa persona no sabe lo que habla. Yo tengo que llamar al hermano: usted aquí no me tiene que hablar nada, porque usted no sabe ni dónde tiene la punta de la nariz. ¿Cómo a una persona que llega aquí buscando al Señor con años de convivencia con una mujer le va a decir que tiene que abandonar a su madre? Y esos hijos que tienen ahora, que se vean sin su padre. No es posible. Hay que educarlos, hay que enseñarlos, hay que doctrinarlos. Pero no se pueden echar de la iglesia, hermano. Más bien hay que ayudarlos, hay que aconsejarlos, hay que apoyarlos. Si no están casados y se pueden casar, que se case. Y esto estoy hablando de actos de personas que no están divorciados de ninguno, sino que son convivientes. Aquí hemos tenido personas de 30, 40 años de matrimonio sin estar casados, es decir, de convivencia, concubinato, que no están casados, pero han llegado aquí, se han convertido, y entonces después de 30, 40 y 50 años convertidos a Cristo, ahora se casan. Ahora se casan. No son divorciados. Aleluya. Son personas que han vivido así como vive el mundo, sin ley, sin ley de Dios. Pero cuando uno llega al Evangelio, todo comienza a encaminarse, a arreglarse, porque Dios nos santifica, Dios nos liberta para que le agrademos a Él. Si puede alabar a Dios, alabe a Dios. Gloria a Dios, hermano. ¿Cuánto pueden darle palmas al Señor? Palmas. Alabanza para el Señor. Gloria para Dios, hermano. Poder en el nombre de Jesucristo.

confiésele a Dios: yo he pecado contra ti, Padre, contra ti, Cristo, yo he pecado, yo he hecho cosas malas. Dígalo, declárele a Dios: yo soy pecador, yo soy pecadora. Lo demás Dios lo sabe. Me arrepiento, te suplico que me ayude. Y saca de mi corazón, Señor, saca de mi corazón esas cosas que me perturban, que yo practiqué, que yo hice, porque estaba poseída de demonios, poseído de demonios. Dígale a Dios: perdóname mi pecado, toda cochinada que he hecho, toda injusticia, todo abuso, todo atropello contra familiares, contra tu papá, contra tu mamá, contra tus hijos, contra tus hermanos. Hay hombres que han violado a sus propios hermanos y lo han llenado de trauma, que han violado a sus hermanas y sus hermanas están traumadas ahora por tu pecado, por tu maldad. Si puedes escribirle una carta, escríbesela. Pídele perdón. Dile que estabas endemoniado. Perdóname, mi hermana o mi hermano, el daño que te hice. Perdóname, mi hija, si violaste a tu hija, si manoseaste a tu hija, si le causaste trauma a tu hija. Pídele perdón y arrepiéntete ante Dios, que es el que perdona. Que el Señor saque de tu corazón ahora toda esa obra diabólica. Amigo que me escuchas, arrepiéntete pidiéndole perdón a Dios. Me pesa haber hecho lo que hice. Cuánto daño he hecho, Señor. Si eres un ladrón, si has hecho tanto daño robando, golpeando, asaltando, Dios, no quiero hacer más esas cosas. ¡Gloria a Dios! ¡Aleluya, aleluya! Hay que volverse a Dios, hermano. Hay que nacer de nuevo. Hay que sacar las impurezas, la inmundicia del corazón, para que Dios te bendiga, para que Dios te sane, para que el Señor pueda hacer milagros en tu vida.

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1: 1:33.

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4: 2:30.
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7: Vamos a ir a la palabra. Primer libro de Samuel, capítulo 4. En el nombre del Padre, del Hijo y del Espíritu Santo, leo desde el 19. Y su nuera, la mujer de Finees, que estaba encinta, cercana al alumbramiento, oyendo el rumor que el arca de Dios había sido tomada y muertos su suegro y su marido, se inclinó y dio a luz, porque le sobrevinieron sus dolores de repente. Y al tiempo que moría, le decían las que estaban junto a ella: no tengas temor, porque has dado a luz un hijo. Mas ella no respondió, ni se dio por entendida. Y llamó al niño Icabod, diciendo: traspasada es la gloria de Israel por haber sido tomada el arca de Dios y por la muerte de su suegro y de su hijo. Te damos gracias, Señor, en este momento, por la oportunidad que nos has dado todos estos días de estar aquí. Gracias por la bendición de este lugar hermoso, cómodo y adecuado. Tu templo, Señor, que tú nos has permitido tener a disposición, Señor, en estos días. Bendice a los hermanos de esta iglesia y sigue prosperando tu obra en este lugar. Te pido, Señor, ahora que nos hables una vez más, que tu presencia pueda llevar esta palabra a lo profundo de nuestra alma. Y nosotros, Dios mío, que somos parte de esta obra que tú has destinado, Señor, para tiempos finales también, podamos sentirnos llamados, impulsados, Dios mío, inspirados también por tu espíritu, para poder hacer la labor, para seguir adelante con la misma fuerza y el mismo entusiasmo que tú desde un principio imprimiste a esta obra y sus fundadores, Dios mío. Bendícenos, pues, te lo pedimos en el nombre de Cristo, nuestro Señor y Salvador. Amén y amén. Pueden sentarse. Vamos a hablar, hermanos, un ratito, sobre este tema que es, gloria a Dios, la importancia de mantenernos en el principio vital de la obra. La obra del Señor tiene muchos aspectos, pero tiene un fundamento tiene una base que siempre tiene que ser la misma. Y es la base que también inspiró y sirvió para de ahí estructurar todo el resto a aquellos que Dios llamó para iniciar esta obra, allá por el año 1963. Siempre nuestro apreciado y recordado hermano Ortiz, hoy en la presencia del Señor, decía una palabra repetitiva, pero que era importante repetir. Él decía, yo no empecé esta obra, y no le gustaba que lo presentaran como fundador de esta obra. Él siempre decía, cuando alguien lo presentaba como fundador, a mí me tocó presenciar eso varias veces. Él decía, no hermano, yo realmente no soy el fundador. El fundador de esta obra es Dios. Es el Espíritu de Dios. Y él me incluyó, eso es lo que él decía, me incluyó 7 años después que empezó esta obra. Quiere decir que desde el año 56 ya Dios le había dado el principio de la obra, por lo menos bosquejadamente, al hermano Ortiz, y lo había estado trabajando a él, preparándolo a él para el inicio de esta gran labor. Él no se dio cuenta de nada de eso hasta después, cuando el Señor le reveló y le confirmó que esta era una obra que él iniciaba como testimonio para los últimos tiempos. Así que él siempre dijo, Dios me tomó y después de haberle empezado 7 años me incluyó. Nosotros sabemos que este hombre de Dios era un hombre que percibía de parte del Señor muchas cosas. Su visión lo llevó a ver mucho de lo que hoy es una realidad, aunque él no lo viera en su tiempo. Esos principios fundamentales de la doctrina, de la experiencia, de la dignidad del ministerio, del ardor misionero, cosas que caracterizan a esta obra, tiene que permanecer en la obra del movimiento misionero mundial. No puede soslayarse ni puede perderse, no importa qué tipo de chantaje quiera usar el enemigo o el mundo, ni qué amenaza use Satanás o cualquier instrumento de él. Nosotros tenemos que permanecer firmes, porque son principios que Dios ha establecido. Obviamente somos solo una parte, pero de algo sí estamos seguros: esta obra es de Dios. Encontramos que Dios es el que ha abierto las puertas. Dios es el que le ha dado a esta obra ese impulso que ha llevado hasta hoy. Y en medio de ataques virulentos de las tinieblas, en medio de astucias del enemigo, Dios ha sabido levantar en alto esta obra de testimonio y poderla hacer seguir adelante. Y esos obstáculos, lejos de detenerla, le han dado más ímpetu, le han dado más fortaleza. El arca era el lugar donde apuntaba la gloria y la presencia de Dios, porque realmente el arca es símbolo de eso mismo, de la presencia activa de Dios. Pero no era un amuleto de suerte, no era un símbolo todopoderoso que por sí mismo actuaba. No, ahí tenía que haber envuelta la fe del pueblo. Ahí tenía que estar envuelta también la parte del conocimiento de su palabra para mantenerse en el carril que Dios había estipulado. Todos sabemos que Israel se descarriló una y otra vez de ese camino, de ese riel que Dios les dio para seguir. Y llegaron tiempos muy difíciles para el pueblo. En el tiempo de Elí, espiritualmente el pueblo estaba caído. El sacerdocio estaba inefectivo, no estaban haciendo el trabajo como tenía que ser. Y cuando vino el pueblo filisteo y atacó y puso a huir a Israel y a meterse en cuevas y a esconderse y a andar por ahí errante porque no eran dueños de sus propias decisiones en ese momento, ellos lo único que pensaron es: vamos a traer el arca, como algo así, a ver si nos da suerte, a ver si nos ayuda. Sacaron el arca del lugar donde estaba, gloria a Dios, y la trajeron al campo de batalla. Los filisteos se asustaron. De hecho, los príncipes, varios príncipes y capitanes de los filisteos dijeron: vámonos, huyamos, porque está en medio del campamento el arca de Jehová, el Dios que derrotó a Faraón, que deshizo a Egipto. Hay que huir. Pero como en todo grupo hay gente también valiente, se levantaron otros príncipes filisteos y dijeron: no, un momento, no vamos a huir. Claro, todo era un plan de Dios. No vamos a huir. Vamos a pelear como valientes, como hombres. Vamos a luchar y muramos peleando. Ellos sabían que no podían enfrentarse a Dios. Los planes de Israel y los que inventaron eso de sacar el arca fallaron. Israel fue derrotado. Y no solamente fue derrotado, sino que el arca fue tomada. Se la llevaron a las tierras filisteas. Ahí es donde ocurre esta tragedia muy triste. Porque el primero que recibe esta noticia, que es el sumo sacerdote Elí, como sabemos por la historia muy conocida, cuando vienen y le dicen: el arca fue tomada, no pudo resistir, de por sí no tenía mucha fortaleza ya, ni física ni espiritual, y cayendo para atrás se desnucó. También su hijo Finés, que era un sacerdote, murió en la batalla. Él no se sintió tanto porque le dijeron que su hijo había muerto en batalla, sino por lo del arca. Porque él, a pesar de su tibieza espiritual, sí entendía que era la peor tragedia que podía haber ocurrido. Cuando se pierde la presencia de Dios, cuando se pierde la gloria de Dios.

0: La esposa de Finés, el hijo de Elí, cuando oye la noticia, el rumor de lo que había pasado, estaba esperando un bebé, se le adelantaron los dolores, ya no pudo resistir más y dio a luz en forma traumática ahí. Obviamente, la situación no era normal y aquello se volvió crítico. El hijo nació, un hijo, pero ella estaba ya muriendo. Solo alcanzó que le pusieran el nombre Icabod. Interesante, porque quiere decir la gloria es traspasada. Y después de que hizo eso, murió. Ya llevamos 3 muertos. Elí, su hijo, un sacerdote llamado Finés, y ahora 4 muertos. La esposa de Finés y el hijo. Bueno, el hijo no murió, pero le pusieron Icabod, que era casi decir no tiene vida. ¿Qué es uno sin la gloria de Dios? ¿Qué es el movimiento misionero mundial sin la gloria de Dios? ¿Qué era Israel sin la gloria de Jehová? Un cascarón vacío. Hermanos míos, cuando pasó el huracán María, yo vine aquí, creo que un par de meses después, 2-3 meses después, y era deprimente, ustedes lo saben porque estaban aquí, cómo los árboles fueron barridos. Y el verdor de la isla del encanto se volvió desolación, porque un árbol sin hojas no tiene ninguna gloria. Lo que le da al árbol esa gloria es su follaje. Y qué triste se veía el panorama cuando los árboles quedaron pelados. Las hojas se las llevó el huracán. Es terrible. Si trasladamos esto a la parte espiritual, la iglesia del Señor, sin que brille en ella la gloria y la presencia de Dios, simplemente es como un árbol sin hojas, un árbol seco, que no da ninguna esperanza a quien lo mira. Hay un animalito, y yo no sé si ya se extinguió porque no oigo mucho de él, que se llamaba o se llama, ojalá que exista todavía, el armiño. La piel más cara que había, cuando hacían pieles de animales, ¿no? La piel de armiño eran miles y miles de dólares, era codiciada por estas mujeres de alta alcurnia, de estas de por allá, de esas ciudades importantes. Tener una piel de armiño para cubrirse del frío entre ellas mismas, entre ese gremio, era pues simplemente sobre ellas mismas el estatus mayor. ¿Por qué era tan importante? Era un animal de piel blanquísima, pura. No podían tampoco herirlo y hacerlo pedazos porque perdían la integridad de la piel. Entonces lo que hacían los cazadores era ahuyentarlos y meterlos en un lugar pantanoso. Cuando ellos llegaban a un lugar pantanoso y parece que olían el lodo, se entregaban a cualquiera, al cazador que fuera, porque ellos preferían morir que ensuciar su pelaje. No querían que se ensuciaran con el lodo del pantano. Qué maravilloso ejemplo de lo que es cuidar la gloria de Dios en nosotros. Porque la gloria de ese animal era y es su piel. Esa es su gloria. La gloria de la iglesia del Señor es mantenerse vivos en la presencia del Señor y que el Espíritu de Dios se mueva en medio de la iglesia. Y eso de que se mueva no es solo una retórica. Eso de que se mueva se traduce en que Dios llame gente al ministerio. Que Dios inquiete personas a servirle en algún área misionera. Que Dios le dé dones a algunos, les dé talentos a otros. Que el Señor inquiete a su pueblo, que le haga sentir la importancia de ser santos para Dios y no involucrarnos en el lodo de este mundo. La obra del Espíritu Santo en la iglesia es de edificar, es de ir construyendo ladrillo a ladrillo la iglesia del Señor, y Él es el que sabe cómo hacerlo mejor. Cristo vive para siempre. Es como en los pueblos. Cuando un pueblo pierde su moral, cae en una condición dudosa, es un pueblo que va a perder su gloria. Es un pueblo que ya no brilla como tiene que brillar y pierde su misma razón de ser y de existir. ¿Por qué es tan importante mantenerse dentro de la gloria de Dios? Porque la gloria de Dios es realmente lo que nos liga a la eternidad. Lo que nos liga a la eternidad es eso, la presencia de Dios con nosotros. Si no hay eso, entonces vivimos una religión, o tal vez algo parecido a un club social espiritual, entre comillas, pero no tendríamos la vida genuina que produce y que viene del cielo. Puede levantar su mano y dar gloria a Cristo. Por eso siempre el intento del diablo, el propósito del diablo será quitar ese don precioso, ese dicho de Dios, bueno, aquí estoy yo en medio de ustedes. Esa columna dice, yo habito en medio de mi pueblo. Eso es lo que quiere decir Shekina, palabra hebrea, que quiere decir habitación y presencia. Por eso allí dice, presencia divina continua, porque es una presencia que vive ahí. No es que fue a visitar y se fue. No es que pasó por ahí. Es que vive ahí. Eso es lo que quiere decir Shekina, que la gloria de Dios vive en medio de su pueblo. Por eso es que el énfasis en este año y siempre debe ser: queremos que Dios se quede con nosotros. No queremos que Dios se haga a un lado. Algunos dicen, eso sucedió a Israel. Fue terrible. A nosotros no. En la iglesia ocurrió. En las siete iglesias que menciona Apocalipsis, vemos primero al Señor caminando entre los siete candeleros de oro, que claramente se interpretan como las siete iglesias. El Señor caminando entre sus iglesias, caminando entre los siete candeleros de oro. Él camina en medio de su iglesia. Él examina su iglesia. No está paseándose simplemente. Él está examinando, está mirando, está observando, está pesando nuestra vida. Así lo describe el libro de Apocalipsis. Caminando entre los candeleros, que son las iglesias. Pero a la primera que se dirige, le dice, tengo contra ti que has dejado tu primer amor. Arrepiéntete. Si se deja el primer amor, se está dejando la gloria. Porque el primer amor es Cristo. Cuando uno conoce al Señor, hay algo que brota en uno. Yo creo que en todos ha pasado así, o en la mayoría. Yo me acuerdo que yo quería estar en todos los cultos y no perderme ni uno. Solo había un día que no había culto en la iglesia. Yo decía, hombre, lástima que no hay culto. Entonces averiguaba y había un culto en un campo y allá aparecía yo en el culto en el campo. Bendito sea el nombre del Señor. Hay que amar los cultos. Ese es un buen termómetro. ¿Cómo me sentiría si oyera a mi pastor decir, vamos a hacer los cultos una vez nada más a la semana? Y usted da un gran amén, gloria, aleluya. O usted dice, Dios mío, un culto por semana, yo no aguanto. No, yo quisiera por lo menos 3 o 4. La verdad que un solo día como que en nuestro tiempo no sería suficiente. Me acuerdo que andaba yo con mi Biblia bajo el brazo en todo lado. Me mandaban a la tienda porque yo era un muchacho de 15 años cuando me convertí. Y entonces yo iba a coger mi Biblia y me la llevaba para la tienda. Por si acaso alguien me preguntaba. Esa era la idea. Puede ser que alguien me pregunte por ese libro rojo que ando, me da la oportunidad de decirle algo. Así que yo quería andar con mi Biblia en todo lado. Ese primer amor, eso es parte del primer amor. No se puede perder. He madurado tanto que ahora no ando ni con la Biblia porque la tengo aquí en el celular. Téngala en el celular, no hay ningún problema. Pero también identifíquese con la palabra. Porque si usted tiene miedo de que lo vean con la palabra y lo reconozcan como un aleluya loco, ya tenemos un problema ahí de primer amor. ¿Qué pasa, hermano? Vamos a pelear la batalla. Vamos a hacerle sentir al diablo que estamos aquí, en esta tierra, que estamos de parte de Dios. Si usted siente que algo espiritual en su vida está mermando, lo está perdiendo, puede usted hoy mismo, allí en su lugar, decirle a Dios, Señor, esto no va a pasar más. En el nombre de Jesús, se detiene toda interferencia del enemigo y todo lo que me está impidiendo ser fiel y ser útil en las manos del Señor. Levante sus manos. Padre, te damos gracias. Te damos gracias, Señor. Tu palabra es viva, es eficaz. En tiempos pasados tu gloria fue traspasada, Señor. Nosotros queremos esa gloria. Queremos que se mantenga. Queremos que permanezca en medio de tu iglesia. Queremos que permanezca en cada hogar tuyo, Padre. En cada vida aquí presente, Señor, gente que te ama, que te sirve, que espera en ti, una iglesia decidida para tu reino, Padre, gente que entiende que hay propósitos tuyos, pero que debemos mantener esta presencia vital en medio nuestro.
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1: 3 en punto. 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
0: En Betel Radio, esta es la hora exacta.
3: 4 en punto.

con ese mismo gozo le invito a abrir sus Biblias en el capítulo 6 del libro de los Hechos. Vamos a estudiar sobre Esteban, uno de los primeros diáconos de la iglesia primitiva. Hechos capítulo 6 del verso 1 hasta el verso 7. Con la bendición del Padre, del Hijo y de su Santo Espíritu, la palabra de Dios nos dice de la siguiente manera: en aquellos días, como creciera el número de los discípulos, hubo murmuración de los griegos contra los hebreos de que las viudas de aquellos eran desatendidas en la distribución diaria. Entonces los doce convocaron a la multitud de los discípulos y dijeron: no es justo que nosotros dejemos la palabra de Dios para servir las mesas. Buscad pues, hermano, entre vosotros a siete varones de buen

testimonio lleno del Espíritu Santo y de sabiduría a quienes encarguemos este trabajo, y nosotros persistiremos en las oraciones y en el ministerio de la palabra. Agradó la propuesta a toda la multitud y eligieron a Esteban, varón lleno de la fe y del Espíritu Santo, a Felipe y a Procoro, a Nicanor, Timón, a Parmenas y a Nicolás, prosélito de Antioquía, a los cuales presentaron ante los apóstoles, quienes orando les impusieron las manos. Y crecía la palabra del Señor, y el número de los discípulos se multiplicaba grandemente en Jerusalén. También muchos de los sacerdotes obedecían la fe. Que el Señor bendiga su palabra. Ahí donde se encuentra usted, levanta tus manos, dile: Señor, háblame. Dios nos habla a través de su palabra. Su palabra no vuelve tras vacía, Él lo prospera para quien se lo envíe. Tal vez usted está lleno de problemas, muy cargado, no sabe cómo solucionar tus problemas. Has intentado suicidarte, o esclavo del licor, de la droga. ¿En cuanto a otros pecados se encuentra usted? Y tu pecado está alcanzado y no sabe qué hacer. Dios te puede ayudar. Salí de esa situación difícil que estás atravesando. Pero es necesario que te detengas. Escuches la palabra de Dios. La fe viene por el oír y el oír la palabra. Esteban. La historia de Esteban principia con la elección de los 7 diáconos de la iglesia de Jerusalén. Porque había, dice, murmuración de los griegos contra los hebreos de que la viuda de aquellos eran desatendidas en la distribución diaria del alimento, daban alimentos. Y vemos que entonces algunos no estaban contentos por esa distribución, porque decían: están dando más a los hebreos que a los griegos. O puede decir, le han servido bien a los hebreos que a los griegos. Y eso siempre, a veces sucede humanamente. Y había entonces murmuración. Entonces, viendo esto, dice, los 12 discípulos convocaron a la multitud de los discípulos. A Jesús lo seguían multitudes. Mira que envió de dos en dos. Primero, dice, eran 70 discípulos que envió. Luego de tener sus 12, envió a 70. Y separó de muchos otros discípulos que seguían a Jesús. Ahora vemos aquí, dice, la multitud de los discípulos. Los 12 convocaron a 12. Los 12 convocaron a la multitud. Y dijeron: no es justo que nosotros dejemos la palabra de Dios para servir las mesas. ¿Qué estaban haciendo? Los discípulos, los 12, estaban atendiendo, sirviendo la mesa de los huérfanos, de las viudas, de los griegos. Y estaban tan ocupados que se estaban dejando de estudiar la palabra de Dios. Como cada discípulo que somos nosotros, debemos prepararnos bien en la palabra de Dios. Y nuestro maestro es Jesucristo. Nosotros somos sus discípulos. Bendito sea el Señor. Entonces ellos se dan cuenta, dicen: nos estamos descuidando nosotros en estudiar la palabra de Dios por atender las mesas. Gloria a Dios. Ahora dice: buscad a hermanos de entre vosotros, a 7 varones de buen testimonio y en el Espíritu Santo, de sabiduría, a quienes encarguemos este trabajo. Y ahora vemos que este verso 4, luego vuelve a retroceder al verso 3. Y nosotros persistiremos en la oración y en el ministerio de la palabra.
nosotros como pastores que somos, o como encargados de anexo, como líderes, tenemos que estudiar la palabra de Dios. Y más importante que la palabra de Dios también es que, otro punto importante, así como la palabra de Dios, es la oración. Esos caminan juntos. No podemos descuidarnos de la oración como el estudio de la palabra de Dios. Gloria a Dios. Esto es muy importante. Hay tal vez algunos que se dedican a estudiar la palabra de Dios, pero se descuidan en la oración. Solamente están caminando cojos. No están caminando parejo. O están remando con un solo lado. Están girándose, dando la vuelta en ese lado. Y como solamente estudian, no están avanzando. El cojo muy difícil avanza. Pero si están, amén, con las dos piernas, camina rápido. Gloria a Dios. Entonces es muy importante estudiar la palabra y no dejar de orar. La oración es muy importante. Si estudiamos y oramos, estamos remando parejo. Estamos caminando, estamos avanzando en las cosas de Dios. Y nosotros persistiremos en la oración. Si vemos aquí que hablan los discípulos de la oración entonces es muy importante en la vida del creyente. Siempre se habla de la oración. Gloria a Dios. Y el Señor habla de la oración. El apóstol Pablo en su epístola habla de la oración. ¿Por qué menciona la oración? Porque es importante. Porque el creyente que no ora se muere. Se muere espiritualmente. O el creyente que no lee la Biblia también se muere espiritualmente. Bien dijo Jesús: no solo de pan vive el hombre, sino de toda palabra que sale de la boca de Dios. Así como este cuerpo físico necesita de la carne, de la leche, de los frijoles, del arroz, así el alma del hombre necesita ser alimentada de la palabra de Dios. Por eso hay que leer la Biblia, hay que estudiar la palabra de Dios. Maravilloso es el Señor. Y la oración. Y aquí vemos ahora las cualidades de los discípulos que dice: una cualidad muy importante es buscar, pues, hermano, entre vosotros a siete varones de buen testimonio. Gloria a Dios. Entonces, a los más destacados, a los más que están dando un buen testimonio, tenemos que buscar. Gloria a Dios. Y orando. Dice, Esteban era uno que tenía un buen testimonio. Una persona puede tener muchas virtudes, muchas cualidades, pero si su testimonio es pésimo, malo, de nada sirve. ¿Me está escuchando? Muchas virtudes, muchas cualidades. Puede llegar temprano aquí al templo. Muy bien, puede limpiar el templo, todo. Pero si su testimonio es pésimo, no sirve. Gloria a Dios. Por eso es muy importante leer la palabra y orar. Si no ora, es un carnal. Va a chocar con los hermanos, va a dar un mal testimonio. Va a ser iracundo, beril. Por eso es muy importante orar. Para uno dar un buen testimonio, hay que orar, hay que conocer la palabra de Dios. Bendito sea el Señor. Y en otro momento estudiaremos que nos habla en primer libro de Timoteo, en el capítulo 3, del verso 8 para adelante, los requisitos para el diaconado. Dice: los diáconos asimismo deben ser honestos, sin doblez, no dados a mucho vino,
no codicioso de ganancias deshonestas, que guarden el testimonio de la fe. Mira, que guarden el testimonio de la fe. Bendito es el Señor. Con limpia conciencia. Y estos también sean sometidos a prueba primero. Gloria a Dios. Se somete a prueba, dice, primero. Entonces ejerzan el diaconado si son irreprensibles. Si en ese periodo de prueba han dado un buen ejemplo, un buen testimonio, pueden ejercer entonces el diaconado. En el capítulo 10 de Hechos encontramos un ejemplo de un hombre piadoso, un centurión romano llamado Cornelio. Cornelio, ¿qué nos dice el verso 22? Ellos dijeron: Cornelio el centurión, varón justo, temeroso de Dios. Mira, varón justo, temeroso de Dios, que tiene buen testimonio en toda la nación de los judíos, ha recibido instrucciones de un santo ángel y ha de venir a su casa para oír tus palabras. Vemos que lo que están testificando de Cornelio. Pero vemos los versículos anteriores, nos habla de Cornelio, un centurión, dice la compañía llamada italiana, que estaba a cargo de 100 soldados, y vemos el verso 2, piadoso, temeroso de Dios, con toda su casa, que hacía muchas limosnas al pueblo. ¿Y qué más dice? Que hacía muchas limosnas, ayudaba a los pobres, al pueblo, y que oraba a Dios siempre. Por eso daba un buen testimonio, porque oraba a Dios siempre. Mira, todavía él no conocía al Señor Jesucristo como nosotros lo conocemos, pero él era temeroso de Dios. Hacía muchas personas que son temerosos de Dios, pero todavía no conocen a Jesucristo con la experiencia personal. Y cuánto más cuando uno conoce. Dios está interesado por ese tipo de personas que están buscando a Dios. Ahora dice, este vio claramente en una visión, como a la hora novena del día, que un ángel de Dios entraba donde él estaba y le decía: Cornelio. Y él, mirándole fijamente y atemorizado, dijo: ¿Qué, Señor? Y él dijo: tus oraciones y tu limosna han subido para memoria delante de Dios. Sus oraciones. Gloria a Dios. Bendito sea el Señor. Así es, ¿cuántas personas en el mundo que Dios conoce? Y a Dios se revela, se manifiesta. Conoce sus corazones que quieren agradar a Dios. De una u otra manera son temerosos de Dios. A ellos Dios se revela. Bendito sea el Señor. Mi alma te adora. Gloria a Dios. Envía pues ahora a hombre a Jope, y a venir, dice, a Simón, que tiene por sobrenombre a Pedro. Este posa en la casa de cierto Simón, curtidor, que tiene en su casa junto al mar, y él te dirá lo que es necesario que hagas. Bendito sea el Señor. Gloria a Dios. Mira que un ángel se manifiesta. Los ángeles no tienen autorización para predicar. Gloria a Dios. Pero en cambio nosotros sí, porque somos redimidos. Gloria a Dios. Sencillamente, si Dios quería, les decía, mandaba al ángel de frente, dile que se arrepiente su pecado, o que se rinda delante de mí, Richard. Pero no. Bendito sea el Señor. No tiene entonces la autorización de predicar el evangelio, pero en cambio nosotros sí.
Y en estos días que estamos viviendo, con mayor razón, hay que predicar el evangelio a tiempo y afuera de tiempo. Y aquí encontramos, mientras estos iban a la casa de un tal Simón Curtidor, ¿qué hacía Pedro? Subía a la azotea, ¿a qué? A orar. ¿Cuál era uno de los requisitos de los discípulos que aprendió de Jesús? Era orar. Cuando los discípulos le empezaron a pedir al Señor, le empezaron a decir: enséñanos a orar, así como Juan el Bautista enseñó a sus discípulos a orar. No estaba diciendo: enséñanos a hacer milagros, enséñanos a sanar a los enfermos. No, sino: enséñanos a orar. Ahí es cuando le enseña el Padre Nuestro. Porque ellos vieron a Jesús orando siempre, por la mañana, por la noche, por la tarde, orando siempre. Dile a tu hermano que está a tu lado: hay que orar siempre. Hay que orar siempre. Hay que orar siempre. Gloria a Dios. No estaban diciéndolo a Pedro: Pedro, ora, Pedro. Pedro, tienes que orar. Como nosotros te motivamos siempre, tienes que orar. ¿Y a nosotros quién nos motiva? Tenemos que, el Señor nos ha dejado, y lo tenemos que cumplir. Bendito sea el Señor. Hay que orar. Uno ya sabe que hay que orar. Es nuestro deber orar. Y Pedro ya sabía su deber, ¿cuál era? Orar. Se subía a la azotea y estaba orando en la azotea. Maravilloso es el Señor. Dice: como la hora sexta, y tuvo, dice, gran hambre, y quiso comer, pero mientras le preparaban algo, lo sobrevino visión de un lienzo grande abierto, que había todo tipo de animales, y que le decía: Pedro, mata y come. Y Pedro decía: ¿cómo voy a comer animales inmundos? Lo que Dios limpió, no lo llames tú común. Bendito sea el Señor. Y esto se hizo tres veces. En aquel lienzo volvió a ser recogido en el cielo. Mientras Pedro estaba perplejo dentro de sí sobre cuál significaba la visión que había visto, y aquí los hombres que habían sido enviados por Cornelio, los cuales, preguntando por la casa de Simón, llegaron a la puerta y, llamando, preguntaron si moraba ahí un Simón que tenía por sobrenombre Pedro. Y mientras Pedro pensaba en la visión, le dijo el Espíritu: he aquí, tres hombres te buscan. Le dijo el Espíritu. ¿Por qué? Era sensible a la voz del Espíritu Santo, porque oraba. Si Pedro hubiera estado ocupado en otra cosa, no hubiese escuchado la voz del Espíritu Santo. Por eso, cuán importante es orar. Hay que orar. Y el Espíritu Santo nos va a guiar. Vamos a ser sensibles a la voz del Espíritu Santo. Si no, no. Y le digo al Espíritu Santo: he aquí, tres hombres te buscan. Levántate, pues, y desciende, y no dudes de ir con ellos, porque yo los he enviado. Gloria a Dios. Están recibiendo instrucciones de parte de Dios. Yo los he enviado. No dudes de ir con ellos. Piensa un momento cómo Dios los va guiando y cómo Dios lo va hablando. Entonces Pedro, descendiendo donde estaba los hombres que fueron enviados por Cornelio, lo dijo: he aquí, yo soy el que buscáis. El cual dice: ¿cuál es la causa que habéis venido? Y le dijeron: Cornelio, el centurión, varón justo, temeroso de Dios, que tiene buen testimonio de toda la nación de los judíos. Que puede decir que tengo buen testimonio de todo, amén,
de toda la nación de los judíos. Un buen testimonio. Nunca ha estado en contiendas, en pleito. Nunca ha hablado lisura, nunca ha echado maldiciones. Siempre ha estado ayudando a los pobres. Mira, da un buen testimonio. Siendo temeroso de Dios, pero no conocía todavía a Jesucristo personalmente. Gloria a Dios. Así hay personas que tienen moral, que tienen principios, sin conocerse a Jesucristo. Son temerosos de Dios. Gloria a Dios. Un buen testimonio de toda la nación de los judíos. Ha recibido instrucciones de un santo ángel. Gloria a Dios. Qué tremendo privilegio, ¿no es cierto, Cornelio? Que recibe la visita de un ángel. ¿Usted habrá recibido visita de un ángel? Y todo esto sucede cuando buscamos a Dios de veras. Y el Señor no hace acepción de personas. Es para nosotros también. Gloria a Dios, bendito sea el Señor. ¿Y qué más otro testimonio hemos visto de un buen testimonio? Otro ejemplo, vemos que otra virtud que tenía, ¿cuál era? Ser lleno del Espíritu Santo. Por eso, cuán importante es ser lleno del Espíritu Santo de Dios. Pues, y recibiréis poder cuando haya venido sobre vosotros el Espíritu Santo, y me seréis testigo, que dice, en Jerusalén, en toda Judea, en Samaria y hasta lo último, último de la tierra. Maravilloso es el Señor. Gloria a Dios. Pero para eso vemos también que nos dice capítulo 1, verso 14, y perseveraban los discípulos en ruego y oración con María, la madre de Jesús, de su cuerpo físico, mas no de su deidad, mas no de su divinidad, con los hermanos de Jesús. Jesús tenía varios hermanos, estaban orando. Señor, prometiste enviar el Espíritu Santo, envía el Espíritu Santo, envía el Espíritu Santo. Estaban orando, 10 días estaban orando, clamando, día y noche, rogando, suplicando. Y dice, cuando llegó día de Pentecostés, estaban todos unánimes, y de repente vino del cielo como un estruendo recio y un viento que sopló toda la casa donde estaban llenos. Y de pronto, amén, empezaron a hablar lengua como de fuego. Y los oían hablar. Habían subido de 14 naciones a la fiesta de Pentecostés. Y los oían hablar en la lengua en que ellos habían nacido. Y empezaron así. ¿Cómo esto? Si son galileos, hablan la lengua en que hemos nacido. Estaban atónitos, perplejos, viendo la maravilla de Dios. Despierto. Otros se burlaban diciendo, esto están llenos de mosto, esto están borrachos, están ebrios. Ahí es cuando se levanta Pedro, señores, estos no están ebrios como vosotros suponéis. Esto sino lo dicho por el profeta Joel, donde dice Dios que en los postreros días derramaré de mi Espíritu sobre toda carne. Sobre vuestros hijos, sobre vuestras hijas profetizarán. Vuestros jóvenes verán visiones y vuestros ancianos soñarán sueños. O de cierto sobre mis siervos, sobre mis siervas, en aquellos días derramaré de mi Espíritu Santo. Oh, mi alma te adora. Ahora, ¿con qué facilidad está interpretando las Escrituras lo que está diciendo el profeta Joel 800 años antes de Cristo? ¿Está interpretando con qué facilidad? Pues es muy importante ser lleno del Espíritu Santo. El Espíritu Santo nos va a guiar, nos guía, nos hace entender, abre nuestra mente, nuestro entendimiento para entender la palabra de Dios. Gloria a Dios. Dile, Jesús, hoy te abro mi corazón. Ven, mi Señor amado, entra a morar, a vivir aquí en mi corazón. Yo te recibo hoy
como mi Señor, como mi Salvador. Escribe mi nombre en el libro de la vida y yo te prometo serte fiel. Yo te prometo servirte y buscarte. Gracias, mi Cristo, gracias.

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1: 4:30.

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0: En Betel Radio, esta es la hora exacta.
1: 6 en punto.
2: ¿Qué había en la actitud de los judíos que le partía el corazón a Pablo? El hecho de que la mayoría de la nación había rechazado a Jesús, uno de los suyos. Su apatía encendió en Pablo una pasión que cambiaría vidas. ¿Pero cómo? Pues bien, hoy aquí en Momento Decisivo, el Dr. Yeremaya continúa su serie titulada Vida Abierta de Par en Par, con una mirada más profunda a la clase de emoción y entusiasmo que exhibió el apóstol Pablo. ¿Sirvió de algo eso? Esperamos que usted siga en sintonía de este programa para descubrirlo en el mensaje titulado Viviendo una vida de pasión. El mensaje de hoy continúa nuestra serie Vida Abierta de Par en Par. Ahora con ustedes el Dr. David Yeremaya, en la voz y adaptación de Miguel Ángel Sánchez del Castillo, con unas palabras más de introducción antes del mensaje de hoy.
3: Estamos aprendiendo cómo vivir una vida abierta de par en par. Como he dicho en otras ocasiones, parece que las vacaciones son una temporada en que uno trata de tomar las cosas con más calma y relajarse. Pero luego, parece que uno tiene que alistarse para volver a la vida, como si en realidad se pudiera vivir de esta manera, motivado no solo por su propio deseo de tener éxito, sino desde el mismo corazón de Dios. Así que, hemos hablado del tema viviendo una vida de sacrificio y de sabiduría. Nuestro pasaje bíblico es el capítulo 9 de Romanos, versículos 1 al 5. Continuamos en esta serie y vamos a cubrir varios subtemas en cuanto a una vida cristiana apasionada. Ahora, empecemos la lección de hoy al concluir nuestra consideración del capítulo 9 de Romanos. Estamos hablando de que una vida abierta de par en par significa que estamos viviendo una vida de pasión. Es como si estuviera diciendo, y sin embargo, si ahora perdona su pecado, y luego la frase no va a ninguna parte, simplemente se detiene. Así que el hebreo nos dice que Moisés simplemente se echó a gemir y no pudo terminar la frase y luego dice, Dios, permíteme a mí tomar su lugar. Como saben, Moisés quería perecer con su pueblo en lugar de ser salvado él solo. Y Pablo quiere tomar el lugar de su pueblo y sufrir su castigo. No es fácil calcular la medida del amor en Pablo o Moisés. Alguien dijo que es lo mismo como un niño tratando de comprender la valentía de un soldado. No puede. Pero quiero decirles algo que he aprendido como pastor. Ese mismo tipo de amor todavía existe hoy. Es la clase de amor que envía misioneros a trabajar en leprosorios, con tribus díscolas, primitivas, peligrosas, con cazadores de cabezas, en los tugurios viles de las grandes ciudades del mundo. Es la clase de amor que pone un predicador en plena capital de cocaína del mundo, incluso parecería en su momento sacrificando a su propia hija a la cultura porque amaba al pueblo. Es la clase de amor del que se escribe en las páginas de la historia del cristianismo. Envía a George Patton a los caníbales de las Nuevas Hébridas, a un Livingstone a abrir senderos en las selvas de África, a Hudson a las selvas de Birmania. Es el amor que muchas aguas no pueden apagar,

Es un amor más fuerte que la muerte. Es el amor de primera a los Corintios 13. Es el amor que Cristo derramó a nuestros corazones por el Espíritu Santo. Es el amor que trajo al Hijo de Dios del cielo para morir en agonía, sangre y vergüenza en la cruz del Calvario. Es el amor que había en el corazón de Pablo. Ahora, quiero que noten, en tercer lugar, no solo la integridad de su pasión y la intensidad de su pasión, sino la identidad de su pasión. Dice en Romanos 9:4 que son israelitas, de los cuales son la adopción, la gloria, el pacto, la promulgación de la ley, el culto y las promesas, de quienes son los patriarcas y de los cuales, según la carne, vino Cristo, el cual es Dios sobre todas las cosas, bendito por los siglos. Amén. Primero, habla de los israelitas. Esto se remonta a Génesis 32:28. ¿Cómo fue que a los judíos se les llama israelitas? ¿Lo recuerdan? Resulta que cuando Jacob, recuerden, Abraham, Isaac, Jacob, a Jacob se le pone por nombre Israel. Dice, y el varón le dijo, no se dirá más tu nombre Jacob, sino Israel, porque has luchado con Dios y con los hombres y has vencido. Desde ese momento en adelante, todos los descendientes de Abraham, Isaac y Jacob empezaron a llamarse por el nombre de Israel. Así se les llegó a conocer como israelitas. Pablo mismo se deleitaba en el hecho de que era israelita. En Filipenses 3:5 habla del hecho de que fue circuncidado al octavo día y que era de pura cepa de Israel. Pablo se enorgullecía de ser israelita. Esa era su posición. Era del linaje de Abraham, Isaac y Jacob. Eran la nación judía. Ahora se nos da una lista de privilegios y vamos a examinarlos muy brevemente. Hay 8 de ellos. Quiero que vean lo que Pablo está haciendo. Primero que nada, habla de cuánto ama a este pueblo y pone sus brazos alrededor de ese pueblo como abrazándolo. Luego les recuerda todas las cosas que Dios ha hecho por ellos, todos los grandes y maravillosos privilegios que tienen, acabando con el privilegio de Cristo, como veremos. En primer lugar, habla del hecho de que son un pueblo maravillosamente dotado, que deben sentirse orgullosos de su herencia. Siempre debemos estar orgullosos de nuestra herencia. Hay un bien conocido relato en cuanto a Benjamin Disraeli, que fue estadista conservador que sirvió como primer ministro de Inglaterra de 1874 a 1880. Fue elegido al Parlamento a los 33 años y poco después empezó a sufrir ataques de parte de Daniel O'Connell, dirigente irlandés católico romano. En el curso de su ataque desenfrenado, O'Connell hizo alusión al linaje judío de Disraeli. Y Disraeli contestó, sí señor, soy judío. Y le recuerdo a mi ilustre oponente que cuando los antepasados del honorable caballero eran salvajes brutales comiendo nueces en las selvas de Alemania, mis antepasados ya servían como sacerdotes en el templo de Salomón y estaban dándole la ley y la religión al mundo. Dudo que haya tenido mayores problemas con su ilustre colega después de eso. Miramos a los judíos y vemos la increíble manera en que Dios los había dotado. En primer lugar, la adopción. Ese es el primer privilegio. Este es el único lugar en el Nuevo Testamento en donde este término se asocia con los judíos. Es un término que normalmente se usa para los cristianos. Se le usa en la carta a los romanos para los cristianos. Pero, ¿qué quiere decir el pasaje cuando dice que son adoptados? No es asunto de adopción personal. Esta es adopción nacional. Deuteronomio 7:6 lo dice de esta manera, porque tú eres pueblo santo para Jehová tu Dios. Jehová tu Dios te ha escogido para hacerle un pueblo especial, más que todos los pueblos que están sobre la tierra. Eso es lo que la Biblia dice en cuanto a los judíos. Puede haber algunos que me estén oyendo y que tienen una mala actitud hacia los judíos. Será mejor que limpien su acto. Es mejor que se pongan en línea con la palabra de Dios, porque uno no puede ser antisemita y ser cristiano bíblico. Simplemente no hay lugar para eso, porque la Biblia no lo permite. Ellos son el pueblo que el Padre adoptó como la nación de Dios. Amós 3:2 dice, a vosotros solamente he conocido de todas las familias de la tierra. Jeremías 31:35 dice, así ha dicho Jehová, que da el sol para luz del día, las leyes de la luna y de las estrellas para luz de la noche, que parte el mar y braman sus ondas. Jehová de los ejércitos es su nombre. Si faltaren estas leyes delante de mí, dice Jehová, también la descendencia de Israel faltará para no ser nación delante de mí eternamente. Ven lo que el Señor dijo. Si todo lo que conocen como estable alrededor de ustedes, como el sol y las estrellas y la luna, si todo eso desaparece, entonces se podría esperar que los judíos desaparecieran. Pero
Si estas cosas no desaparecen, no esperen que los judíos desaparezcan, porque no van a desaparecer. Dios ha tomado a Israel en su familia y los ha hecho sus hijos, y Él ha sido padre para ellos. Éxodo 4:22 dice: Y dirás a Faraón: Jehová ha dicho así, Israel es mi hijo, mi primogénito. Jeremías 31:9 dice: Porque soy a Israel por padre, y Efraín es mi primogénito. Oseas 11:1 dice: Cuando Israel era muchacho, yo lo amé, y de Egipto llamé a mi hijo. Así que la primera bendición es esta: Dios escogió a Israel como su nación. Usted pregunta, ¿por qué hizo Él eso? Hay un versículo en el Antiguo Testamento que dice que no es porque ellos fueran mejores ni porque fueran más en número. ¿Por qué hizo Él eso? Porque Él es Dios y hace lo que quiere, según el consejo de su propia voluntad. ¿Por qué lo escogió Dios a usted? A lo mejor usted piensa que se debe a algo que usted sabe de usted mismo que nadie más sabe, pero Dios lo escogió debido a su amor y debido a su soberana voluntad. Ahora, la segunda bendición es lo que Pablo llama la gloria. En el Antiguo Testamento, la gloria se refería a la presencia visible de Dios entre su pueblo. Esta gloria era la señal de la presencia de Dios. Ahora, permítanme decirles algo en cuanto a la gloria. Parece que ha tomado muchas formas, pero era lo que llamamos la gloria Shekinah, que los guiaba por los años del peregrinaje en el desierto. Fue una columna de nube de día y una columna de fuego de noche. Era la gloria la que descendió en el monte Sinaí cuando Dios dio la ley. Pero sobre todo, era la gloria que primero de todo llenó el tabernáculo. Noten Éxodo 40:34. Entonces una nube cubrió el tabernáculo de reunión, y la gloria de Jehová llenó el tabernáculo. Y no podía Moisés entrar en el tabernáculo de reunión porque la nube estaba sobre él y la gloria de Jehová lo llenaba. Esa fue la gloria Shekinah en el tabernáculo. Era la evidencia de la presencia de Dios con su pueblo. Es como si usted viniera a la iglesia y fuera diferente de lo que es ahora. Es como si usted viniera a la iglesia y aquí usted viera esta gigantesca presencia, esta gigantesca nube de gloria. Alguien diría, ¿qué es eso? Es la presencia visible del Dios Todopoderoso en esta casa. Así fue como era en el tabernáculo. Cuando el tabernáculo desapareció, Salomón construyó el templo. La gloria Shekinah salió del tabernáculo y habitó en el templo. Noten lo que dice en 1 de Reyes 8:10. Y cuando los sacerdotes salieron del santuario, la nube llenó la casa de Jehová. Y los sacerdotes no pudieron permanecer para ministrar por causa de la nube, porque la gloria de Jehová había llenado la casa de Jehová. Ahora, permítanme decirles lo que sucedió. Pueden leerlo en Ezequiel capítulos 10 y 11. Cuando tengan tiempo, lean este pasaje con todo detenimiento. Descubrirán que debido a que Israel se empeñó en ser un pueblo pecador, Dios les retiró la gloria. Y ahí pueden leerlo. Primero sale del templo, y luego se va al límite de la ciudad, después sale de la ciudad y va al límite de la provincia, luego vuelve al cielo. Al final del libro de Ezequiel, la gloria de Dios, su presencia visible, ha desaparecido. ¿Y saben cuándo volvió por primera vez? El relato está en Lucas 2:9. Leemos lo que dice. Y he aquí que les presentó un ángel del Señor, y la gloria del Señor los rodeó de resplandor, y tuvieron gran temor, pero el ángel les dijo, no temáis, porque he aquí os doy nuevas de gran gozo que será para todo el pueblo. Cuando Jesús nació, la gloria Shekinah volvió. Cuando Jesús volvió al cielo, no hemos visto la gloria Shekinah para nada en la presencia visible, pero volverá. ¿Y saben cuándo será? De nuevo, leamos en las Escrituras Mateo 24:30. Entonces aparecerá la señal del Hijo del Hombre en el cielo, y entonces lamentarán todas las tribus de la tierra y verán al Hijo del Hombre viniendo sobre las nubes del cielo con poder y gran gloria. La gloria del Señor fue la señal visible de la presencia de Dios con su pueblo. Ahora, escuchen, los judíos fueron el único pueblo que jamás ha sido ese tesoro. Eso es lo que Pablo está tratando de decir. Recuerden, ustedes no solo son adoptados, sino que tuvieron la gloria. Luego añade, no solo que ustedes tuvieron la gloria, sino también los pactos. ¿Y cuáles fueron los pactos? Tenemos el pacto mosaico y tenemos los pactos que fueron reafirmados a Isaac y Jacob. También existe el pacto davídico y el nuevo pacto. Todos los pactos fueron los pactos que Dios hizo con su pueblo, y especialmente el pacto con Abraham, según leemos en Génesis 12. Esas fueron las cosas que Dios hizo por los judíos. Luego se puede añadir a los pactos el otorgamiento de la ley.
Esta es una referencia a la ley mosaica, el más grandioso código legislativo que jamás se haya dado y el cimiento de todos los verdaderos códigos legales desde entonces. A ninguna nación se le ha hablado tan directamente como a la nación de Israel. Dios le dio su ley. Observen Deuteronomio 4:7. Porque, ¿qué nación grande hay que tenga dioses tan cercanos a ellos como lo está Jehová nuestro Dios en todo cuanto le pedimos? ¿Y qué nación grande hay que tenga estatutos y juicios justos como es toda esta ley que yo pongo hoy delante de vosotros? No hay nación a la que jamás se le haya dado un código legal como se les dio a los judíos. El salmista añade en Salmo 147:19: ha manifestado sus palabras a Jacob, sus estatutos, sus juicios a Israel. No ha hecho así con ninguna otra de las naciones. ¿Ven lo que Pablo está haciendo? Muy lejos de enfadarse contra los judíos y tratar de rebajarlos, está tratando de ayudarles a ver todo lo que tienen, todas las ventajas que tienen. Tienen la adopción, tienen la gloria, tienen los pactos, la ley les fue dada a ellos como pueblo y luego añade al otorgamiento de la ley el servicio a Dios. Y todo lo que puedo decirles es que esa palabra explica Éxodo, explica Levítico y mucho de Deuteronomio, porque todo es la ley ceremonial que Dios le dio a su pueblo a fin de que supieran cómo adorarle. La adoración en el tabernáculo y la adoración en el templo, las palabras ceremoniales de Levítico. Y luego, número 6, les dio las promesas. Estas son las promesas del Antiguo Testamento. Ahora presten atención. Cientos de promesas fueron dadas a Israel, ¿lo sabían? Cuando niño, solíamos entonar un canto que resulta ser impreciso y ya no se le canta. Decía: todas las promesas de la Biblia son mías. Todo capítulo, todo versículo, todo renglón. Eso suena grandioso, pero no es verdad. No todas las promesas de la Biblia son mías. Muchas de ellas fueron para Israel. Usted dice, pues bien, ¿quiere decir que no debo leer el Antiguo Testamento? No, no es eso lo que quiero decir. A manera de aplicación, soy descendiente de Abraham. Pero las promesas que fueron dadas específicamente a Israel no podemos tomarlas para nosotros. Si lo hacemos, violaríamos el mismo contexto de la palabra de Dios. Hay que leer por todas partes y leer las promesas que fueron hechas. No sirven para uno, porque fueron dadas a la nación. Promesas como su nueva reunión en la tierra en el futuro. Todas esas promesas tienen que ver con la nación de Israel. La mayoría del Antiguo Testamento fue escrito de una manera específica para ellos como nación. Nosotros somos bendecidos como resultado de eso, como veremos en un momento. Pero lo que Pablo le está diciendo a este pueblo era: ¿podrían detenerse apenas por un momento y pensar en lo que tienen? Tienen la adopción, tienen la gracia, tienen los pactos, a ustedes les fue otorgada la ley, tienen las promesas. Luego dice: ustedes tienen los patriarcas. Está hablando de Abraham, Isaac, Jacob, probablemente David y los héroes del Antiguo Testamento. Como saben, la Biblia es primordialmente un libro judío. Todos los escritores, humanamente hablando, son judíos, con un par de excepciones. No es posible decir que Dios no ha honrado a la nación judía. Finalmente, este es el epítome de todo, número 8, el Salvador. Como ven, Pablo empezó muy atrás en la historia, está tomando ahora lo primordial. Él dice: y de los cuales, según la carne, vino Cristo, el cual es Dios sobre todas las cosas, bendito por los siglos. Amén. Ahora, observen, nuestro Salvador es un judío, ¿lo entienden? Nuestro Salvador es un judío. Voy a estar en el cielo un día debido a mi Salvador judío que fue colgado en una cruz en mi lugar. En cuanto a la carne, mi Salvador es un judío. Romanos 1:3, en la misma introducción del libro, Pablo dijo esto con toda claridad acerca de su Hijo, nuestro Señor Jesucristo, que era del linaje de David según la carne. Este es el hecho con que el Nuevo Testamento empieza, según Mateo 1:1, libro de genealogía de Jesucristo, hijo de David, hijo de Abraham. Pablo menciona esta ventaja al último, porque fue el más alto honor dado al pueblo de Israel. Para mí, es la paradoja más grande. El más alto honor jamás dado al pueblo de Israel fue que ellos fueron la nación por medio de la cual vino el Mesías, y ellos han rechazado al Mesías que vino por medio de su nación. Cristo nació de una madre judía, se crió en un hogar hebreo, asistió a una sinagoga judía, se le dio una educación judía, vivió y trabajó en la tierra prometida ministrando a las ovejas perdidas de la casa de Israel. Juan Calvino una vez dijo: si él honró a toda la raza humana cuando se conectó con ella al participar de nuestra naturaleza, honró mucho más a los judíos cuando decidió tener un vínculo más estrecho de afinidad.
Lo que Calvino estaba diciendo es que Dios nos honró como seres humanos cuando vino a ser uno de nosotros, pero si Él nos honró al ser uno de nosotros, ¿qué se pudiera decir en cuanto a los judíos cuando se hizo uno de ellos? Y al final de este pasaje hay tres cosas que Pablo dice en cuanto a Jesús que son como un tratado teológico en miniatura. Y voy a mencionárselas de manera breve. Pablo añade una breve bendición, el cual es Dios sobre todas las cosas, bendito por los siglos. Amén. Esta declaración afirma la humanidad de nuestro Señor porque Él vino según la carne. Eso es lo primero. Luego, esta declaración afirma la autoridad de nuestro Señor porque Él es sobre todas las cosas. Y luego, esta declaración afirma la deidad de nuestro Señor porque Él es Dios bendito por los siglos. Así que Pablo dice, no cometan algún error en cuanto a quién es Jesús que vino de un trasfondo judío. Él es el Hijo de Dios. Él es Dios encarnado. Ahora bien, esa es una historia larga para decirles cuánto amaba Pablo a su pueblo. Así es como comienza. En conclusión, quiero terminar con dos pensamientos que a mi parecer nos ayudarán personalmente. ¿Qué podemos aprender de Romanos 9:1 al 5? En primer lugar, hay que aprovechar las ventajas. Pienso que podemos aprender lo inadecuado de nuestros privilegios aparte de la fe en Cristo. ¿Hubo algún pueblo tan bendecido y privilegiado como los judíos? ¿Pueden pensar en alguno? ¿Pueden pensar en una nación que siquiera se les acerque? Algunos dirán, ¿qué tal los Estados Unidos? No, no señor. Hay toda una teología llamada israelismo británico que trata de rastrear las raíces de Israel identificándolas con los Estados Unidos. Dios ha bendecido solo a una nación, y es la nación de Israel. Cuando tomamos las promesas hechas a Israel nacional y tratamos de aplicarlas a nosotros, tenemos que ir a la aplicación porque no tienen una interpretación directa para nosotros. Pero a pesar de todas sus ventajas, ¿qué es lo que ellos han hecho? Las 8 declaraciones respecto a los privilegios de Israel proveen un cuadro condensado de toda su historia. De todas las naciones del mundo, ellos se encuentran a la cabeza de la lista de bendiciones. Uno pensaría que estos privilegios harían que Israel abrazara a su Mesías, pero en lugar de eso han endurecido su corazón, y este es el triste historial de su rechazo. Juan 1:11 dice, a lo suyo vino, y los suyos no le recibieron. ¿No es eso triste? A lo suyo vino, y los suyos no la recibieron. Hebreos nos dice que cuando Él vino a los suyos y los suyos no la recibieron, fue porque el Evangelio les fue predicado, pero la palabra que ellos oyeron no les aprovechó porque no estaba acompañada de la fe en los que oyeron. Israel tuvo muchas ventajas, pero como un escritor ha dicho, debe estar constantemente presente en nuestras mentes que una ventaja no necesariamente es una virtud y un privilegio no es un mérito. De hecho, cuando a pesar de las muchas bendiciones singulares que se nos confieren, le damos la espalda al Señor, esas mismas ventajas resultan en un castigo más fuerte. Nos iría mejor sin las ventajas. ¿Recuerdan lo que dice Hebreos 10:29? ¿Cuánto mayor castigo pensáis que merecerá el que pisoteare al Hijo de Dios y tuviere por inmunda la sangre del pacto en la cual fue santificado e hiciere afrenta al Espíritu de gracia? ¿Qué es lo que está diciendo el escritor de Hebreos? Está diciendo que la persona que tiene ventajas, que oye la verdad, que tiene todas las oportunidades y no hace nada al respecto, estará bajo un castigo mayor que los que nunca han oído. Dios es un Dios justo y equitativo. Permítanme decirles lo que esto significa para mí. Eso significa que la persona que asiste a nuestra iglesia y que se sienta en los cultos de la mañana o de la tarde y oye el Evangelio vez tras vez, o que escucha estos mensajes por la radio y no hace nada al respecto, cuando esa persona esté delante de Cristo un día para dar cuenta de por qué ha rechazado al Mesías, va a tener que dar cuenta de cada vez que oyó el mensaje y no hizo nada con ese mensaje. El pueblo de Israel es un pueblo que ha sido grandemente bendecido, pero las ventajas no sirven de nada a menos que uno aproveche las ventajas. Eso es lo primero que aprendemos. Y luego, lo último que podemos aprender de esto es que aprendemos lo inadecuado de nuestra pasión por los perdidos. Al preparar este mensaje, tuve un tiempo extra que pensaba que no tendría, al quedar aislado en un aeropuerto. Así que pensé mucho sobre este mensaje y me parece difícil que los evangélicos modernos piensen de un amor por los perdidos como el amor que impulsaba al gran apóstol Pablo.
Recuerdo cuando muchacho, creciendo en una iglesia, vi esta clase de pasión por los perdidos más de lo que la veo hoy. Podemos argumentar que nos hemos vuelto mucho más sofisticados en nuestra fe, pero tal vez debemos escuchar a las preguntas que a veces hacen las preguntas en cuanto a la pasión. ¿Se aflige usted por los que no conocen a Jesucristo y que perecen sin Él? Me temo que la mayoría de nosotros no nos afligimos, dice un escritor. ¿Por qué? ¿Se debe a que no creemos que estén pereciendo? ¿Se debe a que no creemos en el Evangelio? Probablemente se debe a que no somos muy semejantes a Jesucristo y no pasamos mucho tiempo con Él, y no pensamos mucho en las cosas espirituales en ningún momento. Pablo sentía este peso en su corazón. Amaba a sus compatriotas. Estaba dispuesto a decir: quisiera que fuera posible, sé que no lo es, pero quisiera que fuera posible que yo pudiera tomar su lugar a fin de que ellos pudieran estar con Dios para siempre. En los años en que he sido pastor, he tenido muchas experiencias de diferente tipo en cuanto a evangelización. Las atesoro todas. Cuando llegué a ser pastor en 1969, estaba totalmente sin preparación para hablar de mi fe. Nunca lo había hecho. Había ido a la universidad y al seminario. Ni una sola vez le había hablado de mi fe a nadie, y el solo pensamiento de tener que hacerlo me asustaba hasta los huesos. Como joven pastor, antes de aprender a hacerlo, solía ir y conducir por la calle donde vivían las personas que yo sabía que debía visitar, pero simplemente pasaba de largo porque tenía miedo de entrar. Y luego lo aprendí de una cinta.

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Dios cumplirá su propósito en ti. Alégrate, eres un ser especial. Levanta las manos y canta conmigo.

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0: 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Esta es la hora exacta.
1: 8 en punto.
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0: Hoy presentamos el tema:
3: el temor de Dios es garantía de credibilidad. Primera parte.
4: Y ofrenda limpia, porque grande es mi nombre entre las naciones, dice Jehová de los ejércitos. Y vosotros lo habéis profanado cuando decís: inmunda es la mesa de Jehová, y cuando decís que su alimento es despreciable. Leamos todo el 6. El hijo honra al padre y el siervo a su señor. Si pues soy yo padre, ¿dónde está mi honra? Y si soy señor, ¿dónde está mi temor? Dice Jehová de los ejércitos: a vosotros, oh sacerdotes, que menospreciáis mi nombre y decís: ¿en qué hemos menospreciado tu nombre? Hoy vamos a hablar bajo el tema: el temor a Dios es garantía de credibilidad. Gloria a Dios. Sin lugar a dudas, hermanos, necesitamos nosotros volvernos al temor a Dios. Porque el temor a Dios encierra muchas cosas que son de necesidad vital e imprescindible para no pisotear, para no desviarnos, para no deslizarnos de nuestra fe. Al nombre de Cristo la gloria. Nosotros vamos a ver cómo una persona que siente temor a Dios es creíble, porque en el del temor a Dios nace la sabiduría, se perfecciona la santidad. Es decir, el temor de Dios arropa aspectos muy importantes para nuestra vida cristiana. Y ciertamente, hermanos, lo que se ha perdido en el mundo, y no solo en las naciones de la tierra, sino también en muchos concilios, misiones e iglesias, es precisamente el temor a Dios. A su nombre sea la gloria, hermanos. Cristo vive para siempre. La palabra de Dios nos tiene que exhortar y nos tiene también que corregir, porque nosotros queremos como objetivo entrar a la eternidad. Nuestro objetivo es entrar a la eternidad con Dios. Y esa eternidad la ganó para nosotros Jesucristo en la cruz del Calvario. Él pagó precio de sangre como cordero inmaculado, como cordero, dice la palabra, fue ahí llevado al matadero. Él fue ese cordero que se derramó de una sola vez y para siempre por los pecados de todas las generaciones, hasta que Cristo, ¿verdad?, venga por su iglesia. Por lo cual, amados hermanos, nosotros tenemos que honrar ese nombre que es sobre todo nombre, que es el nombre glorioso de nuestro Señor Jesucristo. A Él la gloria, a Él la honra, a Él la alabanza. Por Él estamos aquí, y sin Él nada podemos hacer. Nosotros solo somos barro, somos vasijas de barro. Todo lo que podamos tener, todo lo que sea de la gracia de Dios, viene como un don inmerecido para nosotros, porque nada somos y nada merecemos. Solo Jesucristo es el autor y consumador de la fe, y el digno de recibir toda alabanza y toda gloria y toda honra. Por eso nuestra adoración, nuestra alabanza y nuestro culto racional es al Padre, al Hijo y al Espíritu Santo.

0: Santo. Y a su nombre gloria, hermanos. A su nombre gloria. Cuando vemos acá el libro del profeta Malaquías, Malaquías significa el mensajero de Dios, de Jehová, o significa su nombre el mensajero, o mi mensajero. Vemos que Malaquías está colocado aquí en esta sagrada escritura antes de los evangelios, antes del Nuevo Testamento. Es decir, Malaquías viene a ser un profeta de los últimos tiempos de Israel. De Malaquías al nacimiento de Cristo se calculan como 6 siglos, como 600 años. Algunos dicen 400 a 600 años. Pero el pueblo de Israel ya estaba dando síntomas que habían perdido lo que es honrar y temerle a Dios. Por eso Dios usa a su mensajero para recordarle. Y la palabra siempre nos recuerda y nos descubre por dentro y por fuera quiénes somos realmente. Y vemos, hermanos, que había mucha corrupción en el liderazgo, en el sacerdocio. Había mucha corrupción. También el pueblo había comenzado a pecar con deslealtad entre la familia. Había enfrentamientos entre ellos mismos, entre los israelitas, unos con otros. Pero también había un grave problema de familia en los tiempos de Malaquías. Y Dios comienza entonces a utilizar a su siervo para ir específico y objetivamente a donde está la necesidad. Y la necesidad hay que cubrirla. Y Dios la sabe cubrir muy bien. Dios nunca pierde tiempo. Todo lo que Dios hace tiene un propósito, tiene un plan. A su nombre sea la gloria. A su nombre sea la gloria, hermanos. Y también en este libro se ve que el pueblo también comenzó a fallarle a Dios, a tener mezquindad, a llenarse de ese amor hacia lo terrenal, hacia lo material. Y entonces Dios tiene que decirle y hablarle también en sus responsabilidades. Inclusive Dios le dijo: ustedes, vosotros, la nación toda, me habéis robado. O sea, esos puntos de la decadencia del sacerdocio, del enfrentamiento entre judíos, del problema grave de la familia y también de la gran mezquindad que comenzó y el egoísmo y el amor al dinero, eran los puntos, vamos a decirlo así, cardinales que Dios ordena al profeta Malaquías que vaya en contra de ellos directamente. ¿Cuántos alaban al Señor? A su nombre sea la gloria. Porque la iglesia del Señor, hermanos, no es para traer payasitos, ni mimos, ni banderines, ni danzas babilónicas ni de ningún tipo, sino que la iglesia del Señor es casa de oración y es un lugar santo donde se confronta al hombre con su pecado y se le da la verdad de la palabra de Dios. A su nombre sea la gloria. Nosotros tenemos que ser confrontados por la palabra. Amén, hermanos. A su nombre, gloria. Y es entonces, aquí en el versículo 6, cuando Dios le dice: el hijo honra al padre. Eso es lo que debería ser. Pero eso no estaba sucediendo. Y muchas personas llaman a Dios mi padre y le dicen Abba Padre, en un sentido de comunión íntima, pero no lo honran. es pura palabrería. Abba Padre, papá, papito. Y le dice muchas cosas que aparentemente demuestran amor, que demuestran honra, pero con sus hechos lo niegan. Yo quiero decirle a la iglesia y a todos los que están al alcance de esta voz, que eso no impresiona a Dios. A Dios no lo impresiona, ¿verdad?, la verborrea o la verbo, esa capacidad de verbo que uno tiene para decir muchas cosas. No, no, a Dios lo impresiona es el testimonio. Por el fruto Él nos conoce. Y si tú no estás dando fruto de cristiano, aunque digas Abba Padre, aunque digas papito, aunque digas lo que digas, eso no cambia las cosas. Cambiarán las cosas si tú te arrepientes, si tú te reconcilias con Dios, si hay un cambio real en tu vida. Pero mientras tú sigas como vas deshonrando a Dios, no hay forma de que con la palabra puedas pensar que vas a cambiar el destino que te espera. Cristo vive para siempre. Hermano, Dios es un Dios que se define como amor. Pero Dios también, hermano, se aira. Dios también, hermano, es capaz de hacer desaparecer, no digo una familia, una nación entera. Dios es Dios, hermanos, y Dios merece honra. Por eso dice, le dice, dice aquí la palabra del profeta, diciéndole al pueblo judío: el hijo honra al padre. Y el siervo a su señor. El siervo, entiéndase siervo, ¿verdad?, como alguien que está sujeto a alguien que está por encima, que tiene que rendir cuentas, que tiene que estar sujeto, que tiene que aceptar las reglas, las normas. El siervo entonces debe honrar a su señor. ¿Cuántos alaban a Dios? Porque el señor es el que lo ha contratado, es el que le paga, es el que le da el hospedaje, es el que lo ayuda a sostener a su familia. Es un empleado, es un siervo, es una servidumbre. Pero dice aquí que el siervo debe honrar a su señor. Entonces Dios pregunta: si pues soy yo padre, porque tú me llamas padre, ¿dónde está mi honra que tú me debes? Esto es serio, hermano. Esto es serio. Dios debe estar reclamando su dignidad como padre. Si yo soy tu padre, como tú me llamas, padre mío, padre querido, padre amado, padre de gloria. Muy bien, muy lindas expresiones. Pero ¿dónde está mi honra que tú me debes? ¿Por qué con esa misma boca que me dices padre mío, padre amado, padre de gloria, por qué por esa misma boca salen cosas que no deben salir? ¿Por qué salen palabras de deshonra? ¿Por qué salen palabras impropias de un cristiano o de una cristiana? Ah, porque me enojé. Es porque tengo mal carácter. Dios sabe que tengo mal carácter. Hermano, pero tú eres una nueva criatura. La palabra de Dios dice: las cosas viejas pasaron y ahora todas son hechas nuevas. No porque mi mamá era una generala y mi papá era otro general y todos me oprimían y yo salí con este carácter. Dios cambia el carácter, hermanos. Dios cambia la forma de pensar. Dios cambia el ser humano por dentro y por fuera cuando realmente honramos y le tememos a Dios. Y dice: y si yo soy señor, si tú me dices señor, ahora me llamas señor, señor, bendito señor, mi glorioso señor, en el nombre del Señor. Pero entonces Dios dice: ¿dónde está mi temor? ¿Por qué no me temes? ¿Cuántos alaban a Dios? ¿Por qué no me temes cuando ves lo que no debes ver? ¿Por qué no me temes cuando oyes lo que no debes oír? ¿Por qué no me temes cuando hablas lo que no debes hablar? ¿Por qué no me temes cuando usas tu cuerpo para pecar sabiendo que estás pecando contra Dios? ¿Por qué no me temes? ¿Dónde está mi temor? ¿Tú qué me dices, Señor? Hermano, esto es una reclamación seria. Esto es una reclamación muy seria que Dios está haciendo aquí. Y se la está diciendo al sacerdocio. Se la está diciendo al pueblo. Se la está diciendo a Israel. Esto no era un mensaje para Nínive. Esto no era un mensaje para los sirios. Esto no era un mensaje para Egipto. Esto era un mensaje para Israel. ¿Cuántos alaban al Señor? Hermano, porque Dios tiene que exigirle ese respeto a su pueblo. Y tú me llamas, Señor, ¿dónde está mi temor? Porque se supone que un empleado, un siervo, la servidumbre, tiene su amo, su señor, que lo contrató, que le paga, que lo alberga, que le da el alimento, y a lo mejor en tiempos antiguos hasta hospedaje le daban. En esas grandes fincas ellos tenían su lugar donde dormir y en la mañana salían los siervos a recoger el algodón, a sembrar los campos, a ver el ganado. Entonces el siervo tenía una dependencia absoluta y total. Y dice Dios, si me llamas Señor, ¿por qué no me temes? ¿Ah? ¿No ves que yo te puedo echar? ¿Que yo te puedo despedir? ¿Que yo te puedo cortar? ¿Que yo te puedo enviar a prisión si tengo pruebas contra ti? O sea, Dios dice, ¿por qué no me temes? Y si no me temes por todas esas cosas que yo puedo hacer, ¿por qué no me temes por gratitud? Porque aquí comes, aquí te alimentas, aquí has cambiado, aquí Dios ha restaurado tu hogar, tu matrimonio, tu familia, tu vida espiritual ha cambiado. Tú testificas lo que Dios ha hecho en tu vida. ¿Cuántos alaban al Señor? Pero ¿dónde está mi temor? Hermano, claro, el enemigo sabe que al golpear en un creyente el temor a Jehová Dios, está golpeando la sabiduría y la santidad de ese hombre y de esa mujer. Y lo vamos a ver por la palabra. Pero vamos a continuar aquí. Dice, aquí dice, ¿dónde está mi temor? Dice Jehová de los ejércitos, a vosotros, oh sacerdotes, que menospreciáis mi nombre. Y decís, ¿en qué hemos menospreciado tu nombre? Porque no hay nada más duro, hermano, que la persona sepa que la palabra, ¿verdad?, es lo que es. Y le está hablando y dice, ese es con el que está al lado mío. Ah, recibe, le dice el que está delante, recibe. Recibe. Recibe tú también. Pero Dios sabe que es con él o con ella. Pero se hacen, ¿verdad?, los que no entienden. Se hacen los que no conocen. Esto no es conmigo, ¿no? Papito, Abba, Padre. Y creen que ya lo tienen solucionado con eso. Abba, Padre, Abba. Bendito Padre mío, querido, amado. Y creen que con esa forma de expresarse hacia Dios, tienen el cielo ganado. Dice, no, si a mí me da un infarto, papito, ya sabes, me sientas allá al lado de Pedro.
1: ¡Aleluya!
0: Sí, porque piden. Piden también. Y Dios le dice, no vas. Ni siquiera te vas a acercar a la puerta.
1: ¡Gloria a Dios!
0: Porque dice la palabra que ninguna cosa inmunda entrará al reino de los cielos. Y mucho menos un cristiano que llamándose cristiano, que conociendo la palabra de Dios, y que aún, porque a veces no es que le decimos papito, papito lindo y todas estas cositas, ¿no? Porque yo no estoy en contra de que usted diga eso, pero dígalo si usted lo vive. Si usted a ese papito lindo, como usted lo llama, usted lo honra de verdad. Hermanos, ¿usted cree que estando una persona en pecado y predica y se convierte en dos o tres con lágrimas y se bautizan y todo eso, está bien, se convirtieron, pero tú que pecas, el que está en pecado se salva? ¿Se salva porque lo, se convirtieron esas almas? No se salva. La salvación es personal. O sea, no el hecho porque yo diga no, porque yo tengo aquí varios hermanos que yo he predicado y se han convertido con lágrimas. Muy bien, síguelo haciendo. Pero conviértete tú también para que te salves. Conviértete tú también. A su nombre, gloria. Porque hermano, esto no es por obras. Y cuando dice obra, no es solamente hacer obras de caridad. Se dice obras de cualquier tipo, aunque sea traer almas o lo que sea que tú hagas para Dios. Si tú no estás convertido, si tú perdiste el temor a Dios, si tú no honras a aquel a que llamas padre, estás perdido, hermano. Estás perdido. Veamos algunos conceptos importantes. Como nos dice la palabra del Señor, a su nombre gloria, hermano, alábalo si puedes. Porque Dios quiere que ante todo nosotros reconozcamos. Mire usted, en Proverbios 9, versículo 9 y 10 dice: da al sabio y será más sabio. Enseña al justo y aumentará su saber. Luego nos dice: el temor de Jehová es el principio de la sabiduría, y el conocimiento del Santísimo es la inteligencia. O sea, que el que perdió el temor de Jehová ya no tiene sabiduría celestial, ya no es sabio. Antes, cuando estaba en comunión, era sabio, era prudente, era respetuoso, era comedido, estaba protegido por esa sabiduría celestial poderosa. ¿Cuántos alaban al Señor? Pero en el momento que uno pierde el temor a Dios, comienza uno a retroceder, y la credibilidad te la devuelve el temor a Dios. Hoy es el día de tu reconciliación. Levanta tu mano a Dios. Aleluya. Con amor, con decisión, con carácter, con firmeza. Repita conmigo: Señor Jesucristo, en esta hora yo te suplico y te ruego que me ayudes. Me dirijo al Padre, al Eterno, al Dios poderoso, y pido en tu nombre, Jesucristo, que me llenes de ese temor reverente. Yo quiero tenerte respeto en la iglesia y fuera de la iglesia, en mi familia y en el trabajo. Yo quiero respetarte siempre. Cuando veo lo que tenga que ver, cuando camine por donde tenga que caminar, yo quiero respetarte. Perdóname, límpiame con tu sangre. Santifica mis ojos, santifica mis oídos, santifica mi lengua, mi corazón, mi cuerpo. Me arrepiento de mi pecado. Límpiame de mi maldad. No quiero morir eternamente. No me borres del libro de la vida eterna. Perdóname, Señor. Perdóname, Señor, perdóname, porque he pecado contra el cielo y contra ti. Pero hoy vuelvo a ti, Señor, hoy vuelvo a ti. Que mi nombre quede escrito y grabado en el libro de la vida. Hoy me vuelvo a tus caminos con toda mi alma y con todo mi corazón. Llena de temor reverente mi alma y mi vida. Y que este cuerpo que un día utilicé para pecar, ahora sea para honrarte, para temerte y reverenciarte como tú lo mereces. Gracias, Padre. Gracias, Hijo. Gracias, Espíritu Santo. Gracias, Señor. Séllame con tu Espíritu Santo.
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4: En Betel Radio, esta es la hora exacta.
5: 8:30.

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0: En Betel Radio, esta es la hora exacta.
1: 10 en punto.
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11: Dice así la Escritura: no que haya que lo haya alcanzado ya, dice Pablo, ni que ya sea perfecto, sino prosigo por ver si logro

Pero el Señor, no que lo haya alcanzado ya, ni que ya sea perfecto, sino que prosigo por ver si logro alcanzar aquello para lo cual fui también llamado por Jesús, por Cristo Jesús. Y repite Pablo, dice, hermanos, yo mismo no pretendo haberlo ya alcanzado. Pero una cosa hago, olvidándome ciertamente lo que queda atrás y me extiendo a lo que está delante. Prosigo a la meta, al premio del supremo llamamiento de Dios en Cristo Jesús. Así que todos los que somos perfectos, esto mismo sintamos. Y si otra cosa sientes, esto también te lo revelará Dios. Alabado sea el Señor. Pero en aquello a que hemos llegado, sigamos una misma regla. Sintamos una misma cosa. Hermanos, sed imitadores de mí y mirad a los que así se conducen, según el ejemplo que tenéis de nosotros, dice Pablo. Porque por ahí andan muchos, de los cuales os dije muchas veces, y aún ahora lo digo llorando, que son enemigos de la cruz de Cristo, el fin de los cuales será perdición, cuyo Dios es el vientre y cuya gloria es su vergüenza, que solo piensan en lo terrenal. Mas nuestra ciudadanía está en los cielos, de donde también esperamos al Salvador, al Señor Jesucristo, el cual transformará el cuerpo de humillación, de la humillación nuestra, para que sea semejante al cuerpo de la gloria suya, por el poder en el cual también puede sujetar a sí mismo todas las cosas. Qué linda escritura del apóstol a los Corintios, ¿no? Hay cosas, amado hermano, que quizá, gloria al Señor, te puede paralizar y me puede paralizar también a mí. Gloria al Señor, y puede paralizar a mucha gente y dejar de seguir adelante con cualquier plan que tenga Dios para ustedes. Gloria al Señor, y Dios tiene quizá mucho control en la vida tuya y en la vida nuestra. Con nosotros es vivir pensando tal vez solo en el pasado. Cuando tú y yo pensamos en el pasado, en lo que pude haber sido y no fue, eso, gloria al Señor, ya no tiene solución. O ya sea, gloria al Señor, por lo bueno o lo malo que nos haya pasado. Por eso se llama pasado. O sea, ya pasó. ¿Amén? Ya pasó. Entonces, por eso la expresión dice, siempre siga adelante. Entonces, quiere decir que lo que yo he pasado o lo que usted pasa, ya pasó. ¿Amén? Si tuviste un problema hoy día, no le, Señor, pasa unos segundos más, un minuto, eso ya pasó, es pasado. Prácticamente, no le, Señor, eso ya no vuelve más. No vuelve más. La maestra de mis hijos decía, Señor, Dios perdona, tiempo no perdona. O sea, si pasó, pasó. ¿Amén? Si pasó, ya pasó. A su nombre, gloria. Entonces, uno no puede vivir, hermanos, no puede vivir un presente basándose en el pasado. O sea, uno no puede vivir, no le, Señor, un presente solo basándose en el pasado. Entonces, no le, Señor, cuando hablamos, amado, un presente que vivimos en el pasado, vamos a tener un problema. Y a veces decimos, cuando yo estaba así,

cuando yo tenía. ¿Ha escuchado esa expresión? Yo me decía una hermana, me decía, cuando yo tenía pastor era así. Y cuando yo no le enseñaba esta bella, tenía esto. Y cuando yo esto hacía, esto era. Eso es pasado, hermano. Eso es pasado. Entonces yo tengo que hablar al Señor, ver qué soy ahora. ¿Sí o no? Entonces yo le Señor, y tengo que ver hacia adelante. Al nombre de Cristo. Al nombre de Cristo. Entonces Pablo lo del Señor, el mismo apóstol Pablo dice, no que yo lo haya alcanzado. No que ya lo tengo todo seguro. Por eso que, amado hermano, la salvación es algo, amado hermano, que obtengo, pero aún todavía no he terminado mi carrera. ¿Amén? No he terminado, hermano. O sea, quiere decir que, amado hermano, cuando yo comienzo hasta aquí, todavía me falta un trecho para llegar hasta el fondo. Tengo que seguir continuando mi carrera, tu carrera. Entonces, por eso Pablo dice, yo no pretendo haberlo alcanzado. Pero una cosa hago, dice, olvido ciertamente lo que queda atrás. Y gloria al Señor, sigo para adelante. Sigo para adelante. Entonces, es lo que tú y yo tenemos que hacer. Olvidamos lo pasado y seguimos para adelante. Porque si todo el tiempo usted va a estar viviendo, por ejemplo, cuando yo era, cuando yo tenía, cuando estaba bien, cuando estaba sano, ¿eh? ¿Sí o no? Siempre estamos pensando así, cuando yo tenía, me acuerdo cuando yo comía bien. Eso decía la gente de Egipto. La gente que, los creyentes que estaban en Egipto decían, cuando estaban, salieron, amado hermano, cruzando el Mar Rojo, ya están en pleno desierto, dice, y le dicen a Moisés, ¿para qué nos has traído acá? ¿Para qué nos has traído acá? Nos estamos muriendo de hambre nosotros y nuestros hijos. Para matarnos de hambre nos has traído. Mejor busca a alguien y volvámonos atrás a Egipto. Allá teníamos unas ollas con cebolla, con pescado. Y comíamos hasta saciarnos, decían ellos. Lo cual era una gran mentira porque nunca habían comido así, jamás en sus vidas. Jamás. Alabado sea el Señor, pero nosotros tenemos que seguir mirando hacia adelante. ¿Cuántos decimos amén? ¿Cuántos decimos amén? A ver, estamos con una carita ahí. Pastor, pero ¿cómo va a poder seguir adelante? Mire cómo estoy yo. No, hermano, tiene que seguir adelante. ¿Amén? ¿Amén, hermana? Entonces, pero vamos, hermano, ¿cómo puede entonces el pasado influir en nuestra vida? Porque el pasado sí influye, hermano. Vos lo que a veces, no, hasta aquí nomás porque ya lo he probado en tiempo atrás y ya no quiero seguir. No. El pasado a veces, muchas veces, puede ser como una parálisis para tu vida. Puede ser, amado hermano, algo que te detenga. Por eso que algo que a veces yo hago, amado hermano, siempre sigo para adelante. Han hablado en contra mía, no importa, las heridas sanan. Sigo para adelante. ¿Cuántos quieren seguir adelante? ¿Cuántos queremos seguir adelante? ¿No es cierto? Hemos perdido muchas cosas, pero tenemos que seguir para adelante. Pero si vives en tu pasado, te vas a paralizar. Te vas a detener. Vivir en el pasado, gloria al Señor, o pensando en el pasado, no nos deja alcanzar, gloria al Señor, y avanzar. Y recordemos, gloria al Señor, que el Señor siempre nos ha mandado, avance. Avance. ¿Se acuerda cuando el pueblo israelita, perdón, estuvo frente al Mar Rojo? ¿Se acuerda? Y gloria al Señor, el ejército enemigo venía, gloria al Señor, y el pueblo estaba escapando y se encuentra con el mar al frente. Y el Señor, amado hermano, está con ellos, pero Moisés dice, Señor, ¿qué hacemos ahora? Y el Señor dice, ¿pero qué me preguntas a mí? ¿Qué tienes en la mano? ¡Avanza! No le está diciendo, ahora ponte a orar. Ahora no es tiempo para orar en ese momento. Porque, amado hermano, el ejército está atrás y el mar está al frente. ¿Qué le dice Dios con el Señor? Ahí en ese momento, amado hermano, guíame, Señor, ¿qué hago, Señor? No. Tienes que entrar.
Por eso el Señor dice, avanza, dile al pueblo que marche. A su nombre, gloria. Eso le dijo el Señor a Moisés, avanza, marcha de una vez. Pero si nos ahogamos, no importa, pero marcha. Y es que, amado hermano, eso es lo que tenemos que hacer nosotros. Entonces, ¿qué hizo Moisés? Tocó con la vara a las orillas del mar y se abrió en seco. Y todos pasaron en seco. A su nombre, gloria. Entonces, uno tiene que, amado hermano, seguir avanzando. En cualquier etapa de tu vida que usted se encuentre, siga avanzando. ¿Cuántos quieren seguir avanzando? Pero, mire, tenemos que correr, tenemos que seguir. No nos podemos detener, hermano. Usted no se puede detener por nada. Yo tampoco me puedo detener. No puedo estar viendo cuando yo era, cuando yo tenía, cuando estaba bien, cuando estaba sano, cuando estaba más flaco. ¡No! Usted tiene que seguir. Entonces, don el Señor, ya hay que seguir adelante. El Señor le dijo a Moisés, levántate y marchen para que reciban, gloria al Señor, lo que Dios tiene. Mire, quiero que vaya a Deuteronomio, un poquito atrás. 10 creo que es. Y dice la Biblia, y me dijo Jehová, levántate y anda para que marches delante del pueblo, para que entren y posean la tierra que juré a sus padres que les había de dar. Vayan y marchen, entren. Es suya de ustedes la tierra. Es como que te dijera, ya emprende de una vez. Y tú dices, no puedo porque la vez pasada lo intenté. Y el año pasado me fui mal. No, ya no quiero intentar. ¿Te das cuenta? Que el pasado no detiene cuando piensas. Piensas en el pasado. No, es que el año pasado me salió mal. Y ya no lo voy a intentar. Y te detiene. Pero si tú dices, no, el año pasado me fue mal, no importa, si este año me va mal, pero voy a hacerlo otra vez. Voy a hacerlo otra vez. A su nombre, gloria. Entonces, pensar en el pasado, amado hermano, te puede detener. Te puede parar. Y tú no puedes avanzar. A su nombre, gloria. Entonces, don el Señor, no podemos detenernos. Quiero que vaya a la Biblia. Un poquito más atrás, número capítulo 11. Así decía el pueblo. No pensemos en el pasado como el pueblo judío. Dice el verso 5, 6 dice, nos acordamos del pescado que comíamos en Egipto, de balde, los pepinos, los melones, los puerros, la cebolla, los ajos. Y ahora nuestra alma se seca, pues nada sino este maná ve en nuestros ojos. Mire, ¿cómo es la gente, no? ¿Cómo es la gente? A su nombre, gloria. A su nombre, gloria, ¿no? Por eso que a veces, muchas veces, yo no pienso mucho, don el Señor, en el pasado. Solo que a veces, amado hermano, cuando comparto con algún pastor, me hace recordar un poquito. Pero muchas veces, amado hermano, yo no quiero acordarme. ¿Por qué, amado hermano? Porque, don el Señor, me ha pasado muchas cosas, me ha accidentado, me ha pasado de todo. Y a veces he dicho, ya no voy a hacer más cosas. Un día el hermano Linda me dice, ya no hagas más cosas, ya no hagas más. Solo predica nada más. Venga al culto y sigamos cantando. Pero no le enseño, no puedo, hermano, no puedo. Me gusta meterme en problemas. ¿Cuánto le gusta meterse en problemas? No, ¿cuánto le gusta meterse en problemas? ¿Se cuenta, amado hermano? Porque no quieres avanzar. Por eso que en este caminar, amado hermano, nos metemos en problemas. Alabado sea el Señor. Al menos, amado hermano, cada vez que hago algo, amado hermano, me meto en problemas, me meto en muchas cosas. Y yo le enseño, yo digo, ya no más lo voy a hacer, no más. Pero, amado hermano, digo no más, es cuanto más me meto. Y yo digo dentro de mí, esto no va a acabar. Esto no va a acabar. Alabado sea el Señor. No va a acabar. Pero el pueblo judío se acordaba del pasado. Y por eso no querían avanzar. Dios dice, marchen, marchen. No marchamos. Porque tenemos sed, no hay agua, nuestros hijos están de hambre.
regresemos otra vez a Egipto. Le pedimos perdón al faraón. Y bueno, pues seguiremos trabajando como esclavos. Pero al menos tendremos que comer. Pero qué triste es, amado hermano, vivir lo del Señor de miseria. ¿Sí o no? Qué triste es vivir, amado hermano, lo del Señor de despojos. Cuando tú puedes disfrutar de todo lo que Dios tiene para nuestra vida. A su nombre sea la gloria. A su nombre sea la gloria. Lea conmigo Números 11:18. Aquí mismo, hermano, no se vaya lejos. Pero al pueblo le vas a decir: santificaos para mañana y comeréis carne, porque habéis llorado en oídos de Jehová, diciendo: ¿quién nos diera comer carne? Porque ellos decían: este maná estoy comiendo, quiero carne. Entonces tú has dicho que está, ¿quién nos diera comer carne? Ciertamente mejor nos iba en Egipto. Eso es pasado, ¿no? Ciertamente nos iba mejor en Egipto. Algunos están diciendo: cuando estaba allá en el mundo en corazón, me iba mejor. Tenía mejores trabajos. Tenía más plata. Tenía mis carros, tenía mi empresa. ¿Eh? Pero estaba mal espiritualmente. ¿Quién nos diera de comer carne? Ciertamente mejor nos iba en Egipto. ¿Eh? Jehová, pues, os dará carne y comeréis. Bendito sea el Señor. Y comeréis, dice Dios. ¿Qué más dice? Y no comeréis un día, ni dos días, ni cinco días, ni diez días, ni veinte días, sino hasta un mes entero, hasta que te salga la carne por la nariz, hasta que la vas a aborrecer. Por cuanto menospreciasteis a Jehová, que está en medio de vosotros, y lloraste delante de él, diciendo: ¿para qué salimos acá de Egipto? Mira, ¿a cuántas veces usted le ha dado un gustito de comerse un bistec frito? ¿Le ha dado ganas o no le ha dado ganas? ¿Le ha dado ganas o no? Sí, ¿no es cierto? Suficiente un día, está bien. Como un día una hermana me dice: pastor, no le sé, me dice: no, vamos a comer un bistec, pues, pastor. Y dije: pero gloria al Señor, ya vamos. Y dice: ya me sacié, me dijo el hermano. Estoy saciado. Y yo digo: ¿no quisieras comer todos los días carne? No. Hermano, todos los días carne, amado hermano, pues el primer día, el segundo día, tal vez de tiempo que comas carne, bueno, le coge gusto. Pero pasas al tercero, al cuarto, al quinto, al sexto, y no hay más que comer carne. A su nombre, gloria. Y dice: mire, una cosa es alimentar, amado hermano, carne para 800,000 personas, como dice la Biblia. Darle a 800 personas es un problema. ¿Te imaginas eso en solo un día? Pero Dios le dio ¿cuánto? Un mes. Si nosotros tratáramos, amado hermano, con el Señor, de mantener gente un mes, hermano, la plata no nos alcanza. ¿Sí o no? Pero fíjese a Dios. Dios le mandaba carne todos los días, hermano. Todos los días. A su nombre, gloria. Yo me he puesto a pensar, amado hermano, qué Dios tan grande, hermano, que no le falta el recurso. Y es más, amado, no le daba carne roja. Bueno, fuera que le den bistec, que te aburres rápido, pero dice la Biblia que le mandó una nube de codornices. O sea, y todavía una carne, amado hermano, que es cero colesterol, mire. O sea, el Señor nos cuida hasta nuestra salud. ¿Sí o no? Y todo un mes. Y ya, amado, ya no queremos carne, no queremos carne. Hasta por la nariz le salía. Alabado sea el Señor. Este pueblo, amado hermano, fue castigado por, estaba pensando que estaba viviendo con el Señor, vivir lo mejor en Egipto, que dar lo que Dios le estaba dando.
En Egipto, amado hermano, esta gente tenía que trabajar por el pan de cada día. Y en el desierto, ¿qué trabajaban? El maná, hermano, cada mañana aparecía como un sereno en el piso. Y lo único que hacían ellos era con sus mantas. Y llenaban y hacían todo para lo que necesitaban en el día. Avena con esto, avena con otro. ¿Qué no harían? Cachanguita, ¿no? Lo que sea harían. Pero gratis. No les costaba nada. Y ahora reniegan, amor, porque no se cansan. Le da carne. Yo digo, amado hermano, uno no puede estar contento con todo lo que te da Dios. ¿Sí o no? ¿Sí o no? A su nombre, Lonia. A su nombre, Lonia. Por eso es que, amado hermano, era terrible este pueblo. Por eso cuando vives del pasado, solo estás pensando en el pasado. Lee el verso 33 de este mismo libro. Miren lo que dice. Dice, aún estaba la carne entre los dientes de ellos antes que fuese masticada cuando la ira de Jehová se encendió contra el pueblo. E hirió a Jehová el pueblo con una plaga muy grande. Mire, amado hermano, qué terrible es no estar contento con lo que Dios nos permite tener. A su nombre, Lonia. Mire, todo lo que hace ahora tienen problemas. Mejor estaban recogiendo maná todos los días y seguían avanzando. Pero por ser tercos, ahora han comido la carne hasta saciarse. Dios se indigna, hermano. Y Dios le manda. ¿Y es que dice la palabra? Los hiere con una plaga muy grande. Alabado sea el Señor. ¿Por qué gloria al Señor? Por un pueblo codicioso. Por eso nos metemos en problemas. Y Dios quiere que tú y yo, amado hermano, no nos metamos en problemas. Pero porque, amado hermano, no nos gusta vivir lo que Dios nos concede, no queremos avanzar, entonces nos metemos en grandes problemas. A su nombre, Lonia. A su nombre, Lonia. A su nombre sea la gloria. Entonces, amado hermano, no nos paralicemos nosotros. No te paralices. Sigue adelante. Sigamos el ejemplo del apóstol Pablo, como hemos leído con el Señor esta noche. A su nombre, Lonia. Porque Pablo dice con el Señor, prosigo a la meta, dice. Dile, Señor, ayúdame.

Dile, Señor, ayúdame. Ayúdame, ayúdame. Sé que no tengo mucha fuerza, dile. Sé que estoy cansada. Sé que todo tengo en mi cabeza, me da vueltas. Y no sé qué hacer. Pero esta noche quiero ponerme en tus manos, dile, quiero ponerme en tus manos.

0: lo conozco todo. No, no. Yo voy a seguirte.
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1: En Betel Radio, esta es la hora exacta.
2: 11 en punto.

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0: En Betel Radio, esta es la hora exacta.
9: 12 en punto.

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1: Amados, la Biblia tiene la respuesta a todas las interrogantes que puedan tener hombres y mujeres. Esta es la consecuencia de la rebelión de los hombres contra Dios. Hombres y mujeres, porque no solo fueron los hombres. La primera rebelión la hizo una mujer en la tierra. Fue desleal a Dios. Dios dijo: de este árbol no comerán, porque el día que coman de este fruto, de este árbol, morirán. Y ella le hizo caso al diablo que se le apareció disfrazado, porque el diablo siempre se presenta disfrazado. Y hay personas que han pretendido separarse, ayunar, sin haber nacido de nuevo, sin conocer la palabra de Dios, porque el que conoce la palabra de Dios sabe cómo hacer las cosas. Y Satanás no le puede engañar, ni con un sapo, ni con una rana, ni no que le venga un mensaje de Dios de que te va a hacer grande, porque Dios no hace grande a nadie, porque Él es el único grande. Si tú quieres que Dios te haga grande, se te meterá Satanás adentro. Si tú quieres ser más que otros, se te meterá el diablo adentro, porque nosotros no somos nada, simples hombres y mujeres, instrumentos en las manos de Dios. Pero no somos grandes. El grande siempre es Dios. Por eso a Él damos siempre toda la gloria. Que escuchen esos grupos que hay por ahí, que no tienen un pastor, sino un impostor, un falsante, que no es maestro de la palabra de Dios. A veces son hasta homosexuales, a veces usan hasta drogas, y así engañan al pueblo. Gloria al nombre de Jesús. Y dentro de esas personas hay grupos que se ponen a ayunar para ser grande, para hacer sanidades, para hacer milagros, para sobresalir. Eso no es de Dios, hermano. Dios es el que hace milagros. Dios es el que hace maravilla. Oiga, Dios quiere hacer milagros. Dios quiere hacer maravillas. Pero aquí yo he visto algunos de aquí, de los nuestros, que a veces van a hablar y testifican, y hablan: yo oré por fulano, por fulana, y se sanó. Y yo oré por fulano y fulana y se sanó. Y yo oré y Dios hizo milagro. Y yo oré en tal lugar y Dios sanó. Se exaltan ellos. Esa gente son peligrosas.

Gloria a Dios. El que sana y el que hace milagro es Dios. Hoy tenemos aquí, como siempre, otro culto glorioso, maravilloso. El Señor está aquí. Dios puede sanar a cualquier enfermo, de cualquier enfermedad. Yo no tengo que ponerle la mano arriba, le puedo poner la mano, porque la Biblia dice: pondrá las manos sobre los enfermos en el nombre de Jesús. No es que yo te reprendo, diablo. No es que yo te voy a sanar en el nombre de Jesús. No. Pongo mis manos en el nombre de Jesús. Y si tienes fe en Jesús y te arrepientes de tus pecados sin ponerte la mano, solamente que tú creas, el Señor hará el milagro. A su nombre, gloria. Bendito sea el nombre del Señor. Hay predicadores evangélicos que enseñan que ya el tiempo de los milagros pasó. Qué bueno escuchar tantos médicos que dicen: bueno, realmente este es un caso ya que no tiene arreglo. Solo Dios puede obrar. Y le dice a la familia: si ustedes creen en Dios, rueguen a Dios. Yo voy a intervenir en el nombre de Dios. ¡Gloria a Dios! Pero si Dios no quiere, nada se puede hacer. Qué bueno que hayan médicos así, ¿verdad? Esos médicos sí son sabios. Y Dios los usa, y que Dios los bendiga. Pero los médicos u hombres de cualquier ciencia que creen que por sus conocimientos ellos pueden hacer milagro, están fracasados. Están fracasados. Los milagros solo lo hace el Dios Todopoderoso. Por eso le damos gloria a Dios. Y para que Dios haga milagro, hace falta fe. Y la fe es creer que Dios existe y que Dios puede hacer lo que el hombre no puede hacer. Alabado sea el nombre del Señor. La fe obra milagros. Gloria al nombre de Cristo, hermano. Entonces, ¿debemos de ayunar o no? Claro. Veamos la palabra. Gloria a Dios. Evangelio de Lucas, capítulo 4. En sus Biblias, allá en sus casas, por favor. El Evangelio según San Lucas. Se dice según San Lucas porque según los informes que Lucas, que era un médico cristiano, en ese tiempo habían médicos, hermano, y Lucas era un médico y fue un sirviente, un ayudador del apóstol San Pablo y de muchos otros pastores. Capítulo 4. Él describe lo que los apóstoles declararon y que Cristo había experimentado. Gloria a Dios. Después que Juan le bautizó en el río Jordán, en el capítulo 3 de Lucas, como en el capítulo 3 de Mateo también se registra. Luego en el capítulo 4 dice, en el verso 1, en el nombre del Padre, del Hijo y del Espíritu Santo. Jesús, lleno del Espíritu Santo, volvió del Jordán. ¿Qué es lo que es el Jordán? Un río
que hasta ahora existe todavía y tiene miles de años corriendo el agua. Gloria al nombre de Cristo. Jesús, oiga, lleno del Espíritu Santo, porque en el capítulo 3 nos dice que el Espíritu Santo descendió sobre él, lo invistió y lo llenó de poder. Jesús, lleno del Espíritu Santo, volvió del Jordán y fue llevado por el Espíritu. ¿Qué Espíritu? El Espíritu Santo. Al desierto. Gloria a Dios. Dice, por 40 días. Aleluya, por 40 días. Y era tentado por el diablo. Que el Señor lo reprende y nosotros también. En el nombre de Jesús lo reprendemos. Oiga, 40 días. Y no comió nada en aquellos días, pasados los cuales tuvo hambre. Pasados 40 días tuvo hambre. Gloria a Dios. Verso 3. Entonces el diablo se le apareció y le dijo: si eres hijo de Dios, di a estas piedras que se conviertan en pan, y entonces tendrás pan que comer. Hazlas que las piedras se hagan pan. Si tú eres hijo de Dios, di a estas piedras que se conviertan en pan, para que te llene la barriga, para que sacie tu hambre. Que el Señor reprenda a Satanás. No olvide esto. Satanás en su mente le puede hablar, pero le puede hablar de algún otro medio diferente y decirle: si en verdad tú crees en Dios, si en verdad es que Dios está contigo, haz tal o más cual cosa. Cuando usted oiga esa voz que le está retando a usted a probar a Dios, gloria al Señor, dígale a esa voz: el Señor te reprenda, Satanás. Apártate de mí en el nombre de Jesucristo. Porque esa es una técnica. A la mujer le dijo en el huerto del Edén, la primer mujer, la madre de todas las criaturas humanas, Eva, viendo que el árbol era hermoso y el fruto era muy codiciable, le dijo: con que Dios os ha dicho que no comáis de los frutos de los árboles del huerto del Edén. Ella le dijo: no, Dios ha dicho que podemos comer de todos los árboles, pero de este que no comamos. ¿Tú sabes por qué te dijo Dios eso? Porque el día que tú comas de esa fruta, tú serás como Dios, sabiendo de todo. Aleluya. Que somos pequeños, que no somos nada, que si algo somos es porque Dios nos ha salvado. Porque a ustedes y a mí, ¿de dónde nos ha sacado Dios? Del pecado, de hogares con muchas prácticas injustas, inmorales. Y muchos de nosotros
que estuvimos practicando diferentes tipos de pecado que nos llevaban a la ruina y a la desgracia. Gloria al nombre del Señor. Así que hoy somos dichosos de estar en las manos del Señor, de servir a Dios. Este es el privilegio más grande. Jesús ayunó 40 días y 40 noches. Ni comió ni bebió. Si nos fuéramos al Antiguo Testamento, en el libro de Éxodo, no se siente, ustedes son buenos soldados. Alabado sea el Señor, hermanos. Poder en el nombre de Cristo Jesús. En el libro de Éxodo, capítulo 34. Jehová, verso 27 del capítulo 34. Jehová dijo a Moisés: escribe tú estas palabras, porque conforme a estas palabras he hecho pacto contigo y con Israel. Y estuvo allí con Jehová 40 días y 40 noches. ¿Qué dice? No comió pan ni bebió agua, y escribió en tablas las palabras del pacto, los 10 mandamientos. Fíjense, escribió Moisés. Pero esta fue la segunda vez, porque la primera vez Moisés rompió las dos tablas, porque fue cuando habían hecho el torito ellos, y Moisés bajó con las tablas. Y fue tal la indignación de Moisés, y vio que el pueblo suyo era maldito ahora, y que Dios iba a acabar con todos ellos. Y dijo: ¿para qué los mandamientos y para qué nada? Moisés rompió la tabla. Entonces se volvió a subir otra vez. Y 40 días allá tuvo que escribir el sí. Pero escribió lo que Dios le mandó también. Pero lo lindo de esto: 40 días y 40 noches en un monte alto, a sol vivo, o a la sombra, al abrigo del Altísimo. No tuvo hambre, no tuvo sed. 40 días. Subir ese monte no se subía en una hora ni en un día. Y para bajarlo igualmente era muy difícil. El monte Sinaí, que hoy suben gente con muchas dificultades para llegar al monte donde Moisés estuvo. Yo no he sentido el deseo de ir allá, porque si yo subo, yo no voy a experimentar lo que Moisés experimentó. Eso fue un trato de Dios con Moisés. Pero algunos dicen: yo subo al monte Sinaí y Dios me va a hablar a mí allá para ser grandes. No, hermano. Yo sé que fue un trato de Dios con Moisés. Y aquí tenemos esa palabra escrita, que es la que nos hace estar en pie, siguiendo al Señor. Y esta palabra nos guarda del diablo. Esta palabra nos guarda de los demonios. Esta es la palabra que nos da vida a nosotros. A su nombre, gloria. Padre bueno y Dios todopoderoso, gracias esta noche por tu gloria que está aquí, tu presencia que está aquí, tu palabra que es espíritu y que es vida. Haz que cada hombre y cada mujer que la escucha, en cualquier país del mundo, sea una gran ciudad o una pequeña isla, sea en la selva o en la sierra, donde hay alguien escuchando esta palabra y la cree, abre ahora su entendimiento, penetre tu palabra y le des
vida eterna y su fe sea aumentada, para que tú hagas grandes cosas con cada uno. Llénanos de tu gracia ahora. Llénanos del Espíritu Santo, Padre. Llénanos del Espíritu Santo. Dígalo, dígalo. Llénanos del Espíritu Santo. Llénanos de tu gloria, Padre, para que te glorifiquemos, para que te exaltemos y mostremos al mundo que tú eres Jehová, el Dios que hiciste los cielos y la tierra, y que nos creaste a nosotros a tu imagen y a tu semejanza. Bendícenos, Padre, en el nombre de Jesús. Amén y amén. Buenos soldados, buenas soldadas. Miren, ancianas, ancianas, algunos quizás con algunas dolencias, pero de pie. Este es un pueblo de fe. Buenos soldados, buenas soldadas. Dios los bendiga allá arriba en los mezanines. Aleluya. A veces los jóvenes están que están blandequeados, pero vemos a las personas maduras y ancianas de pie en reverencia a la palabra. Yo voy a tantas iglesias y veo hasta los pastores que no quieren estar ni de pie, y pastores jóvenes, esposas de pastores jóvenes, y se va a leer la palabra y se sientan, o se está leyendo la palabra y se sientan. Qué triste es eso. Ahí se puede ver la mortandad que tienen. Tienen nombre de que viven y están muertos. Dicen que son pentecostales. Lo que tienen es una peste a costales. Alabado sea el nombre del Señor. Gloria a Cristo. Yo puedo apreciar eso en muchas iglesias aún nuestras. Personas que ostentan cargos y ni reverencian la palabra de Dios, ni alaban a Dios, hermano. A mí me da mucho gozo ver que ustedes están ahí media hora y hasta una hora mientras les estoy hablando la palabra. Es que ustedes saben que estoy hablando la palabra. Ustedes saben que estoy hablando bajo la unción del Espíritu Santo. Gloria a Dios. Y el Señor está con ustedes allí también, ministrando a sus vidas, porque esta palabra es espíritu y es vida, y fortalece y sana, liberta, capacita, abre el entendimiento. Dios es grande y poderoso, hermanos. Bendito sea el nombre del Señor. Aleluya. Gloria al nombre de Jesús. Mis amados hermanos, he estado orando en estos días. Gloria a Dios. Y siento que es una necesidad imperiosa, urgente, que todos entremos en oración y en ayuno. Si no ayunamos, si no oramos, no recibimos el bautismo del Espíritu Santo. Yo tuve 3 meses ayunando y orando, pero no todos los días, 2 veces a la semana, 3 veces a la semana ayunaba. Vigilia, 2 veces a la semana, toda la noche orando. 1 noche a la semana era oración con ayuno, con lágrimas
con gemidos, gemidos indecibles, tirado a lo largo en el piso, de día y de noche, noches enteras sin dormir, llorando y clamando a Dios. Porque eso no lo puede hacer usted en la carne. Eso lo hace el que está convertido a Cristo, el que está lavado por la sangre de Cristo, el que está santificado. Pero las carnales y los carnales creen que eso es un fanatismo y una exageración. No lo haga usted, eso no es para usted. Eso es para el espiritual. Eso es para el que quiere la llenura del Espíritu Santo. Eso es para el que quiere ver la gloria de Dios, el poder de Dios. No habrá derramamiento del Espíritu Santo. Los grandes avivamientos que han habido han sido porque hombres llenos del Espíritu Santo han movido a un pueblo a orar y a ayunar y a hacer vigilia, noches enteras de oración, con gemido, con clamor, con llanto. Eso no se le obliga aquí a nadie, por favor. Aquí hay alguien que diga que lo estamos obligando a hacer eso. Pero sí le estamos predicando. Sí le estamos enseñando. Que la Biblia dice que hay que orar y que hay que ayunar. En una ocasión, Jesús había sanado muchos enfermos ya. Y epilépticos y endemoniados. Gloria a Dios. Y vino un hombre con su hijo que tenía problemas de epilepsia. Y los demonios lo tiraban y lo revolcaban al lado de donde había fuego prendido. Y el demonio quería que se metiera en el fuego y se quemara. Y otras veces caía con el ataque de epilepsia en lugar donde había agua para que se ahogara. Y un padre así se preocupa por su hijo y lo cuidaba todo el tiempo, estaba velándolo. Y viendo que los discípulos de Cristo salían con él y sanaban enfermos, porque Cristo le dio una autoridad, y ellos oraron por muchos enfermos y se sanaron. ¿Sí? ¿Se sanaban o no se sanaban? Si hubo uno por allá que no era de los 12 apóstoles y ellos lo vieron que estaban sanando enfermos, y como lo vieron sanando enfermos y echando fuera demonios, ellos se lo prohibieron. Jesús le dijo: ¿y por qué se lo prohibieron? Porque no estaba entre nosotros, entre los 12, tú no lo nombraste a él. Jesús le dijo: el que conmigo recoge no desparrama. ¿Por qué se lo prohibiste? El que usa mi nombre, el que usa mi nombre, es porque cree en papá Dios y cree que yo soy el hijo de Dios. Entonces aquel padre trajo a aquel joven, su hijo. Digo: por favor, yo sé que ustedes están orando por los enfermos y están haciendo milagro. Yo quiero que oren por mi hijo. Y ellos se dispusieron enseguida a orar. Y empezaron a orar los discípulos. Y llevaban no sé qué tiempo, pero llevaban mucho rato. Y se había amontonado mucha gente. Porque cuando uno ora con autoridad, uno levanta la voz y grita: y te echo fuera, Satanás, en el nombre de Jesús. Hay poder en el nombre de Jesús. Gloria a Dios. Y un grupo de apóstoles juntos gritando, pues venían los vecinos y se amontonaba más gente. Pero ¿qué pasó? Que el demonio no le hizo caso a ellos. Y Jesús ve el tumulto, la multitud, y ve que están allí excitados, orando. Y Jesús se dirige al grupo. Y alguien dice: por allá viene el maestro. Allá viene el que sí hace milagro. ¡Gloria a Dios!
Cuando el padre oyó esto, salió corriendo y se tiró a los pies de Jesús. Señor, por favor, te ruego, he traído mi hijo para que tu discípulo le echen fuera un demonio que tiene y no han podido. Por favor, ayúdame, liberta a mi hijo. Y Jesús viene incómodo y molesto por la falta de fe de sus discípulos. Y el hombre endemoniado y revolcándose en el suelo, Jesús le dijo: te ordeno, espíritu inmundo, sal de este hombre ahora. ¡Fuera! Y el hombre se sacudió, hermano, y salió el demonio. Y Jesús lo tomó por la mano y lo levantó. ¡Qué maravilla, hermano! ¡Qué maravilla, hermano! Y hasta los discípulos se quedaron con la boca abierta y se miraron unos a otros. Y nosotros no pudimos. Se quedaron calladitos. Se fueron cabizbajo y callados detrás de Jesús. Y cuando llegaron al aposento alto, le dijeron: Señor, explícanos. Que nos metimos como una hora reprendiendo ahí y no pasó nada. ¿Por qué nosotros no pudimos? ¿Quiere que se los diga? Ya ustedes lo saben. Pero para los que no saben, y para que sepan, Jesús le dijo: este género, este tipo de demonio, en otras palabras, no sale sino con oración de verdad. No, no de orar en ese momentito. No, no, no, no. Tiene que tener callo en la rodilla. Examínese en su rodilla a ver si tiene callos. Gloria a Dios. Este tipo de demonio no sale sino con oración y con ayunos. Los fariseos, que eran unos hipócritas religiosos, ayunaban dos veces a la semana. ¿Usted cree que Jesús ayunaba dos veces a la semana? ¿Ustedes creen que Jesús ayunaba? Le preguntaron a Jesús: ¿por qué tus discípulos no ayunan? No le dijeron: ¿por qué tus discípulos no ayunan? Ellos sabían que Jesús sí ayunaba, porque lo veían bajar del monte por la tardecita, ayunando y orando. Se iba de noche al monte y bajaba por la mañana. Y la gente sabía porque lo oían orar y lo habían visto, lo siguieron muchas veces, que él, el Señor, se arrodillaba en el monte. No le tenía miedo a la serpiente, ni a los leones, ni a los tigres, ni a ninguna bestia, porque él es el Señor de toda la creación. A su nombre gloria. Alabado el nombre de Jesús. Jesús ayunaba frecuentemente. Y él le dice a su discípulo: estos demonios no salen sino con ayuno y oración. Y ellos ni oraban ni ayunaban.
eran comelones, eran dormilones. No eran espirituales. Se mantenían porque estaban al lado del esposo. Como Cristo le dijo, ellos no ayunan porque el esposo está con ellos. Pero cuando le falte el esposo, ya ustedes verán. Cuando el esposo les sea quitado, ya ustedes verán. Y fue así. Cuando Cristo murió y resucitó y fue llevado arriba, gloria a Dios, los discípulos comenzaron a ayunar, comenzaron a orar. Cuando salí de aquí después de la Santa Cena, un hermano que vino de Mazanari, Satipo, Junín, me entregó este sobre y me lo eché en el bolsillo. Todo sobre que me dan o papelito, yo me lo echo al bolsillo. Y llegué allá y lo saqué, lo puse con otros tanto más y lo dejé allí, pero no lo había leído. Pero yo no los voto, yo los leo y oro por las peticiones que me dan. Y a veces semanas enteras y hasta un mes tengo papeles ahí al lado de mi cama y le pongo la mano: Señor, Señor, estas personas, tú sabes quiénes son, yo no sé, yo no puedo, pero tú sí puedes, tú sí sabes, responde, Señor. Ayer estuve orando, hermano, y tuve el sentir de que yo mismo necesito ayunar y orar más, porque no lo estoy haciendo como debo de hacerlo. Y le hablé a mi esposa también, gloria a Dios. Y hoy estuve orando en la mañana temprano y ese sentir se me metió adentro. Hay que llamar a la iglesia al ayuno y a la oración para permanecer firme, para que el enemigo no nos tire al piso y nos pisotee. Y eso se lo estoy diciendo al mundo entero y a los hermanos bautistas de la Alianza Metodista, presbiterianos, adventistas y de cualquier iglesia. Si no perseveramos en oración y ayuno y en la palabra, porque no se puede orar y ayunar y no estudiar la palabra, no leer la palabra. Por esta palabra es que ayunamos y oramos. ¿Con qué venció Jesús a Satanás? Satanás vino a atacarlo. Yo no leí en el capítulo 4 de Mateo y de Lucas, está la tentación. Esas no fueron las únicas veces. Ve que dice que después se fue y después volvió otra vez Satanás al ataque. Y en Hebreos capítulo 4 dice que Jesús fue tentado en todo. Hasta las mujeres le tentaron por obra del diablo, pero él no cayó en nada. Poder en la sangre de Cristo. Él fue sin pecado, nació sin pecado, vivió sin pecado, sin caer en tentaciones ninguna, ni mentir ni engañar a nadie, sin fornicar y sin cometer adulterio. Y era un hombre 100%. 100% hombre. Porque tenía que ser así para poder probar que el diablo no lo iba a vencer como hombre.
El primer Adán fue un hombre fuertísimo físicamente. Gloria a Dios. Cristo es el postrer Adán, dice la Biblia. El segundo Adán estuvo a la altura del mismo Adán, y Satanás no lo pudo tumbar. Más bien, él pateó al diablo un montón de veces. Y por último le dijo: no te tengo miedo, diablo, ni a la muerte, porque yo pongo mi vida de mi propia voluntad. Nadie me lleva obligado a la muerte. Yo voy a la muerte. Y después que muera, te voy a demostrar que yo soy el Señor de la muerte y el Señor de la vida. Y lo dijo a su discípulo más de una vez. Y al tercer día de que me hayan matado, yo me levantaré de la tumba. Gloria al nombre del Señor. Gloria al nombre del Señor. La muerte no le metió miedo. Cuando él le dijo a su discípulo que él iba a morir, Pedro le dijo: ven acá, Señor, ven acá. Ven acá, parte conmigo, ven acá. ¿Qué es lo que hay, Pedro? Por favor, Señor, no hable más de esas cosas que tú estás hablando. ¿Qué cosa, Pedro? Eso de que tú vas a morir. Apártate de mí, Satanás. Así, así le digo a Pedro: apártate de mí, Satanás. Me eres tropiezo. Vas a venir con blandenguería conmigo, a entristecerme a mí. Apártate de mí, Satanás. Tú no entiendes las cosas de Dios. Alabado sea el nombre del Señor. Ese era Pedro, aquel discípulo tan fiel, tan esforzado y valiente. No podía entender. No podía entender. Como muchos no pueden entender. Cuando decimos: para mí el morir en Cristo es ganancia. ¿Qué dice este hombre? Este hombre está loco. Este está normal. ¿Qué está diciendo? Morir en Cristo es ganancia. Alabado sea el Señor. Aunque lo quemen vivo a uno, aunque lo crucifiquen y muera crucificado, aunque lo maten como lo maten, ¿a cuántos discípulos de Cristo lo quemaron vivo? A otros lo pusieron en la cruz y lo estrangularon, y la hoguera estaba toda pegada ahí, y le prendieron fuego. Otro como Policarpo, en el año 70, si mal no recuerdo, de la era cristiana ya, gloria a Dios, del primer siglo, lo quemaron vivo. Le dieron Policarpo, un fiel discípulo de Cristo, ¿eh? Un predicador del Evangelio tremendo. Pero los judíos lo tenían como un demonio. Como a Cristo lo tenían como un demonio, como el diablo. Porque los judíos habían matado a muchos profetas. Le habían cortado la cabeza. Le habían matado hasta con sierra, como a Isaías. El profeta Isaías lo mataron con una sierra, cortándolo con una sierra. ¿Sabían ustedes eso? Muchos de ustedes no dijeron nada, que no saben nada. No saben nada. Mucho antes que Cristo viniera,
mataron a miles de profetas por predicar la palabra.

0: palabra de Dios como es contra el pecado, contra la injusticia, contra la delincuencia, contra todas las injusticias que hacían los gobernantes y los mismos religiosos. Como hoy, grandes líderes religiosos que tienen cargos grandísimos en las religiones y han violado y han tenido sexo con hombre y usan traje de ministros de Dios. No ocurren cosas más grandes en el mundo entero, porque las iglesias están muertas. Los pastores son trozo de carne con ojo. Conocen Biblia, predican la Biblia, pero están muertos. Son carnales. Tienen iglesias mundanas. Hasta sus mujeres andan con los senos afuera, en el templo y donde quiera. Gloria a Dios. Con vestidos indecorosos. Pastores. Aún de nuestra iglesia, del movimiento misionero. Esa gente no caben acá entre nosotros. Eso se los lleva el diablo en cualquier momento. Rompan con el diablo. Rompan con los demonios. Porque si no rompen con ellos, ellos te llevan a la ruina, a la destrucción. A las jovencitas que están con los celulares nada más. Y con los enamoraditos y con los amiguitos hablando. Hasta que caigan en fornicación. Jóvenes que están con eso también, llamando a las hermanitas. Todo el tiempo con el teléfono hasta de noche. Los padres durmiendo y ellas hablando con el hermanito. O con el amiguito, el compañerito de la escuela. ¿Sabes lo que te espera a ti? Una barriga. Y un escándalo. Y una desgracia. Porque fornicar es una maldición. Sin estar casado, es una maldición. Si quieres que el diablo no te toque y no te arrastre y no te arruine, revístete del poder del Espíritu Santo. Revístete del Espíritu Santo. Los que triunfaron hace siglos y hace 50 y 60 años atrás, hemos triunfado porque fuimos llenos del Espíritu Santo. Los que inventen bautismo del Espíritu tienen una maldición. Inventando lengua, no. Hay que ser lleno del Espíritu Santo. Y para ser lleno del Espíritu Santo hay que repudiar al mundo. Hay que repudiar las modas del mundo cochino. Hay que repudiar la carnalidad y no el sexo. No amar el sexo y buscar sexo y quiero sexo y quiero sexo. Quiero mujer y quiero marido. No, no, no, no, no. Debe desear a Cristo. Debe desear ser lleno. Quiero ser lleno del Espíritu Santo. Quiero recibir poder de Dios. Quiero recibir poder de Dios. Eso es lo que necesitas tú, tu familia, tu casa, tu futuro. Ser lleno del poder de Dios. Escúchenme, escúchenme antes de pasar acá. Debe haber una definición en nosotros. No volveré atrás. En el año 51, cuando me entregué a Cristo, yo pasé de la segunda fila. Estaban así como están aquí, el templo. Aquí estaba yo en la segunda fila. Gloria a Dios. Pues yo estaba atrás la primera noche que vine por compromiso. Allá en lo último, para irme enseguida. Allá me cogió el Señor. Pero el día que pasé adelante estaba en la segunda fila. Y cuando pasé, pasé llorando y temblando mi cuerpo. Y pasé como marchando. Y diciendo, no volveré atrás, no volveré atrás, no volveré atrás, no volveré atrás, no volveré atrás. No conocía nada de la Biblia, pero decían: no volveré atrás, no volveré atrás. Amigas y mujeres con las cuales yo anduve enamorada de todo eso, me buscaron y no volví atrás. Los amigos me invitaban, no volví atrás. La familia dijo: este, ¿qué va? Cuando lleguen los carnavales ahora pronto, este se va atrás de los carnavales. Porque yo era terrible, terrible, endemoniado al fin. Pero llegaron los carnavales, no volví atrás. Luego dijeron: no, eso pasa, es que está embulladito y con la juventud esa. Lo mío era seguir a Cristo. Seguir a Cristo. Y aquí estoy por la gracia de Dios. ¿Quieren no volver atrás? Venga, venga. Vamos a orar para que Dios les bendiga, para que Dios llene sus vidas, transforme su vida, santifique su vida, salve su alma, salve su familia. Con sacrificio, con esfuerzo. Los que no puedan bajar allá arriba, hagan la decisión allá arriba, hagan la decisión allá arriba, en los mezanines. Díganle al Señor: yo no quiero volver atrás. Te entrego mi vida, Señor. Salva mi alma. Perdona mis pecados. Cambia mi vida. Santifícame ahora. Rompe mis cadenas. Obra maravilla, Señor. En mi alma. En mi espíritu. En mi cuerpo. Hazme santo. Santo. Santo. Diga usted, hermana: hágame santa. Hazme santa, santa, santa. Santifícame. Lávame con tu sangre. Lo voy a hacer, Señor. Voy a ayunar. Voy a orar. Voy a empezar a leer la Biblia desde esta noche. Voy a estar preparándome, porque quiero recibir tu gloria. Quiero recibir el Espíritu Santo. Y voy a predicar tu palabra. Voy a echar fuera demonios. Lléname del Espíritu Santo, Padre. Lléname del Espíritu Santo. Lléname de poder. Ayuda a cada hermano ahora a cumplir con esto. Sacudiremos el reino de Satanás. Echemos fuera todo principado satánico de este país y de todos los países. Que el pueblo se una a clamar. Sean atados los poderes del diablo. Destruida la fuerza satánica. El imperio del diablo y los demonios sea desbaratado. Para que multitudes de almas se conviertan. Y se complete el número. Y suene la trompeta. Y tú aparezcas por tu iglesia, Señor. Gloria a tu nombre. Gloria a Dios, hermano. Hermano y hermano, de gloria a Dios. De gloria a Dios. De gloria a Dios. Aleluya. Gloria a Dios. Gloria a Dios. Gloria a Dios. Dele gloria a Dios. hay poder en Jesús. Extiende tu mano ahora. Toca los cuerpos ahora. Toca los cuerpos de cada hombre, de cada mujer, de los niños que están en los brazos, de toda criatura, de los que están aquí, de los que nos oyen a través de la radio, la internet y la televisión en el mundo entero. Toca ahora, muévelos a la búsqueda, a rendirse en tus brazos, Señor. Humillado, sana enfermo, sana enfermo, echa fuera demonio, espíritus inmundos, salgan ahora en el nombre de Jesús, en el nombre de Jesús. Gloria a Dios. Hay poder en Jesús. Hay poder en Jesús. Aleluya. Toca, toca, Señor. Sana, liberta. Haz milagro ya. Comienza a hacer milagro ya, Padre. Obra maravillas. Obra maravillas, Señor.
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0: 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En Betel Radio, esta es la hora exacta.
1: 2:00 PM.

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8: 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El bosque de piedras de Guayay, en Pasco, alberga formaciones rocosas con millones de años de antigüedad. Un paisaje único en el mundo. ¡Que viva el Perú!
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0: 3 en punto.
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2: ¿Qué tal, chicos y chicas?
3: ¿Cómo están, amiguitos? Y todos ustedes que nos están escuchando.
2: Estamos contentos de que estén con nosotros de nuevo.
3: Y ahora, tío Daniel, creo que es hora de que nos cuentes uno de esos emocionantes relatos de la historia sagrada que nos sueles contar.
2: Gracias, tía Elena. En verdad, creo que la historia de hoy es una de las más dramáticas y emocionantes de la historia sagrada. Yo la titulo La Prueba Suprema. Durante muchos, muchos años, el patriarca Abraham y su esposa Sarai habían esperado y orado por un hijo. En todos esos años, a menudo Dios le había repetido a la anciana pareja su promesa de hacerlos padres de una gran nación. Los días se convirtieron en semanas y las semanas en meses, y los meses en años, y Abraham se preguntaba cómo cumpliría Dios su promesa. Y Sarai, que a veces se reía, estaba completamente segura que era demasiado vieja como para ser madre. Entonces, un nuevo y extraño pensamiento pasó por su mente.
4: Siéntate, Abraham. Tengo algo muy importante que hablar contigo.
5: Sí, querida Sarai.
4: Se trata de... Bueno, Abraham, he decidido tener un hijo por medio de mi sierva Agar.
5: ¿Agar? ¿La egipcia?
4: Sí, ¿por qué no? Te daré a mi sierva Agar para que sea tu esposa. Y si tiene un hijo, será mi hijo.
5: ¿Que yo me case con Agar?
4: Sí, Abraham.
5: Pero no puedo hacer eso. No creo que un arreglo tal le agradará a Dios.
4: ¿Por qué no?
5: Bueno, en el principio, cuando Dios creó a Adán, le dio a él una sola esposa.
4: Pero Abraham, los tiempos cambiaron. En nuestros días se acostumbra que un hombre rico como tú tenga más de una esposa.
5: Sí, lo sé.
4: Y Dios dijo que vas a ser el padre de una gran nación.
5: Sí, tal vez tengas razón. No había pensado en eso así como tú.
4: Entonces te casarás, Abraham. Enseguida voy a hacer los arreglos para el casamiento.
2: Y pronto se efectuó el matrimonio entre Abraham y la sierva Agar. Casi inmediatamente comenzó a cambiar la actitud de Agar. Como ahora era la esposa de Abraham, se imaginó que llegaría a ser la madre de una gran nación.
4: Agar,
6: ¿qué quiere usted?
4: Será mejor que prepares la comida ahora.
6: Ya no soy más su sierva. Soy la mujer de Abraham. Voy a ser la madre del hijo de la promesa.
4: Agar, tú puedes ser la segunda esposa de Abraham, pero tu posición como sierva en esta casa no ha cambiado.
6: Bueno, Sarai, desde ahora ha cambiado mi posición. De ahora en adelante, yo soy la señora de esta casa tanto como usted.
4: Bueno... Bueno, vamos a ver si eso es así.
6: Sí, ya veremos eso.

0: No me importa si es Abraham, debe irse. Le está diciendo a todos que ahora es la señora de tu casa. Se está jactando de eso, Abraham, y de que va a ser la madre del hijo de la promesa.
1: Me parece, querida Sarai, que tú fuiste la que me lo sugeriste.
0: Abraham, me estás echando la culpa de todo este problema.
1: Bueno, fue tu idea.
0: Tú perdiste la fe en el poder de Dios para darme un hijo, y por eso te casaste con Agar.
1: Sí. Oh, Sarai, los dos nos equivocamos. Debería haber sabido que llegaríamos a esto. El pecado siempre conduce a la infelicidad, celos, odio, y hemos pecado al perder la fe en Dios y en sus promesas.
0: Bueno, ¿vas a desterrar a Agar o no?
1: No, Sarai, no la voy a desterrar. Ella va a ser la madre de mi hijo, el tan esperado hijo de la promesa, y yo no puedo echarla.
0: Entonces debe ser castigada de alguna otra manera.
1: Eso, Sarai, queda contigo. Ella es tu sierva. Haz con ella como mejor te parezca.
2: La Sagrada Escritura dice: entonces Sarai comenzó a maltratarla tanto que Agar huyó.
3: Hace calor, pero es mejor cualquier cosa antes que ser la sierva de Sarai. Castígame, humíllame delante de los otros siervos. Pero ahora soy libre, libre, libre.
2: Finalmente, después de muchas horas de caminar por el desierto, Agar encontró un manantial. Solitaria y cansada, se sentó a descansar.
3: Este es un lugar solitario. No se ve ni un alma. Y estoy muy lejos. Muy lejos de casa. Y de los amigos.
4: Agar.
3: ¡Ah! ¡Oh!
4: Agar. Agar, sierva de Sarai.
3: Tú me asustaste.
4: ¿De dónde vienes y a dónde vas, Agar, sierva de Sarai?
3: Estoy huyendo de mi señora Sarai.
4: Agar, regresa al lado de Sarai, tu señora, y obedécela en todo.
3: ¿Pero yo? ¿Quién eres tú para que obedezca tu orden?
4: Yo soy un ángel del trono de Dios en el cielo. El Señor de los cielos me ordenó que te diga que aumentará tanto tus descendientes que nadie los podrá contar. Tendrás un hijo y le pondrás por nombre Ismael, porque el Señor escuchó tu aflicción.
3: ¿Ismael? ¿Qué significa Dios escucha? Oh ángel, ¿qué haré? Se fue, pero Dios aún me ama. Oh Dios, tú me ves. Volveré a mi señora Sarai.
2: Tal como había dicho el ángel, a Agar le nació un hijo y le puso por nombre Ismael. Ahora Abraham estaba contento. ¿Podría ser que después de todo Ismael fuera el hijo prometido? Pasaron más años. Entonces, cuando Ismael había cumplido 13 años...
5: Abraham, tendrás muchísimos descendientes... Y tú serás el padre de muchas naciones.
1: Sí, Señor.
5: Y a Sarai, tu esposa, la voy a bendecir. Y te daré un hijo por medio de ella. Y será madre de muchas naciones.
1: ¿Acaso un hombre de 100 años puede ser padre? ¿Y acaso Sara va a tener un hijo a los 90 años? Ojalá Ismael pueda vivir con tu bendición.
5: En cuanto a Ismael, también te he oído y voy a bendecirlo. Haré que tenga muchos hijos y que aumente su descendencia. Pero tu esposa Sara te dará un hijo y llamarás su nombre Isaac. Y estableceré mi pacto con Isaac.
2: Un año más tarde...

0: Abraham. ¿No es maravilloso?
1: Oh, qué hermoso bebé. Un don de Dios. Y le vamos a poner por nombre Isaac, como el Señor me dijo.
0: Piensa, Abraham. Al fin, después de tantos años de espera, tenemos un hijo. Un hijo propio.
1: Estoy tan avergonzado, Sara, por haber perdido la fe. Por dudar que Dios podía darnos un hijo, aún a nuestra avanzada edad.
2: Y hubo una gran fiesta entre todos en el campamento de Abraham. Todos, excepto Agar e Ismael. Hasta el nacimiento del bebé Isaac, se había considerado a Ismael como el hijo prometido. Ahora fue puesto a un lado y en su chasco, la madre y el hijo comenzaron a odiar al hijo de Sara, hasta que un día Ismael se burló abiertamente de Isaac.
0: Abraham, no aguanto más esto, ni un día más.
1: ¿No aguantas qué, querida Sara?
0: A ese muchacho, a Ismael y a su madre. Han estado esparciendo el rumor entre todos los siervos que Ismael y no Isaac es tu legítimo heredero. Y si esto sigue así, nunca más podrá haber felicidad en nuestro hogar, Abraham. ¡Que se vayan!
2: Abraham quedó perplejo y esto le dolió mucho, porque se trataba de un hijo suyo a quien quería. En su desesperación suplicó la dirección divina. El Señor le dijo que hiciera lo que decía Sara. Con tristeza y profundo pesar, se lo dijo a Agar.
1: Agar, lo siento, pero debo despedirte a ti y a Ismael.
3: ¿Qué va a ser de Ismael? Es un muchacho. ¿Qué va a ser de él?
1: El Señor ha prometido que aunque se separe de mí, Ismael llegará a ser el padre de una gran nación, porque es hijo mío. De alguna manera, Dios te ayudará para encontrar una forma de cuidar de él.
3: ¿Cuándo debo irme?
1: Ahora, Agar. Toma este pan y este cuero con agua, que te durarán hasta que puedas encontrar algún otro medio de subsistencia. Y que el Señor sea contigo.

0: Dios llamó a Abraham para que fuera el padre de los fieles. Pero como vimos en nuestra historia de hoy, la fe de Abraham no había sido perfecta. Aún tenía que aprender a confiar y obedecer a Dios en todo, y con ese propósito, Dios le dio otra prueba. Al continuar con la segunda parte de nuestra historia, encontramos que Isaac ya era un joven. Al fin, parecía que el cielo había colmado a Abraham con felicidad y prosperidad. Pero una noche, cuando estaba acostado en su cama, oyó que una voz le hablaba.
1: Abraham,
2: aquí estoy.
1: Toma a Isaac, tu único hijo, al que tanto amas, y vete a la tierra de Moriah. Una vez allá, ofrécele un holocausto sobre el cerro que yo te señalaré.
2: ¡Oh, mi señor! ¿Escuché de verdad la voz de Dios o estaba soñando? Me dijo que sacrificara a Isaac, mi hijo Isaac. Eso no puede ser. Isaac es el gozo de mi vida. Además, él es el heredero de la bendición prometida. No, yo no puedo sacrificar a Isaac.
3: ¿Dijiste algo, Abraham?
2: Yo creo que me voy a levantar y voy a dar una caminata por un momento al aire libre. Los cielos despejados y brillantes, millones de estrellas. Y Dios me prometió que por medio de Isaac sería el padre de una gran nación, y que mis descendientes serían incontables como las estrellas del cielo. Si esto es verdad y la palabra de Dios es verdadera, ¿cómo puedo sacrificar a Isaac? Seguramente que yo no escuché ninguna voz. Fue un error. Sí, sí, una ilusión. ¿Pero será verdad? ¿Oh, qué haré? Oh, Señor, que estás en los cielos, oye mi súplica. Si en verdad escuché tu voz, y si es tu voluntad que sacrifique a mi hijo Isaac, dame una señal. Dame una señal específica. Varias veces me han visitado los ángeles. Voy a ir al lugar donde por lo general se me aparecieron. Seguramente volverán y me darán la seguridad y la señal que te he pedido. En este lugar me han visitado los ángeles y me repitieron la promesa de que Isaac sería una bendición para todas las naciones. Si tan solo viniera uno y me diera más instrucciones.
0: Pero Abraham esperó en vano a que apareciera un ángel. En vez de eso, las tinieblas parecían rodearlo, y aún sonaba la orden de Dios en sus oídos.
2: Lo que oí tuvo que ser una voz. Estoy seguro que fue una voz, y debo obedecer. No me voy a demorar. Ya está por amanecer, y yo debo salir antes que Sara se despierte.
0: Al volver a su tienda de campaña, Abraham fue al sitio donde Isaac dormía profundamente, el tranquilo sueño de la juventud y la inocencia. Por un momento, el padre contempló el querido rostro de su hijo y después se dio vuelta. Después fue al lado de Sara, quien también dormía.
2: La despertaré para que abrace a Isaac antes de que lo lleve y... Oh, Sara, tendré que contarte la orden de Dios. Oh, cómo anhelo descargar mi corazón y compartir contigo esta responsabilidad terrible de sacrificar a nuestro hijo. Pero no puedo. Tú amas mucho a Isaac. Él es tu delicia y tu orgullo. Tu vida está unida a la de Isaac y tu amor por él podría hacer que yo rehusara obedecer la orden de Dios. No, debo salir sin decírtelo, Sara. Perdóname. Isaac. Hijo mío, despiértate.
4: Padre.
2: Sí, hijo mío, despiértate y ayúdame a preparar un sacrificio.
4: Muy bien, papá.
2: Voy a llamar a dos siervos jóvenes para que vayan con nosotros y nos ayuden en el viaje.
0: 6 los preparativos enseguida, y con los dos siervos, Abraham emprendió el viaje. Padre e hijo caminaban el uno junto al otro en silencio. El patriarca, reflexionando en su pesado secreto, no tenía valor para hablar. Pensaba en la amante y orgullosa madre y en lo que pasaría cuando él regresara solo, sin Isaac.
2: El cuchillo herirá también el corazón de Sara.
0: Aquel día, el más largo en la vida de Abraham, llegó lentamente a su fin. Aquella noche acamparon cerca de un pequeño arroyo.
4: Voy a ayudar a los siervos a preparar la cena, padre.
2: Muy bien, hijo mío.
4: Padre, ¿hay algo mal? Pareces muy cansado.
2: Estoy cansado, hijo mío.
4: Tal vez será mejor que volvamos a casa.
2: No, hijo, no. El Señor me ordenó que fuera y sacrificara, y debo obedecer su voz. Ya me sentiré bien.
0: Cuando al fin Isaac y los dos siervos se durmieron, Abraham caminó fuera del campamento y pasó el resto de la noche en oración. Pero su alma torturada no recibió alivio. No apareció ningún mensajero celestial que le trajera palabras de consuelo y seguridad. En la mañana, de nuevo los cuatro hombres continuaron el viaje hacia el monte Moria. Al continuar el viaje, la orden continuaba resonando en sus oídos.
5: Toma a Isaac, tu único hijo al que tanto amas, y vete a la tierra de Moria. Una vez allá, ofrécele un holocausto sobre el cerro que yo te señalaré.
0: Pasó otro largo día y otra noche de humillación y oración. Después llegó la mañana.
2: Hijo, prepara la leña. Iremos nosotros solos hasta el monte para ofrecer el sacrificio.
4: Sí, padre.
2: Dile a los siervos que permanezcan aquí hasta que hayamos terminado y regresemos.
4: Sí, padre mío.
0: Y Abraham tomó la leña para el holocausto y la puso sobre los hombros de Isaac. Luego tomó el cuchillo y el fuego, y se fueron los dos juntos hacia la cumbre del monte Moria.
4: Padre.
2: ¿Qué quieres, hijo?
4: Mira, tenemos la leña y el fuego. Pero ¿dónde está el cordero para el holocausto?
2: Hijo mío, Dios se encargará de que haya un cordero para el holocausto, hijito.
4: Oh.
0: Y llegaron al lugar que Dios le había dicho, y Abraham construyó un altar.
2: El altar ya está construido, y la leña está en su lugar.
4: Padre, ¿dónde está el cordero?
2: Ven aquí un momento, hijo mío. Tengo algo que decirte.
4: Sí, padre.
2: Hijo, tú tienes que ser la ofrenda.
4: ¿Yo? Yo tengo que ser el cordero, padre.
2: Sí, hijo mío.
4: ¿Te ordenó Dios eso, padre?
2: Sí, hijo, sí.
0: Con voz temblorosa, Abraham reveló a su hijo el mensaje divino que había recibido 3 antes. Con terror y asombro, Isaac se enteró de su destino, pero no ofreció resistencia, aunque hubiera sido fácil para él escapar. Desde la niñez se le había enseñado a obedecer pronta y confiadamente. Y ahora, cuando el padre le manifiesta el propósito de Dios, consideró un honor el ser llamado a dar su vida en holocausto a Dios. Con ternura, trató de aliviar el dolor de su padre. Animó al padre para que lo atara y él mismo se colocó sobre el altar. Por fin se dicen las últimas palabras de amor, derraman las últimas lágrimas y se dan el último abrazo. El padre levanta el cuchillo para dar muerte a su hijo.
2: Hijo mío, en el nombre del Dios del cielo y por su orden, levanto este cuchillo y ahora en su nombre...
4: ¡Abraham! ¡Abraham!
2: ¿Quién me llama?
4: Soy un ángel de Dios. No le hagas ningún daño al muchacho. No lo sacrifiques, porque ya sé que tienes temor de Dios, pues no te negaste a darme tu único hijo.
2: Oh, gracias sean dadas al Señor. Ángel, ángel, transmite mi amor y gratitud a Dios en el cielo.
4: Así lo haré, Abraham.
6: Padre, oigo a un carnero.
2: Sí, hijo mío, está enredado en aquel arbusto. Lo ofreceré sobre el altar.
6: Dios proveyó un sacrificio, ¿verdad?
2: Sí, hijo mío, y nunca más dudaré de Dios. Siempre confiaré en Él y le obedeceré. Ven, querido hijo, voy a desatar tus manos y juntos tomaremos el carnero y lo ofreceremos en holocausto a Dios.
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4: 3:30.
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1: 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Esta es la hora exacta.
0: 4:00
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14: Juan 17, verso 4. Yo te he glorificado en la tierra, he acabado la obra que me diste que hiciese. Vamos a repetirlo todos juntos. Yo te he glorificado en la tierra, he acabado la obra que me diste que hiciese. Quiero en esta hora, en este culto misionero, meditar bajo una obra bajo protección divina. Para los que no saben, no conocen todavía la palabra de Dios, el capítulo 17 es muy importante, porque se le conoce, se le dice que es cuando la oración intercesoria de nuestro Señor Jesucristo. Prácticamente desde el capítulo 13, amén, gloria al Señor, hasta el final del 17, eso se ocurre dentro del aposento alto, donde Jesús instituyó la Santa Cena, ¿verdad? Gloria al Señor. O sea que cuando usted va al Evangelio, por ejemplo, de Mateo, de Marcos, de Lucas, pues usted solo ve, dice que se reunió en aquel aposento y hay como un solo capítulo. Pero Juan hizo memoria de toda aquella intensa noche en la cual el Señor iba a ser golpeado, ¿verdad? Llevado ante el Sanedrín, después de ahí al pretorio romano, y de ahí estaría con Pilato y después con Herodes y volvería con Pilato. Gloria al Señor. Y entonces el verso 1 del capítulo 17 dice: estas cosas habló Jesús. ¿Cuáles son las cosas que habló Jesús? Pues desde el capítulo 13, amén, tenemos todo lo que el Señor habló, amén. Pero entonces, dice en el verso 1, dice: estas cosas habló Jesús, y después el Señor, levantando los ojos al cielo, dijo. Ahí oró, empezó a orar. Y en esa oración, no es una oración, es una oración de alguien que es el mediador del nuevo pacto. El mediador es aquel instrumento divino en el cual Dios entrega un pacto, amén, y entrega todo el mover de ese pacto. En el Antiguo Testamento el mediador fue Moisés. Y Moisés, cuando llegó al filo del Mar Rojo, amén, que entró por aquel acantilado, ¿verdad? O aquella encerrona, porque el mismo faraón dice, la tierra los ha encerrado, de Pía Hirot. No fue que Moisés tomó la decisión, es que la nube lo metió por ahí. Amén, gloria al Señor. Y hay momentos que la nube de Dios, la chequina de Dios, se mueve en una dirección que nosotros no podemos entender. Faraón hizo un comentario correcto. Era un hombre de guerra. Moisés también lo fue, porque Moisés se educó en la casa de Faraón y a los 40 años ya era la edad en la cual los faraones empezaban a gobernar. A Moisés le extrañó.

Hay un pozo enorme, gloria a Dios, por lo tanto, la envergadura del pozo y de todas las ruinas que hay arqueológicas era un destacamento de importancia, porque era la parte más extrema del dominio de Egipto. Y al otro lado era que la montaña acababa en el agua. Entonces Moisés, como un hombre que fue educado para la estrategia militar, sabía que meterse por ese desfiladero de Pi-Hahirot era una encerrona. Y Faraón también. Faraón dijo, los ha encerrado la tierra. Directamente lo que Faraón estaba pensando era, Moisés se equivocó. Lo que Faraón no sabía, que Moisés no era el que guiaba el pueblo. Era la nube. Era la chequina de Jehová. Era la voluntad de Dios que se movía. Y entonces, gloria al Señor, pues ahí entra el pánico, lógicamente. Detrás viene Faraón, no pueden evadirse para ningún lado. Para la izquierda hay un destacamento egipcio, a la derecha no pueden salir. Y para atrás, pues vienen todos los carros de Faraón. Y en ese momento Moisés, viendo el desespero del pueblo, va a Dios y le ora a Dios, habla con Dios. Y entonces Dios le dice esas palabras tan extrañas: ¿por qué clamas a mí? Avanza. Y es importante ese avanza, porque en ese momento la nube está parada, usted sabe que estaba adelante, y entonces se volvió hacia atrás para guardar la espalda a Israel. Yo quiero decirle a usted una cosa, hermano, usted tiene una protección poderosa. Delante, y cuando la necesita que vaya atrás, se ubica detrás. Amén, gloria al Señor. Entonces, al ver el mover de la nube que les protegía de atrás, era una nube de fuego, ¿verdad? Gloria al Señor. Dice esas palabras que todos conocemos: estad quietos y ved la salvación que va a hacer Jehová. El mediador de Dios siempre señala a Dios, no se señala a él. No dice, tranquilos que estoy aquí. No, le dice, estad quietos y ved la salvación de Jehová. Entonces, cuando Moisés va a Dios a decirle, Señor, ¿qué hacemos? Pues Dios tiene en cuenta de que Moisés es el mediador suyo con el pueblo de Israel. El mediador es el que Dios escoge para comunicarse con él y comunicar su voluntad al pueblo. Entonces, en el Nuevo Testamento sabemos, por el apóstol Pedro, palabras de él, que dice, hay un solo Dios y un solo mediador entre Dios y los hombres, Jesucristo hombre. Por lo tanto, para Dios, el mediador es el que une a Dios con el pueblo y al pueblo con Dios. Y eso es lo que tenemos que ver allí. Pero hay un episodio, el episodio de aquel famoso becerro de oro que el pueblo hizo, porque Moisés, pues Dios lo llamó, no se fue de vacaciones al monte. Dios lo llamó a estar en el monte y pasaron 40 días y ya dijeron, bueno, si se fue sin comida, si fue sin agua, ya no ha muerto, ya no puede, nadie supera eso. Entonces le dijeron a Aarón, ¿verdad? Dice, haznos dioses para que vaya delante de nosotros. Y después ya usted sabe que viene lo del becerro de oro. Y ahí es donde pierde la nación judía, amén, de que toda la nación fueran sacerdotes. Y entonces Dios va a escoger una tribu, la tribu de Leví, donde está Aarón, amén, donde están, gloria al Señor, los levitas que van a ser los ministros en el antiguo pacto.

Y Moisés en el Deuteronomio dice que él dice, le dice al pueblo que en aquella ocasión del becerro de oro Jehová estaba muy enojado con ellos. Tan enojados que le dijo: déjame que yo los mate y yo te pongo a ti sobre un pueblo más grande que ese. Yo creo que muchos susodichos pastores hubieran saltado sobre la ocasión. ¿Cómo no? Amén, gloria al Señor. Acaba con estos y dame un grupo más grande. Pero ya sabemos que eso no tienen el Espíritu de Dios. Gloria al nombre del Señor. Y Moisés dice estas palabras y reténgalas en esta noche. Dice: Dios estaba muy enojado, determinado. Eso a nosotros nos señala que Moisés no solamente conocía a Dios de una manera especial, sino que sabía interpretar el humor de Dios. Está enojado. Dios no le dijo: estoy enojado. Pero Moisés sintió en la conversación divina el enojo divino. Y entonces, como mediador, coge y empieza a presentarle a Dios. Porque le dice al pueblo: y yo fui para que Dios considerara lo que yo le iba a decir y no acabara con ustedes. Moisés no pudo ir con la mente en blanco delante de Dios. Moisés no pudo ir a simplemente arrodillarse en la presencia de Dios. Moisés analizó bien todo el asunto que había. El hecho del becerro, la fiesta aquella, porque aquello fue una fiesta terrible, hermanos. La palabra de Dios y el pueblo se levantó para jugar. Es una palabra muy fuerte en el hebreo. Había lujuria. Fue una fiesta lujuriosa. Una fiesta, gloria al Señor, aleluya, que hubiera acabado en una verdadera bacanal. En un, hermano, un derrotero sexual terrible. Porque cuando usted adora a un Dios becerro, usted se iguala al animal. Y entonces, gloria al Señor, él dice que él llegó a Dios y trató el tema. Tuvo que decirle a Dios unas palabras para que reconsiderara. Y entonces dice que él logró que esa vez Dios los perdonara. Por eso podemos entender de que no se trataba simplemente de una oración: Señor, ten misericordia, Señor, ten no, eso fue algo mucho más profundo. Es decir, que Moisés logró impactar el corazón de Dios y, oiga bien, cambiarle a Dios la opinión. No es que Dios se equivoca, es que Dios necesita a alguien que sepa rogar. Necesita a alguien que sepa rogar. Entonces, aquí nosotros tenemos el momento en que Jesús es el mediador del nuevo pacto. Y dice que, levantando los ojos al cielo, y usted ve del verso 1 hasta el versículo 26, es una oración completa. Cuando usted lee el Evangelio, usted lee cuando usted lee, dice: Jesús enseñó y Jesús predicó tal cosa, es un resumen del mensaje.
Porque si usted lee ese versículo, esos dos versículos, tres versículos, hermano, eso no es para que esté un día todo entero, ¿no? Ese era el resumen del mensaje o el tema del mensaje en sus líneas principales. Y entonces a nosotros y al Espíritu Santo de enseñarnos la dirección de las palabras, la importancia, el peso de las palabras y entender en la exégesis que hacemos, gloria al Señor, amén, pues lo que el Señor realmente quiso decir en esas cortas palabras, que no significa que fuera lo único que dijera. Pero aquí Juan escribe un capítulo entero. Juan se quedó grabado en su memoria, grabado en su mente y en su corazón, la oración de Cristo. ¿Sabe por qué? Porque cuando Cristo oraba, cuando Cristo levantaba oración, arrastraba el corazón. El pueblo de Israel ora tres veces al día, lo saben, ¿no? Pero cuando los discípulos oyeron Jesús orar, le dijeron: Señor, enséñanos a orar como tú lo haces. Es decir, que Jesús cautiva el corazón de Juan con la oración que tiene aquí. Y este verso 4 es muy importante, ¿no? ¿Por qué Jesús está orando y Juan queda grabado y el Espíritu Santo le recuerda? Yo recreo que el Espíritu Santo fue el que le ayudó, porque Juan, pues, aunque lo tuviera fresco en la memoria, alguna palabra, alguna cosa, ¿verdad? Hermano, hay que tener mucho cuidado, porque cuando uno dice palabra de Dios, es palabra de Dios. Y no puede haber interpretación humana dentro de la palabra de Dios, ni una coma, ni una tilde, nada, absolutamente. Entonces, gloria al Señor, el punto es que Jesús al orar está poniendo bajo la autoridad suprema del Padre, está entregándole al Padre, número uno, la obra que el Padre le dio que hiciese. Mire lo que dice el verso 4: yo te he glorificado en la tierra, he acabado la obra que me diste que hiciese. ¿Qué obra había acabado él? Amén, gloria al Señor. ¿Qué obra había acabado él? La obra, gloria al Señor, de despertar a la nación de Israel, la obra de enseñar la realidad del reino de los cielos, que viene a través del arrepentimiento y la fe, gloria al Señor, y que la salvación no estaba en los mitzvot, las buenas acciones, la salvación empieza con fe. La fe que inyecta a Dios en tu corazón, eso es lo único que te puede salvar. No es hacer esto ni aquello. La fe, gloria al Señor, impactada, llevada a tu corazón, incrustada, revelada a tu corazón, es lo único que te puede hacer salvo. Amén, gloria al Señor. Y entonces, hermano, dice: yo te he glorificado en la tierra, he acabado la obra. Tú me has dicho, gloria al Señor, que escogiera un grupo de hombres. Alabado sea el Señor, y yo los he escogido. Entonces, él está entregando una obra acabada. Y se lo entrega porque sabe que en esa misma noche, él ya no estaría con ellos. Fue la última noche de su ministerio terrenal con sus discípulos. Y esto es muy importante que usted lo entienda en esta noche. Amén, gloria al Señor. Porque le encomienda al Padre el cuidado y la protección. Le encomienda dos cosas: la obra que él ha terminado, amén, y la obra que la iglesia tiene que llevar hasta los confines de la tierra. Ese id por el mundo y predicad el evangelio a toda criatura es la encomienda de Jesús. Jesús estaba diciendo: Padre, yo he acabado la obra, pero esto tienen que aplicar esta obra mía. Gloria al Señor.
Y no va a ser solo en Jerusalén, en Judea, en Samaria y hasta los confines de la tierra. Tienes que proteger. Es decir, que Jesús está orando por la obra evangelizadora de la iglesia a nivel local, a nivel nacional y a nivel internacional. Y está orando también por la obra misionera. Alabado sea el Señor. Y entonces en cada una de las palabras del Señor que fueron dirigidas al Padre, hermano, el Señor no está improvisando, el Señor está como mediador, ha analizado cada perfil, cada situación, porque Él tenía una ventaja sobre nosotros. Él sabía lo que iba a pasar en todos los siglos y que todo lo que se iba a mover, todas las herejías que se iban a levantar, todas las cosas que iban a suceder, todos los martirios, todos, aleluya, los cristianos que iban a ser quemados, decapitados, colgados, crucificados. Él lo sabía. Entonces Él empieza a orar para que el Padre, gloria a Dios, es cubrir todo hueco para que las tinieblas no puedan detener la obra de la iglesia. No puedan, porque si detiene las tinieblas, si las tinieblas detienen a la iglesia, el mensaje se detiene. Y la obra de Cristo no se da a conocer. Entonces, gloria al Señor, amén, gloria a Dios, va dirigido al Padre, pero quiere que sus apóstoles lo oigan. Si usted lee el Evangelio con atención, usted sabe, que Jesús oraba solo. Oraba solo. Pero había momentos que oraba delante de ellos. Y esta oración es delante de ellos. Y hermano, gloria al Señor, Jesús oraba en privado y en presencia de sus discípulos. Amén. De las oraciones privadas, nada sabemos. Nada sabemos. Pero algunas de esas oraciones privadas se las llevó a los discípulos. Por ejemplo, Lucas 6:12 dice: en aquellos días Él, Jesús, fue al monte a orar y pasó la noche orando. Ahí no estaban los apóstoles. Los apóstoles lo vieron salir. Y sabían que cuando Jesús salía de noche, era para orar. Y que quería estar solo. Amén. Y entonces dice, pasó la noche orando, y en el verso 13 dice, y cuando era de día, oiga bien, cuando era de día, llamó a sus discípulos y escogió a 12 de ellos, los cuales también llamó apóstoles. Conectan la oración de aquella noche en la decisión de sus discípulos, ¿quién iba a escoger para llamarlos apóstoles? En Marcos 3:14 dice, estableció a 12, citando la misma oración de noche, para que estuviesen con él. Dice, estableció a 12 para que estuviesen con él y para enviarlos a predicar. Es el mismo pasaje. Lucas dice, gloria al Señor, que cuando era de día, llamó a sus discípulos, escogió a 12 de ellos, los cuales también llamó apóstoles. Conecta la oración, Lucas, conecta la oración. ¿Por qué? Porque los apóstoles dicen, esa noche Él se fue a orar y en la mañana, cuando despuntó el día, nos llamó y nos escogió. Tremendo, ¿verdad que sí? Gloria al Señor. Entonces, Marcos, que recibe de Pedro el evangelio que Marcos escribe, eran las predicaciones de Pedro. Y él recibe de Pedro de que esa oración estaba conectada con el establecimiento de 12 de los discípulos para llamarlos apóstoles. ¿Para qué? Para que estuviesen, número uno, que estuviesen con él. Número dos, para enviarles a predicar. Ya ve el cambio.
Un discípulo es uno que sigue, que escucha la palabra, que la pone en práctica, que honra al que le enseña. Pero apóstol ya es uno que es enviado, es autorizado, ¿verdad? Gloria al Señor, para que lleve el mensaje que ha oído. El discípulo se limita a oír. El que va a predicar está encomendando, ¿verdad? Y entonces él va a escoger a 12, porque revelar esa obra que él había acabado no se puede hacer con multitudes. Hay que inyectarlo en un grupo selecto, en un grupo reducido, para que empiecen a empaparse de todo lo que es ese llamamiento. Gloria al Señor. Amén. Entonces, cuando Jesús hace notoria una oración, es para que entendamos que Él ha protegido y ha encomendado al cuidado del Padre. ¿Por qué me va a decir el Señor? Mire, hermano, gloria al Señor, aleluya. El Señor nos decía, ¿sabe usted? Yo estoy orando. Él no decía eso, Él oraba. Porque hay gente que dice, quiero que sepas que estoy orando. Sí, gloria al nombre del Señor, aleluya, ¿no? Jesús no hacía eso. Porque aquí dice, estoy orando, para que usted diga, uy, esto sí que es un cristiano. El que ora no necesita decirlo. Alabado sea el Señor. Ora y punto. Entonces, eso es una cosa, gloria al Señor, muy grande. Mire, por ejemplo, en Lucas 22:32, cuando le está diciendo a Pedro, cuando Pedro dice, Señor, yo voy a ir contigo hasta la última, hasta la muerte. ¿Usted cree que Pedro quería ir hasta la muerte? Sí, en teoría. Pero cuando vio el ambiente, Jesús lo reprendió. Porque un hombre en caliente, hermano, acaba con todo. Pero Jesús le dijo que, aleluya, que tirara esa espada. Que eso no era el método, eso no es el reino de Dios. Y entonces, gloria al Señor, lo reprendió. Y entonces eso le enfrió, porque la reprensión del Señor lo paralizó. Lo paró en seco. Y entonces ahí ya dice, bueno, pues si Él no quiere, ¿aquí qué más? Entonces yo ya no me puedo tampoco defender. Si no lo puedo defender a Él, tampoco me puedo defender yo. ¿Y qué es lo que hace? Emprende la huida. Pero sabemos que sigue al Señor y llega hasta el patio del sumo pontífice. Gloria al Señor, aleluya. ¿Y quién estaba dentro? Juan, el apóstol Juan estaba dentro, porque fue el que lo vio y lo entró. O sea que Pedro había dicho en el cenáculo, todo esto te pueden abandonar, pero yo no. Todo esto te pueden negar, pero yo no. Entonces Jesús le dijo esas palabras que todos conocemos, Lucas 22:32, ¿verdad? El 21, el 31, ¿verdad? Todo eso. Me negarás tres veces. Tú no eres más grande que todos estos. Tú no sabes dónde te estás metiendo. Porque dijo el Señor, dice, ahora no me podéis seguir. En lo que yo voy, este es mi camino. Esta es mi hora, este es mi momento, y aquí no estáis incluidos. Pero él persistió, hermano, yo voy hasta la muerte. Gloria al Señor. Entonces le dice, Señor, tú me vas a negar tres veces antes que el gallo cante dos. Una vez yo estaba en la isla Mauricio y estaba en el apartamentito donde me hospedé por tres meses. Había, yo que sé, un gallinero cerca. Hermano, yo pensaba que los gallos cantaban al amanecer. Cantan toda la noche. ¿Y sabe por qué cantan? Para que las hembras que están, las gallinas que están en el gallinero, hay un gallo que canta por allá
Y él, el que está en el gallinero, se pone a cantar diciendo, aquí ustedes son mías. En este gallinero mando yo. Y hermano, yo me cogí el reloj para ver cuánto tarda un gallo en cantar. Hermano, gloria al Señor. Eso fue lo que, el tiempo que le tomó a Pedro negarlo tres veces. Pero fíjese, hermano, la oración de Cristo. He rogado por ti. Le hace notorio a Pedro que había orado por él. Dice, para que tu fe, acábelo de, no falte. Y tú, una vez vuelto, ¿qué tienes que hacer? Confirmar a tus hermanos. Amén, aleluya. Mire, fue muy específico. Primeramente, dice, he rogado por ti para que tu fe no falte. ¿Qué está diciendo Jesús? Tienes fe. Porque si no la tuviera, no lo hubiera dicho, tu fe no falte. No, gloria al Señor, ¿no? Amén. Puso la fe de Pedro bajo su ruego, bajo su protección. Gloria al Señor. Segundo paso, amén, pone bajo su ruego, su oración, el proceso de restauración de Pedro. Dice, y una vez vuelto, eso es restauración. Primero, negación. En esa negación, gloria al Señor, la fe de Pedro se iba a tambalear. Pero entonces, gloria a Dios, dice, pero cuando una vez vuelto, aleluya. Le está diciendo, gloria a Dios, aleluya, amén. Vas a tener un choque de fe. Vas a estar, gloria al Señor, bajo un terremoto en contra de tu fe. Pero yo he rogado para que tu fe no falte. Aleluya. Y entonces literalmente, cuando le dice tu fe no falte, le dice, he orado, he rogado para que tu fe no se termine. He rogado para que tu fe no sea dejada. He rogado para que tu fe no llegue a su fin. Oh, gloria. ¿Cuánto alaban al Señor? Aleluya. El primer paso es asegurar la fe de Pedro y la pone bajo su ruego. Y cuando Jesús pone bajo su ruego a alguien o algo, créalo, va a ser preservado. Créalo, ese ruego no es en vano. Gloria al nombre del Señor. Después asegura también la restauración. Una vez vuelto, vas a ser sacudido en tu fe. Gloria al Señor. Y voy a rogar para que no la dejes. Pero después, gloria al Señor, una vez vuelto, vas a regresar. Te voy a restaurar. Gloria al Señor. Amén. Y tú vas a confirmar a tus hermanos. Hermano, ¿puede usted explicar que Dios quiera que el que falla consuele? Anime, resuelva el conflicto de otro hermano. Así es. Tú puedes llegar a tu fin, pero la fe que tú tienes no puede fallarte. Aleluya, aleluya, ¿verdad? ¿Pedro pudo resolver su fracaso, sí o no? Aleluya. ¿Por qué? Porque su fe en Cristo no acabó. Cuando finalmente negó y lloró en la calle, la fe en Cristo no se acabó. Lo que se acabó era la confianza que él tenía en sí mismo. ¿Verdad? Esa confianza, ¿verdad? Gloria al Señor, que dice, a mí eso no me puede pasar. A mí eso no me tumba. Ay, Padre.
Gloria al nombre del Señor, aleluya. ¿Qué le sucedió a Judas? A Judas le sucedió todo lo contrario. Amén, gloria a Dios. Traicionó y se ahorcó. ¿Por qué? Porque dejó de tener fe. Dejó de tener fe. Amén, gloria al Señor. Determinó que su fe había llegado al final. Ya pues, ya no hay más. Alabado sea el Señor. Amén, gloria al Señor. Y se ahorcó. Dejó de tener fe y colgó la fe de un árbol. Alabado sea Dios. El libro de Proverbios nos dice a nosotros en 24:16, 7 veces cae el justo y vuelve a levantarse. Aleluya. ¿Sabe por qué? Porque la fe en Cristo es indestructible. Aleluya. Oh, gloria, alabado sea el nombre del Señor. Entonces la oración de Jesús revela el corazón de Jesús. Aleluya. Él ha considerado todo y cuando Él empieza a orar, Él está bloqueando las entradas al enemigo. Le está cerrando las puertas. Está, gloria a Dios, considerando todas las posibilidades por donde el enemigo va a atacar, porque si hay alguien que conoce al enemigo, ese es el Señor Jesucristo. Y entonces empieza a taparle por aquí, por allá, gloria al Señor, y toda la oración, bendito sea Dios, usted lo ve, que es una oración precisa, no es algo ahí improvisado, no es preciso, son como bloques que se está poniendo en un edificio, gloria al Señor, para proteger a aquellos que Él va a dejar después a cargo de la obra que había Él terminado. Gloria al Señor, aleluya. Por esa oración, todavía hoy, en este día, gloria a Dios, la iglesia de Jesucristo todavía está viva. Por la oración de Juan 17, Jesús, aleluya, vio todo lo que podía sucedernos y entonces nos protegió dentro de una cobertura de fe y de una protección de la fe. Gloria al nombre del Señor, aleluya. Entonces, mire, hermano, gloria a Dios, la obra misionera es importante y le voy a decir por qué. Porque es obra de Dios. Es obra de Dios. No es de tal apóstol, no es de tal pastor, no es de esto, no. Es obra de Dios. Y entonces, amado, gloria al Señor, tenemos que saber y establecer qué es la obra de Dios. ¿Usted sabe lo que es la obra de Dios? ¿Sabe usted lo que es la obra de Dios? Sí, pastor. Amén, gloria al Señor. Porque si usted sabe lo que es la obra de Dios, tendrá el centro de la inspiración, el centro del ejemplo de Cristo. Mire cómo Cristo define una obra de Dios. Óigalo en esta noche. Amén. Dice el Señor: yo te he glorificado en la tierra, he acabado la obra que me diste que hiciese. No se puede glorificar a Dios con cualquier obra. ¿Se lo digo de nuevo? No se puede glorificar a Dios con cualquier obra. No se puede glorificar a Dios con lo que Él no ha dado a hacer. Tenemos que tener mucho cuidado con eso, hermano. Porque Dios no es glorificado de lo que Él no pide. De lo que Él no ha señalado. Gloria a Dios. Mire lo que dice el Señor Jesucristo. Dice, usa la palabra, me diste. La segunda persona de la Trinidad. Alabado sea Dios, aleluya. Nos confiere el Hijo de Dios, me dice a mí en esta tarde y te dice a ti que el Padre le dio, que no fue él que se lo inventó, que no fue él el que empezó a hacerlo porque quiso, ¿no? Gloria a Dios. Literalmente, cuando él dice esta palabra, a mí me ha tocado profundamente: me diste esta obra que yo he terminado, no es mía, es tuya. Porque tú me la diste. Amén. Aleluya.
Y mire, hermano, gloria al Señor, aleluya. Literalmente dice, me concediste hacer. Es una concesión. Mire, hermano, cuando la obra de Dios consiste en lo que yo quiero hacer, eso no es obra de Dios. Eso es obra de hombre. No es obra de Dios. Amén, gloria al Señor. Es soberbia humana que desafía la omnipotencia y la del Todopoderoso, que piensa que él puede hacer una obra y después decirla, mira qué obra he hecho. Pero para que usted, aleluya, esté incluido en una obra de Dios, tiene que Dios pedirle, decirle qué es lo que tiene que hacer. La obra que me diste, la obra que me concediste, tú me la diste. ¿Cuántos alaban la gloria de Dios? ¿Sabe usted, cuando vamos a comprar un carro al dealer? Aquí esto es el dealer. Aquí hablamos en inglés. Dealer. Le hago una pregunta. ¿El dealer fabrica el carro? ¿Qué hace? Lo vende. ¿Quién es el que le concede al dealer? En el idioma español se dice el concesionario. Y cuando decimos concesionario, estamos diciendo que el concesionario no es el fabricante del auto. El concesionario es un comerciante que vende una marca de carros. ¿Verdad que sí, hermana Burgo? Pues yo la he visto a la hermana con unos carrazos. Gloria al Señor. Entonces, el fabricante del carro coge y le hace una concesión a una persona que invierte, y entonces dice, bueno, mira, pues sí, yo te concedo la franquicia de esta marca de carro y tú lo vas a vender. El dealer, en inglés, dealer es el que hace el trato, porque hace el trato financiero entre usted y el fabricante. Pero el dealer no fabrica carros, los vende, hace negocio. El fabricante le entrega el carro y usted compra el carro. El dealer hace el trato entre los dos. Amén. Es el comerciante y se lleva su porcentaje y usted se lleva su carro, y el que tiene el fabricante, pues recibe, ya se lo tiran con su financiera y usted le paga la financiera del carro. Eso es así, hermano. Pero es un concesionario, es un dealer, no es fabricante. Jesús, cuando dice, la obra que me diste que hiciese, está diciendo, yo no soy el fabricante de esto. Yo solo soy el que has escogido para que yo pueda cumplir lo que tú quieres que yo haga. ¿Cuántos pueden alabar la gloria de Dios? Por lo tanto, gloria al Señor, la obra misionera no la puedo contar como un logro mío, sino como el logro de mi Señor Jesucristo. Oh, gloria. ¿Qué es lo que yo pongo de mi parte? Obediencia y disposición a dos cosas: a la gracia suya y a su misericordia, que no merezco. Me hicieron una entrevista y me dijeron, pastor, ¿qué es lo que le ha hecho? ¿Qué le diría a usted? O sea, no, ¿qué es lo que le ha hecho estar años y años en esta obra? ¿Qué le diría a usted a un joven que está empezando? Oh, yo le dije, mire, ¿qué me ha hecho estar en esta obra por 50 años que vamos a cumplir este año, mi esposa y yo? El amor de mi Señor, que me tuviera, primeramente, que me salvó; segundo, que me llamara; tercero, que me abriera puertas. Yo le doy gracias a mi Dios por ese amor, porque de todo lo que ha sido mi vida o nuestra vida, se lo debo a Él. Y punto, gloria al Señor, aleluya.
Entonces, hermano, dice el Señor: yo te he glorificado en la tierra. Le hago la pregunta: si no, tú no tenía ninguna obra que el Padre le diera, ¿podía glorificarlo? ¿Qué es lo que lleva la glorificación del Padre en la tierra? La obra que el Padre le entrega. Si no hay obra, dígame, la obra es lo primero. Y entonces, gloria al Señor, esa obra tú me la concedes. Amén, gloria al Señor. Y yo obedezco y la hago. Y cuando obedezco y la hago, te glorifico a ti. No me glorifico yo, te glorifico a ti. ¿Cuántos pueden alabar la gloria de Dios? Eso es lo que dice Pablo cuando el apóstol San Pablo dice: bueno, si predico el Evangelio, ¿verdad? Gloria al Señor por lo que sea. Pero si lo predico de voluntario, es porque, a fin de cuentas, Dios está en el asunto. A mí no me importa que nadie me alabe, que nadie me glorifique, gloria al Señor. Si lo hago de buena gana, mira, recompensa tendré. Pero si tampoco, pues también, gloria al Señor. Pero Dios es el que recibe toda la gloria. No hay gloria para nadie más, gloria al Señor. Alabado sea el Señor, aleluya. Amén. La glorificación de nuestro Dios consiste en que acabemos esta obra que hemos comenzado hace 61 años. Amén, gloria al Señor. Que se concluya, se consuma la obra que Dios nos ha dado a hacer a nosotros. A mí no me importa si tal misión, si tal concilio, si tal pastor, yo no me centro en ellos, me centro en lo que Dios nos ha dado a nosotros. Y yo quiero cumplir con lo que Dios nos ha dado a nosotros. Gloria al Señor, aleluya. Bendito sea el nombre del Señor, aleluya. Y sabe usted, hermano, gloria a Dios, hay un detalle importante que el Señor nos deja como un regalo para que nuestra mente sea siempre limpia. Dice: y esta es la vida eterna, que te conozcan a ti, el único Dios verdadero, y a Jesucristo, a quien has enviado. ¿Cuál es el objetivo final del Señor Jesucristo para, verdad, que te conozcan a ti? Usted dirá: pastor, uno va y hace esto y hace lo otro en la obra, ¿para qué? ¿Para que me aplaudan a mí? No, para que lo conozcan a Él. Amén, gloria al nombre del Señor. Esa es la base de la obra misionera: pagar el precio para que conozcan al Dios Padre y que conozcan al Hijo que Él ha enviado. El que anda buscando el aplauso, el reconocimiento, ¿verdad? Gloria a Dios. No, hermano, ese está totalmente al lado opuesto de lo que es. Mire lo que dice el Señor: y esta es la vida eterna, que te conozcan a ti, el único Dios verdadero, y a Jesucristo. Pues claro, porque Jesucristo es el que hace la obra que te va a llevar en fe, ¿verdad? Gloria al Señor, adorar al Padre en espíritu y en verdad. Gloria al Señor. Concluyo. Todo el crédito, toda la gloria, todo el reconocimiento, toda la alabanza le pertenece a uno solo: a nuestro Dios. Gloria al Señor, aleluya. ¿Sabe por qué? Porque a Dios glorificarle no le daña. Usted le da la gloria a un hombre y lo daña. Lo daña. Bueno, sobre todo si se lo cree. O si piensa que sí, no, claro. Hermano, mire, a Dios no lo... La glorificación no lo daña, al contrario. ¿Sabe usted lo que hacía cuando entraba el César después de ganar una batalla en Roma? Que entraba en su carro,
Entraba con su capa, entraba con su armadura resplandeciente. Una capa blanca, agarrado del carro.

0: tenía justo detrás, ahí pegadito de su oído, tenía uno que se subía al mismo carro que él. Gloria al Señor. Y cuando entraba triunfante en Roma y las multitudes aclamaban, tiraban pétalos de rosa, flores, reconociendo el valor del César, el que estaba detrás de él le decía al oído: recuerda que eres mortal. ¿Sabe eso? Eso es histórico. Recuerda que eres mortal. O sea que no se te suba a la cabeza estas rosas. No se te suba a la cabeza estas aclamaciones. No se te suba a la cabeza esta gloria. Aleluya. Nosotros no necesitamos a nadie que esté pegando el oído diciéndole: gloria a Dios, aleluya. Recuerda que eres mortal, que la gloria es para el que te mandó. Gloria al Señor, aleluya. ¿Verdad que sí? Todo lo que hacemos, lo hacemos porque Dios nos amó, porque nos rescató, porque nos lavó con su sangre, porque Él es el único Dios verdadero, es el único Dios en el cual podemos confiar. Y Él ha orado para que tu fe no falte, para que no te quedes en el camino. Gloria al Señor, aleluya. Este camino es largo, gloria a Dios. En las dos graduaciones he oído esto. Amén, gloria al Señor, aleluya, del discurso de jóvenes estudiantes que dicen: el camino ha sido largo, las caídas, ¿verdad? Los momentos de desánimo y de querer abandonarlo, gloria al Señor. Pero dieron un paso, superaron y ahora tienen, ¿verdad? Gloria al Señor. Ese reconocimiento, ese diploma, esa graduación. Hermano, gloria al Señor, en esta tierra tenemos que entender que el camino no es fácil, pero Dios ha orado por nosotros. Jesús ha orado por ti, por mí. Él ha llevado un ruego en el tercer cielo. Ha bloqueado, hermano, las tinieblas, gloria al Señor. Entonces, si hay alguna victoria, es el logro del Señor, porque no es nuestro. Amén, gloria al nombre del Señor. Si entramos en algún país, no es logro nuestro, es que el Señor lo logró. Lo logró en el tiempo, en el capítulo 17, allí Él oró, hermano, y todo lo que se conquista por medio de la fe, es el logro de Él. A Él sea la gloria, a Él sea la alabanza, a Él sea la adoración. Y en esta noche, gloria a Dios, póngase de pie, por favor. Oh, gloria al Señor. Y si quiere alabar a Dios, alábelo. No le digo que si no quiere, no alabe. No, porque usted, ¿para qué ha venido aquí entonces? Usted ha venido a alabar a Dios. Levanta tu mano al cielo y dile: Señor, toda la gloria es tuya. No es para ningún hombre, no es crédito para nadie. Solamente es tu crédito, es tu logro. Porque si tú no hubieras hecho la obra, nada nosotros podríamos hacer. Si tú no hubieras orado, si tú no hubieras rogado por tu iglesia hubiera desaparecido. Aleluya, no hubiera llegado a un siglo de historia. Pero tenemos 2 milenios, porque sí has interpuesto oración, has interpuesto, gloria a tu nombre, has interpuesto, Señor, aleluya, una protección poderosísima para que las tinieblas sean derrotadas y tu sangre, aleluya, sea glorificada en toda la tierra. Padre, en el nombre poderoso de Jesucristo de Nazaret, Señor, nosotros cooperamos con esta obra misionera, Señor de gloria, con nuestra oración, con nuestra ofrenda misionera, Señor, aleluya, bendiciéndote por aquellos que dejan sus países, dejan sus comodidades, dejan empleos remunerados y se van, Dios mío, aleluya, se van a los países para glorificar tu nombre. Aleluya, que tu presencia esté con ellos. Dios, de aquellos países peligrosos, mira a nuestros hermanos que están en países árabes, Señor, o países donde no hay libertad religiosa, donde predicar la fe es morir, Padre, protégelos, guárdalos, y que tu gloria y tu poder se manifieste en la tierra. En el nombre poderoso de Jesús. Amén.
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0: En Betel Radio, esta es la hora exacta.
2: 6 en punto.

0: Cristo.
1: Aleluya. Dios les bendiga.
0: Que Dios les bendiga.
1: Amén. Un abrazo en el amor de Cristo para todos los hermanos de todas las iglesias que nos escuchan, a los amigos que nos escuchan por vez primera. Bienvenidos de cualquier fe religiosa, y si es un ateo, también bienvenido a su programa Respuesta Pastoral, el programa que está llevando miles de hogares al triunfo.
0: Sí, señor.
1: Resolviendo, amigo, los problemas más terribles que hay. Lo hace el poder del Señor Jesucristo. Lo ha hecho y lo seguirá haciendo. Ustedes pueden escuchar a través de Betel testimonio de hogares destruidos totalmente. Hombres por el alcohol, por la droga, por el adulterio y por todas estas cosas terribles. Hay muchas cosas que han destruido hogares. Todo es una obra de Satanás. Manténgase en el programa y usted va a ser muy bendecido. La hermana Rita, mi esposa, en palabras de saludo.
0: Y con mucho gusto extendemos un saludo muy especial a toda nuestra audiencia de Respuesta Pastoral, el programa que ha sido puesto en el corazón del pastor Rodolfo González por una inquietud, preocupación por todos aquellos que tienen preguntas. Son miles y miles y miles de preguntas y no se pueden contestar de forma personal, porque sería muy, muy difícil por la parte humana. Pero a través del Betel Televisión sí se pueden responder las preguntas que se hacen, y una pregunta que se responda puede cubrir miles de preguntas que se hagan. Así que estamos aquí en la mejor disposición de responder a su pregunta, un consejo que se necesite, conforme a la luz de la palabra será respondido. Que Dios le bendiga, manténgase en sintonía.
1: Muy bien, mi esposa. Hermana Rita nos va a traer la lectura.
0: Amén.
1: De un pasaje que creemos que es muy importante que le escuchemos en esta hora. Hermana Rita.
0: Como nos vamos a leer la palabra del Señor en el Evangelio según San Lucas. Allí vamos a leer en el capítulo 8, verso 1 al 3. Leemos la palabra con toda reverencia. En el nombre del Padre, del Hijo y del Espíritu Santo. Amén. Aconteció después que Jesús iba por todas las ciudades y aldeas, predicando y anunciando el Evangelio del reino de Dios, y los 12 con él. Algunas mujeres que habían sido sanadas de espíritus malos y de enfermedades, como María, que se llamaba Magdalena, de las que habían salido 7 demonios.
1: Oiga eso.
0: Y Juana, mujer de Chuza, intendente de Herodes, y Susana, otras muchas que le servían de sus bienes.
1: ¡Qué tremendo!
0: Gloria al Señor.
1: ¡Qué palabra linda!
0: Hermoso.
1: Gloria. ¿La había leído usted en alguna ocasión? Amiga, amigo mío, gloria a Dios.
0: María, Juana y Susana.
1: Miren ustedes, hombres y mujeres servían a Cristo. Él no paraba. De mañana, de tarde, de noche, a él no lo soltaban las multitudes. Y él sabía que tenía que aprovechar el tiempo, porque los días se van acortando para el fin de la vida, de la existencia de los seres humanos. Y antes que mueran, hay que decirle este evangelio. Hay que enseñarles este evangelio. Y ahí libramos nosotros nuestra alma. Para eso Cristo me salvó a mí. Salvó a mi esposa. Nos cambió, nos transformó. Conocimos su palabra. Y ahora hablamos su palabra. Y como nosotros, habemos millones en el mundo. Millones que estamos hablando la palabra de Dios. No somos 400, ni 4 millones, ni 40 millones. Somos muchos millones que estamos hablando la palabra. Y mire usted aquí, en este pasaje se nos hablan que a Jesús le acompañaban sus discípulos, que eran 12. Gloria a Dios. Y dice que iban por las aldeas, iban por las ciudades, las aldeas, pueblos pequeños. Y iba, ¿qué cosa haciendo? Predicando, ¿qué cosa? Anunciando el evangelio del reino de Dios. Eso enseñaba Cristo, eso enseñaban los apóstoles, y eso enseñamos nosotros también, el evangelio del reino de Dios. Y los 12 con él, los 12 apóstoles, los 12 discípulos, que eran pescadores, gente sencilla. Él no buscó los doctores de aquel tiempo, ni buscó al sumo sacerdote de la iglesia judía, que era lo más importante que había en Israel. El sumo sacerdote era judío, pero también era un diablo, como muchos que son hoy líderes religiosos de toda la iglesia. Los hay buenos en algunos y en otros los hay malos.

Y usted sabrá si es de Dios o si es del diablo. Por los frutos los conoceréis. Vean ustedes el verso 2. Y algunas mujeres que habían sido sanadas de espíritus malos, de demonios. Espíritus malos son demonios. Los demonios son ángeles expulsados del cielo que siguieron a Luzbel, que hizo una rebelión contra Dios, y Dios lo echó. Y Luzbel se volvió el diablo y los ángeles se convirtieron en espíritus inmundos, en demonios. Depende de los grados que ellos tenían en el cielo, también fueron bajados a las categorías más bajas para la inmoralidad que se hace hoy, para la corrupción que se ha hecho desde los tiempos antes de Cristo, desde el principio de la creación, que Satanás fue echado, trató con los hombres que se fueron, que fueron naciendo y viviendo en la tierra. Satanás los perturbó desde el principio, como perturbó a Eva, Eva perturbó a su esposo, y luego también uno de sus hijos mató a su otro hermano, y así el diablo ha venido trabajando en la familia, porque no obedecieron a Dios. Amigos, obedecer a Dios es fácil cuando usted recibe a Cristo en su corazón. Para eso tiene que oír esta palabra. Gloria a Dios. Por la mañana nos puede escuchar, en la noche, varias veces en la noche, hasta la madrugada. Estamos predicando para el mundo entero. Yo puedo estar durmiendo, pero estoy predicando, porque son mensajes grabados y predicados para que el mundo entero escuche esta palabra. ¿Y sabe qué? En cualquier país de Europa y de todo lo que es el Asia, estamos entrando, todo el Asia. Llegamos toda la India, llegamos todos los países que están al norte de la India todavía. Todo Japón, todos esos países, Corea, Vietnam, toda esa gente le está llegando la palabra en inglés y en español. Bendito sea el nombre de Jesús. Y estaremos transmitiendo también en otros idiomas. Estamos sacando la revista Impacto hasta en chino. Y los chinos están leyendo la palabra de Dios. La revista Impacto es palabra de Dios. Es testimonio de obras grandes que Dios está haciendo. Mis queridos amigos, Cristo dijo: el que oye mi palabra y la cree, la obedece o la guarda, tendrá vida eterna y no irá a condenación. Mire usted este caso. El verso dice: algunas mujeres que habían sido sanadas de espíritus malos, es decir, de posesiones de demonios y de enfermedades diferentes, habían sido sanadas. María, que se llamaba Magdalena, de la que habían salido siete demonios. Esta mujer, no porque era prostituta, porque hay personas que no son prostitutas o prostitutos, pero tienen 7 y 70 demonios también. La Biblia nos habla, capítulo 5 de San Marcos, de endemoniado gadareno que tenía una legión, y una legión son miles de demonios. Si usted no lo sabía, en un cuerpo se pueden meter miles de demonios por causa del pecado de una familia. Los hijos nacen ya con una posesión de demonios por las injusticias, por los pecados abominables, por los abortos que han matado criaturas inocentes. Tanto el médico, los asistentes del médico y la persona que paga el aborto y la persona que se presta. A veces son 3 y 4 en la familia que pagan el dinero, ponen el dinero para un aborto. Son cómplices del crimen. Y eso lo tiene Dios en su conocimiento. Y usted tendrá que rendirle cuenta a Dios por eso. Y eso lo hacen personas que tienen demonios adentro, espíritus malos. Porque ¿quién va a querer matar a una criatura inocente en el vientre? Solo una persona perversa, mala, endemoniada. A veces parecen grandes señoras o grandes señores, ricos y personas que son profesionales en diferentes profesiones, de doctorado, de psicólogo, de psiquiatra, de médicos. Y lo hacen ellos o someten a una

0: una mujer que él embarazó siendo médico, pero que no es su mujer. Y para que no se conozca, pues lo lleva él mismo a un amigo doctor que se dedica a matar criaturas. Esto no vaya a creer usted que es cosa pequeña. La Biblia dice que Dios aborrece. Oye, Dios aborrece, dice la palabra de Cristo, de Dios, al derramador de sangre inocente. ¿Y cuántos hay que han abortado? Aquí hay una hermana de la iglesia que dice que abortó 9 veces, pero no era de la iglesia. Ella era una mujer del mundo, de negocio, una mujer de fiesta, de salsódromo, de discoteca. Gloria al Señor. Y 9 veces abortó 9 hijos. Ahora se lamenta ella de haberlo hecho. Pero qué bueno que tenemos una palabra preciosa de Dios en el capítulo 17 del libro de los Hechos de los Apóstoles. Capítulo 17 del libro de los Hechos. Léaselo. Donde dice Dios, que Dios pasa por alto los tiempos que han vivido sumidos en la ignorancia, hombres y mujeres, y han hecho pecados que ellos no sabían que eran tan graves, como es el aborto. Otros que hacen el adulterio, traicionan a su esposo, la mujer, y el esposo traiciona a su esposa. La Biblia sanciona con pena de muerte al hombre que traiciona a su esposa y a la mujer que se echa con él. Y si la mujer traiciona a su esposo, a ella había que matarla, y al hombre que la había tomado a ella para tener un acto sexual. Eso lo dice la Biblia. La Biblia es palabra de Dios. No la desacredite, porque vas a amontonar más maldición para ti en la condenación eterna. Amigos, el Señor liberta a una mujer que estaba endemoniada. Dice que tenía 7 espíritus malos, lo dijo Cristo, que salieron 7 demonios de esa mujer. Pero hay algunos hombres y mujeres que son abogados, que son intelectuales, que son militares, que tienen cargos políticos importantísimos, hasta el presidente de una nación, y tiene una legión de demonios. Por eso son adúlteros, por eso son abusivos, por eso roban por cantidades. Por eso hacen muchas cosas malas. Y se sienten los dueños y señor de una nación. Los emperadores eran dueños de un montón de naciones. Y tenían un montón de reyes bajo su dominio. Bajo su dominio. Poder en el nombre del Señor Jesucristo. Gloria a Dios. Así que, mis amigos, los demonios son espíritus malos. Son los ángeles que Dios echó del cielo. Y perdieron aquella gloria de ángeles y se convirtieron en demonios o espíritus inmundos o espíritus malos. Son los ángeles que fueron botados del cielo y perdieron la gloria de Dios. Y el diablo es aquel querubín glorioso que la Biblia habla. Bendito sea el nombre del Señor. Y ese querubín es el que hoy induce a sus ángeles a hacer guerra contra la sociedad humana en todos los países del mundo. Para que lo sepa, si no lo sabía. Entonces, había una mujer llamada María Magdalena, de la cual habían salido 7 demonios. También estaba, mire, Juana. Era la mujer de Chuza, intendente de Herodes. Herodes era un tetrarca, era un gobernante del ejército romano, del pueblo romano, del emperador romano, un tetrarca. Era un cargo público tremendo de ese imperio que había en ese tiempo, que no era el imperio católico, sino el imperio romano. Después surge el imperio católico, donde se cometen millones de crímenes terribles, horribles y horrendos. Alabado sea el Señor. Y eso por muchos años se estuvo haciendo contra aquellos que leían la Biblia y predicaban el Evangelio de Cristo, para obtener una religión cristiana sin Cristo, sin la verdad del Evangelio. Contrario, una religión cristiana yendo contra Cristo, contra las enseñanzas de Cristo, yendo a las imágenes y adorando imágenes y pidiéndole a las imágenes. La Biblia dice que es maldito el que hace imágenes para que la gente le pidan y le adoren. Maldito el que la hace, y maldito el que la compra, y maldito los que se postran delante de una imagen para pedirle. Una imagen que tiene ojo y no ve, tiene oído y no oye, boca y no habla, manos y no palpa, pies y no camina. Así lo dice la Biblia. Salmo 115. En su Biblia evangélica, católica, protestante, léalo. Y lea Éxodo, anótelo, Éxodo capítulo 20 y el Salmo 115. Pero le podría dar toda la Biblia. Léase la Biblia para que vea cuántas veces Dios habla contra los pueblos o naciones que tenían adoración de imágenes. Eran hombres llenos de espíritus de demonios. Porque solo una persona con demonio se pone a adorar una imagen. Solo una persona que tiene demonios y tiene vicios tremendos y adulterio y mentira y engaño, hacen todo lo malo, pero para ellos nada es malo. Por eso cuando lleguen al infierno sabrán si son malos o si son buenos delante de Dios. El tiempo te lo va a confirmar. Y luego no hay arreglo después de la muerte, no hay retroceso. La muerte es tac, y usted se va o al cielo o se va al infierno, de acuerdo a las obras con que usted haya vivido en la tierra. Así que, oiga, Juana, mujer de Chuza, que era intendente de Herodes, era una persona de dinero, era una persona importante en ese tiempo. Y Susana, otra mujer importante, y otras muchas mujeres que le servían de sus bienes materiales y respaldaban a Cristo para que comiera en el camino y en los lugares que tuvieran, lo atendían los apóstoles, lo atendían familiares, esposas de apóstoles también. Gloria a Dios. Pedro era un hombre casado. La Biblia dice que Cristo oró por la suegra de Pedro, que estaba enferma, y se levantó de la cama sana completamente, y luego atendía a Jesús allí en su casa. ¡Qué maravilla! Así que otras muchas más servían por donde quiera que iban. Aparecían mujeres que habían sido sanadas, no mujeres para el sexo, no mujeres para cometer adulterio con Cristo, con los apóstoles, no. Mujeres como las tenemos hoy en nuestras iglesias, que sirven como las hay aquí ahora. En este programa hay varias mujeres sirviendo, como hay varios hermanos también. Allí en las líneas telefónicas y en los controles arriba, en todos los equipo de televisión y de radio y de internet, tenemos un personal grande trabajando para llegar hasta ustedes y darle esta palabra maravillosa. Querido amigo y amiga, estamos aquí anunciando el Evangelio de Cristo, declarando estas verdades que algunos las han ignorado toda su vida porque le enseñaron otra religión que no es cristiana. Porque una religión que enseña a pedirle a María, a Pedro, a Juan, arcángeles, a querubines, esa religión no es de Cristo. Cristo dijo: no pidáis a nadie nada. Cuando quiera algo, ve al Padre Celestial en mi nombre. ¿En el nombre de quién? De Jesucristo. Padre Santo que estás en los cielos, yo vengo a ti en el nombre de tu Hijo Cristo. Y ahí entra el Padre Nuestro. Padre Nuestro que estás en los cielos, santificado sea tu nombre, vénganos tu reino. ¿Qué quiere decir? Que tú seas el que venga a esta tierra a reinar. Vénganos tu reino y haz tu voluntad acá en esta tierra corrompida y podrida, como tú gobiernas en el cielo y haces tu voluntad allá. Ven y toma el poder en la tierra y acaba con toda la maldad. Acaba con el diablo. Acaba con todos los demonios. ¡Átalos! Échalos al lago de fuego y azufre, que tú dices que lo vas a echar. Y entonces habrá una tierra nueva y un cielo nuevo, donde more la justicia, el amor, la verdad y el bien, la paz y la felicidad entre los seres que vamos a vivir en ese lugar que Dios tiene para nosotros, según como hayamos vivido aquí en la tierra, agradando al Creador del universo, no a una imagencita de madera. Bien, esta es la palabra que tenemos para todos ustedes. Jesús, sus discípulos y mujeres sanadas y libertadas de enfermedades y de posesiones de demonios, libertadas por Cristo, con mucho gozo y con su dinero servían y ayudaban a Cristo. Así hoy, los creyentes en nuestras congregaciones, que Dios los ha libertado de muchas obras demoníacas y diabólicas, gente que no podían dormir, gente que estaban endemoniados, locos, totalmente locos, poseídos de demonios, se han echado fuera los demonios, han quedado libres. Otros alcohólicos, drogadictos, que nadie los podía cambiar, querían cambiar y pagaron hasta personas como los brujos, los hechiceros, los espiritistas, que hacen trabajo y no resuelven el problema y siguen engañando a la cantidad de gente que van a ellos y luego pierden el dinero y siguen endemoniados. Pero venga Cristo, no es a mi religión. Venga aquí, sí, a la iglesia nuestra y a otras tantas iglesias que tienen el poder del Espíritu Santo. Pero si usted no siente nada en esa iglesia, ¿para qué va allí? Busque una iglesia donde se predique esta palabra con poder y con autoridad. Alabado sea el nombre de Cristo. Y verá que Dios va a resolver el problema. Siga oyendo Betel. No deje. Usted no va a escuchar nada malo. Usted va a ver que todo lo que se enseña aquí es bueno, son buenos consejos y la enseñanza de Jesucristo. ¿No dice usted que es cristiano? ¿No dice usted que cree en Cristo? ¿Y cómo no cree en la Biblia? Si aquí está la historia de Cristo, desde que nació Él de la Virgen María hasta que murió crucificado, aquí está sus últimas palabras, desde que Él comenzó a predicar, todo eso está aquí en la Biblia. Gloria al Señor. Le invitamos que consiga una Biblia, si no la tiene, si la tiene abandonada y tirada en un rincón o en una gaveta, sáquela. No se ponga a leer tanto periódico, lea el periódico lo necesario, pero no pierda tiempo en tonterías en los periódicos o escuchando noticias y noticias que lo que le hablan es de calamidades, de asalto, de robo, de crímenes, de violaciones, de cuántas cosas terribles, mujeres que matan a su marido, maridos que matan a su mujer, madre que mata a sus hijos y luego se suicida. Eso no resuelve el problema. Eso le mete más demonios a todos ustedes. Oíd la palabra de Dios. 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Que Dios los bendiga, mis amigos, hermanos de todas las iglesias cristianas. Sigamos adelante, peleando la batalla de la enseñanza y la predicación del Evangelio. Bien, amados, ¿vamos a seguir adelante, hermana Rita?
1: ¿Cómo no? Claro que sí. Bien, tenemos ya, pastor, llamadas telefónicas.
0: Amén.
1: Por aquí tenemos una llamada de Modesta, de Villa El Salvador. Ella es viuda. Ella es miembro de una congregación. Dios le bendiga, pastor. Tengo 5 hijos. Le ruego sus oraciones y consejos. Tengo artrosis, ya tiene 71 años. Tengo artrosis en la columna y mucho dolor. Y no puedo hacer mis quehaceres. Mis hijos son inconversos. Fui garante de mi hijo para un préstamo del banco. Hace dos años, pero él no paga. Tengo miedo que me quiten mi casa. Pido sus oraciones, por favor.
0: Bueno.
1: Ay, qué triste.
0: Oramos por usted, esta Modesta de Villacorta, de Villa Alfabal.
1: Gloria a Dios.
0: 71 años. 71 años. Tiene 5 hijos. ¿Y dónde están los otros 4 hijos? ¿Qué hacen? ¿Qué hacen? ¿Qué negocio tienen? ¿Y le dejan a usted con 71 años?
2: Señor.
0: Mire, Dios le va a demandar a sus hijos. Terriblemente. Y a este hijo, que usted le saca un préstamo para ayudarlo. ¿Y ahora dónde está? ¿Qué negocio hace? ¿Está en el alcohol, en las drogas? Hermana mía, Dios le va a decir, lo siento mucho. Lo siento mucho, le va a decir Dios. Si usted tiene hijos y los hijos no hacen nada para socorrer a usted, para apoyarla a usted, va a ser difícil para ellos. Ellos no van a entrar al cielo tampoco. Pero usted, hermana, déjelo en las manos de Dios. Déjelo en las manos de Dios.
1: Está comprometida.
0: Bueno, tiene la casa.
1: La consecuencia que
0: solo Dios. Si usted es cristiana Si usted es cristiana, Dios obrará en sus hijos, que son los que tienen que responder a este problema. Llámelos a ellos, reúnalos y dígale: maldición habrá sobre ustedes, porque yo soy una mujer de 71 años que le he ayudado a ustedes tantos años, y ahora ustedes me abandonan para que pierda la casa. Serán malditos ustedes. Así mismo, Dios tendrá misericordia de mí. Pero usted, hermana, confía, a lo mejor se muere esta noche o mañana usted y se va para el cielo ya, y se acaban los problemas. Esa es la realidad. Yo puedo morirme esta noche, estoy preparado para morirme aquí sentado ahorita. Ya. Santo. Me morí. ¿Pero qué pasó que me morí? Nada. Que mi alma y mi espíritu salió. Mi cuerpo va al polvo de donde fue formado. Del polvo de la tierra fuimos hechos. Una prueba en los laboratorios de un cuerpo humano. Oiga, el 30% del cuerpo humano es elementos que están en la tierra. El resto, el 70%, es agua. Entre sangre, gelatina y todo lo que hay en la carne, todo eso es agua. Gloria al Señor.
1: Qué lindo, gracias.
0: Por eso, padre, cuando el hombre muere y se va secando y se va pudriendo y se va, todo el agua se va yendo, queda un esqueleto de hueso nada más. Que también son elementos que están en la tierra, de los cuales se forman los huesos. Gloria al nombre del Señor. Queridos amigos, la gran realidad es que Dios es justo y Él aplicará la justicia. A los malos hijos, a las malas madres, a los malos padres, a todo el que haga el mal, Dios es el que lo va a juzgar. Hermana Modesta, llame a sus hijos, háblele. Háblele con autoridad, con amor como madre, pero con autoridad. ¿Cómo me van a abandonar ustedes con 71 años? Y si son religiosos, a ver, que sean católicos, que sean evangélicos, que sean, ¿de dónde son? Que sean ateos, son comunistas, no sé qué son. Porque hay que ser malo, requete malo. Ay, sí. Para dejarle a una madre esta responsable, este sufrimiento de que le pueden quitar la casa por una deuda insignificante, seguramente.
1: Así es.
0: La iglesia no puede hacerse cargo de todas las deudas de los que nos llaman. Lo que nos hacemos cargo es de darle el mensaje, orientarle qué tiene que hacer. Y hasta usted puede llamar a un abogado para que coja a este hijo suyo y a los otros para que le demanden a ellos. Y ellos sean los que paguen esta deuda. Poder en el nombre de Jesús. Pero que no le quiten la casa. Así que, hermana Modesta, siga siendo Modesta. Villacorta. Clame a Dios y llame a sus hijos para que resuelvan el problema. Adelante.
1: Bien, una mujer está llamando de forma anónima. Ella es de Trujillo, tiene 37 años. Es casada y miembro de otra denominación. A mi congregación vino a predicar como invitado un pastor de otra congregación. Mi preocupación es que al orar por los hermanos soplaba a cada rato. Por favor, háblenos sobre esto, pastor.
0: ¿Soplaba?
1: Soplaba.
0: ¿Soplaba a la gente?
1: A la gente.
0: ¿Lo escupía también?
1: No sé.
0: ¿Ah?
1: Posiblemente.
0: Porque hay algunos hasta saliva le echan arriba a uno. Esto de soplar es un culto satánico, un culto diabólico. Se lo digo a todos los que hacen eso. Cristo nunca le sopló a nadie. Los apóstoles nunca le soplaron a nadie. En la Biblia está lo que hacían ellos: oraban por los endemoniados, echaban fuera demonios, ponían las manos sobre los enfermos, eran sanados. Cristo sanaba a los leprosos, no los sopló a ninguno. ¿Por qué esta gente hacen eso? ¿Qué están buscando? Una religión nueva, una doctrina diabólica. Los tumban para atrás, caen en el suelo. Algunos se revuelcan y pataletean y dan patadas. Que es terrible, que hasta le golpean la cara y la cabeza a la gente. Porque a veces caen 4 y 5. Eso no es de Dios. Uno puede estar en un ambiente espiritual y cae de rodillas y siente la gloria de Dios y alaba a Dios, pero dando vueltas y gritando y echándote espuma por la boca, están endemoniados lo que están. Adelante, hermana Rita.
1: Bien, esta es una mujer también que nos llama de forma anónima, de Amazonas. Tiene 32 años y es casada, miembro de una congregación. Hace 2 años caí en adulterio. Pedí perdón, pero he dejado de congregarme porque los hermanos no me ven bien. Estuve con mi esposo orando y haciendo devocional en la casa. Quiero congregarme, pero el pastor me ha dicho que consulte con el presbítero porque los hermanos están afectados. ¿Qué hago, pastor? Claro, que creó un escándalo en la congregación.
0: Claro, claro. Bien. Si lo hizo una sola vez, es posible que el esposo le tolere. Pero si usted ha tenido adulterio con diferentes hombres,
1: wow,
0: yo no creo que haya un hombre que le tolere a la mujer eso. Yo como pastor le digo, el hombre que le aguanta que la mujer se eche con un hombre y con otro hombre, ese es un cornudo. Se ponen los cuernos, hay que ponerle cuernos. Es un cobarde y es un corrompido. Yo no podría acostarme con mi mujer que yo sepa que ella se ha echado con otros hombres.
1: Ay, Dios mío.
0: No puede ser eso. Un cristiano no puede hacer eso. No me diga que usted es cristiano y que tiene amor y que por eso la aguanta, que ella se vaya esta noche o por el día y esté con un hombre y por la noche va a estar con usted. Y otro día está usted con el mismo o con otro. Por favor, eso no lo hace un cristiano. Eso lo hace una hija del diablo o un hijo del diablo que traiciona a su esposa y se va a estar con otras mujeres. También la mujer cristiana, le dice a ese hombre, acá no puedes entrar a esta casa, ahí tienes el paquete tuyo, llévate, y le cierra la puerta. Y llama a la policía, porque ese hombre no puede entrar a tu casa ya. No es tu esposo, es un adúltero, un sinvergüenza. Y te va a pegar una enfermedad que traiga de mujeres prostitutas o mujeres que están enfermas, endemoniadas. No, no. Por eso la Biblia mandaba a matar al marido que dejando a su esposa en su casa se iba con otra mujer a tener sexo. O la mujer que dejando a su esposo por el día o por la noche se iba a estar con un hombre que no era su esposo. Entonces el hombre tenía que reaccionar y llamar a los directores del pueblo, dirigentes del pueblo, y decir, mi mujer ha sido sorprendida en adulterio con fulano de tal. Yo quiero que se haga el juicio. Se comprueba y ahí mismo la matan a ella y al hombre con la cual tuvo sexo ella. Y si el hombre es el que traiciona a la mujer, matan al hombre y la mujer que estuvo con él. Ahora la mujer queda libre y se puede casar con otro hombre. Porque entre tanto que vive el esposo, se fue con otra mujer su esposo. Mientras que él viva, usted no puede casarse. Y a él no lo matan. Entonces él cita con mujer. Tiene mujer para darse el gusto sexual. Pero usted no puede tener un hombre porque usted es cristiana. Y no puede tener un hombre mientras que viva su marido. ¿Qué hay que hacer? Matar a ese hombre. La ley. La ley lo hacía para que separara el adulterio. Y así no habían adúlteros. Cuando mataron 3, 4, 5 adúlteros, mujeres y hombres, la gente dijeron no. No se puede cometer adulterio. Y se paró el adulterio. Pero cuando se obvió eso, se puso a un lado la muerte del adúltero y de la adúltera, entonces se corrompió toda la tierra. Por eso usted ve hoy que la mayoría de los matrimonios se traicionan unos al otro.
1: Gracias, Padre.
0: Uno al otro. Hombre que traicionan a la esposa, esposa que traicionan al hombre, hijo con una mujer, hijo con otra mujer. Es una cosa horrible. Maldición tras maldición para los adúlteros. Esa es la verdad. Si usted es un adúltero, tu adulterio te alcanzará. Y verás qué mal te vendrá. Un día llegué al hospital porque me pidieron que fuera para orar por un militar de alto rango de una de las Fuerzas Armadas. No pude hablar con él porque estaba bajo anestesia. Gloria a Dios. Y muy grave, muy grave. Pero el hombre había estado con varias mujeres. ¿Qué regalo más lindo tuvo? Una muerte para irse directo al infierno. Por adúltero. Por adúltero. Por adúltero. Por adúltera. Tu maldición te alcanzará. El adulterio es una maldición. La Biblia dice que es maldito y se irá a la condenación eterna. ¿No quieres irte a la condenación eterna? Mira, ahora mismo reconoce delante de Dios que eres un pecador, una pecadora. Otros no se casan, fornican, tienen sexo, la juventud y personas adultas. Quizás es viuda, ahora está con hombre sin casarse. Esa mujer vieja ya, que se quedó viuda, está con hombre haciendo sexo, es una fornicaria. Y si el hombre es casado, entonces son adúlteros, él y la señora viuda. Son adúlteros, son malditos. Gloria a Dios. El que está libre, no se una con una persona que es un adúltero. No se una, porque le transmite a usted la maldición. Y a su casa, a su familia, a sus hijos. Poder en el nombre de Cristo. Así que, mis amados, adelante, hermana Rita.
1: Este es un anónimo, una mujer desde Lima, tiene 27 años y está en convivencia. Me gusta la doctrina del movimiento misionero mundial. Quisiera pertenecer a su iglesia, pero mi pareja es católico. Lo amo, es mi felicidad. Estamos en paz y orando a Dios. Si pertenezco al movimiento misionero mundial, pastor, ¿puedo bailar cualquier música con mi pareja?
0: No, porque,
1: gracias por
0: porque usted no es entonces cristiana. Si usted quiere bailar con su pareja, siga bailando con ella. Y si le ama tanto y lo adora, pues adórelo a él hasta que se muera. A ver dónde va a ir. No en la iglesia nuestra, sino si usted quiere servir a Cristo, tiene que romper con el mundo, dice la Biblia. El que ama al mundo y las cosas del mundo, y una de las cosas del mundo son los bailes, los centros de corrupción que hay, donde hay alcohol, donde hay cerveza, donde se aprietan hombres y mujeres y salen a fornicar. Gloria a Dios, y luego salen embarazadas y abortan. ¿Y cuántos matrimonios se rompen? Porque se van por ahí con mujer que no es su esposa y se van a bailar y a hacer el sexo. Hermana anónima, si quieres pertenecer a la iglesia de Cristo, tú tienes que convertirte a Cristo, no a tu marido. Si te conviertes a tu marido para agradarlo y lo amas tanto a él que no amas a Cristo, no amas la palabra de Cristo, ¿qué esperas? ¿Irte al cielo o al infierno? El que ama a Cristo dice que no hay ni padre, ni madre, ni hijo, ni esposo, ni nada de esta vida que sea más importante que Cristo. La prioridad la tiene Jesucristo. A él hay que servirle y obedecerle. Si tú vas a obedecerle a él y tú quieres estar con él porque lo adoras tanto, lo amas tanto, espera que llegue en la mala hora, donde verás que ese marido tuyo no te va a ser marido por toda la eternidad, sino por un tiempo aquí en la tierra. De pronto te suelta y se va con otra mujer, o tú te cansarás de ese hombre y buscarás a otro hombre, pero no van a terminar bien. Tú estás desechando a Cristo por un hombre. Y esta iglesia no es una iglesia de fanáticos, ni de extremistas, ni de tontos. Es una iglesia de miles y cientos de miles. Estamos en más de 70 naciones trabajando. Somos millones en el mundo. Y si nos unimos con todas las otras iglesias cristianas verdaderas, porque una iglesia que consienta el baile y el traguito de la fiesta y el meneo ese, tiene demonios, pero no tienen a Cristo. Así que tú quieres seguir con los demonios y con el diablo. Ah, bueno, pero si quieres seguir con Cristo, tienes que romper hasta con esa pareja, no con la iglesia católica, porque hay católicos que son cristianos y no andan en esas cosas ya. Antes lo hacían, pero yendo a Betel, dicen: yo soy católico, pero ya ni adoro virgen, ni santo, ni voy a baile, ni tomo trago, ni esto, ni aquello, ni lo otro. Ahora soy como la Biblia dice y como usted enseña, Cristo. Pastor Rodolfo, qué bueno. Si Cristo viene, ese católico se va para el cielo. Porque ya no hace lo que dice la Iglesia Católica, sino lo que dice Cristo. No es la Iglesia del movimiento misionero mundial, tampoco la Iglesia Católica. Ninguna iglesia salva. El que salva es Cristo cuando obedecemos su palabra. Adelante, hermana Rita.
1: Bien, esta es otra mujer que nos llama de forma anónima desde Moquegua. Ella tiene 23 años, es casada y no es miembro de ninguna congregación. Tengo 3 años de casada, no tengo hijos. Mi esposo cometió adulterio. Quiero divorciarme. Por favor, necesito su consejo, pastor.
0: Bueno, hijita de Moquegua, si tu marido te ha traicionado, merece la muerte. Pero no lo vayas a matar tú. Deja que otro sea el que lo mate. No le pagues a nadie tampoco, porque eres culpable de ese crimen. Él cometió un crimen grande, traicionarte a ti. A una mujer que está enamorada de un hombre, casada con un hombre, y que el hombre le traicione, eso es una puñalada por la espalda. Es un acto criminal de traición. Y la Biblia lo condena al infierno a él. Si él muere hoy, se va para el infierno. Pero tú, agárrate de Cristo. Préndete de Cristo. Dale la mano a Jesús y sigue a Jesús según esta palabra que tú escuchas por Betel Televisión. Esta es la palabra de Cristo. No te pegues que la Iglesia Católica, que la Iglesia la otra, protestante, no, no, no. Apégate a la palabra de Dios. Si no, no entrarás al cielo. Ahora este hombre, seguir con él, él seguirá dándote cuerno a ti. Seguirá haciendo barbaridades de cosas. Y tú soportarás porque tú le amas. Si te divorcias de él, ¿qué piensas hacer? Casarte con otro hombre para que también te haga lo mismo. Cásate con Cristo, mi hija. Cásate con Cristo y sirve a Cristo. Congrégate en una iglesia de santidad, donde se ora, donde se busca el rostro de Dios, y vas a ser mejor que el marido que has tenido y que cualquier otro marido que venga. Cuando se muera tu marido, o cuando alguien lo mate por degenerado y sinvergüenza, entonces tú podrás casarte con un hombre cristiano verdadero. Pero mientras que esté vivo tu marido, dice la Biblia que tú no te puedes casar con otro hombre, porque te conviertes en una mujer adúltera. Ora a Dios que venga Cristo y nos vamos con Cristo. Y se acabó toda la tierra allá. Nos vamos con nuestro esposo Jesucristo. Amén. Dice la Biblia que Él es el novio que viene por su iglesia. La iglesia es la novia. Y la iglesia no es la Iglesia Católica, ni la Iglesia Protestante, ni la Iglesia Evangelista X. La iglesia es un pueblo santificado por la sangre de Cristo, la obra del Espíritu Santo, apartado del mundo, del pecado, de la fornicación, del adulterio, de la mentira, del engaño, de los abortos y de tantas cosas malas. Ese pueblo que obedece la palabra de Cristo, que se bautiza en agua como la Biblia indica, no con un poquito de agua en la cabeza. Tú no estás bautizado nada. Eso es basura. El verdadero bautismo es sumergido en las aguas. Dice Romanos capítulo 6, sepultado con Cristo por el bautismo. ¿Qué significa? Que tú tienes que ser sumergido dentro del agua. Y eso significa muerto al mundo. Y cuando sale del agua, resucitado a una nueva persona ahora. Voy a vivir como Cristo enseña en la palabra. Ese es el cristianismo. Jesús le dijo a un líder religioso judío que vino de noche y vino reconociendo a Cristo como que venía de Dios. Jesús le dijo: cállate la boca, Nicodemo. Mira, Nicodemo, tú eres principal de la religión judía, pero si tú no naces de nuevo, no vas a entrar al reino de los cielos, Nicodemo. Tienes que nacer de nuevo. Y a ti te digo, amiga mía, tienes que nacer de nuevo. Conviértete a Cristo, sirve a Cristo, Él te va a dar la paz. Y ese dolor de la traición va a pasar. Pero ese hombre, que se siga con otras mujeres, que siga su camino, que la maldición lo va a alcanzar a él de todas maneras. O lo matan, lo coge un carro, alguien, algo le va a pasar. Pero Dios, si tú buscas a Dios, Si buscas a Dios, si tú no buscas a Dios, te vas a agarrar con otro hombre más y seguirás tú haciendo las cosas tan malas como él. Así que busca a Dios, no busque hombre, no busque sexo. Eso no te da la felicidad y la vida eterna. Eso te lleva al infierno, a la condenación. Busca el reino de Dios y su justicia. Primeramente, dijo Cristo. Eso es palabra de Dios. Primeramente busca el reino de Dios. Es decir, reino de Dios, obedecer las leyes de Jesucristo. Es el reino de Cristo. Si tú la obedeces, te irás al cielo. Si no la obedeces, te vas al infierno. Adelante, hermana Rita.
1: Bien, este es otro, un varón, de forma anónima nos está llamando. Es de Nazca. Tiene 42 años, él es casado y es miembro de otra denominación.
0: Contéstale tú.
1: ¿Perdón?
0: Contéstale.
1: Claro, con mucho gusto. Me siento mal espiritualmente. El pastor de la iglesia cayó en adulterio. La iglesia tiene muchas deudas. ¿Qué hacemos, pastor? Claro, ¿cómo no se va a sentir mal espiritualmente? Usted no está bien ubicado. Esta no puede ser una iglesia del Señor. La iglesia del Señor tiene que dar frutos. Frutos dignos de arrepentimiento desde el pastor hasta la congregación. El pastor que pastorea la iglesia conforme a la palabra del Señor y exige lo que demanda la palabra, consciente de que tiene que encaminar a un pueblo hacia la búsqueda de Dios para obtener la vida eterna.
0: Y ser ejemplo.
1: Y ser ejemplo en todo, como dice la Escritura, que sea irreprensible. Pero este pastor no es irreprensible. Tienen que señalarlo, ¿por qué? Porque es un mala paga, porque fue un adúltero. Esto no es un pastor, por favor.
0: Tampoco esa iglesia es la iglesia de Cristo.
1: Claro, dando esta iglesia no es de Cristo, no se mantenga en esa iglesia. Él está viviendo del rebaño. Busque una iglesia que le enseñe la palabra del Señor, una iglesia que le pastoree, una iglesia donde usted pueda tener un pastor que sea un testimonio.
0: ¿De dónde es el hombre?
1: Un ejemplo, él es de Nazca. Así que ya sabe usted, hermano, huya por su salvación, vaya a un lugar donde quiere, le podemos dar un teléfono, allí tienen una iglesia del Movimiento Misionero Mundial, con mucho gusto le atenderemos. Dios lo bendiga, pero no se mantenga ahí, porque esa no es una iglesia del Señor. Imposible.
0: Adelante.
1: Bien, Carla del Rima, pastor, está llamando, ya tiene 40 años, ella es casada, no es miembro de ninguna congregación. Dice, soy recepcionista. Hace casi un año que visito el Movimiento Misionero Mundial. En mi trabajo me exigen que use pantalón y que me maquille. ¿Qué hago, pastor? Tomar una decisión. Tiene que tomar una decisión por Cristo o por el trabajo. Trate de buscar un trabajo donde usted pueda vestir como viste una joven o una mujer que ama a Dios, que quiere agradar a Dios sobre todas las cosas. Porque usted puede ganar su dinero, cubrir sus necesidades, pero estará perdiendo la salvación de su alma. Usted tiene que cada día mejorar en el Señor, crecer en la gracia y en el conocimiento del Señor Jesucristo a través de su palabra que le enseña cómo vivir una vida nueva en Cristo. No solo para vivir una vida abundante aquí en la tierra, sino para ir con el Señor cuando Él la llame o venga a buscar la iglesia. El pastor Rodolfo tiene una palabra para usted.
0: Mire usted, hermanita, qué obra satánica. Porque esto del pantalón, dirán, pero es una cosa ya que es normal, sí, que la mujer use pantalón. Sí, es normal. ¿Para quién es normal? Para todos los pecadores, los perdidos. Pero los que son cristianos saben que la Biblia dice que el hombre no use ropa de mujer. Y la mujer no se parezca a un hombre con su ropa. No vestirá la mujer ropa de varón. Hay mujeres que usan camisa y pantalón. Gloria a Dios, porque camina como una mujer. Si hay una mujer que viste así y camina como mujer, pues dirán que es un homosexual. Pero, ¿por qué en los centros de trabajo los hombres exigen, los gobiernos o que gobiernan, sea una administradora o una directora, exige pantalón? ¿Por qué? Porque el pantalón es una ropa que muestra el cuerpo de la mujer por detrás y por delante. Es una obra del diablo. La Biblia dice que la mujer no usará vestido de hombre. ¿Por qué te exigen eso? Ahora, tú vas a obedecer a esa administración, háblale bonito. Dile, mire, yo pertenezco a una iglesia, soy cristiana. Y si yo sigo vistiendo de esta manera, Dios se desagrada de mí. Yo creo en Dios y creo en la Biblia. Puede mostrarle en Deuteronomio capítulo 5, ¿no? Gloria a Dios.

Habla allí de que la mujer no usará vestidura de hombre y el hombre vestidura de mujer. Si le exigen, entonces usted decide. Decide. ¿Por la palabra de Dios o por el centro de trabajo? ¿Qué le parece, hermana? ¿Por qué usted decidiría? ¿Por la palabra de Dios, la obediencia a la palabra de Dios? ¿Qué es la obediencia a Dios? No a un pastor, no a mí, ni a ningún otro pastor. Es la obediencia a la palabra de Dios. Alabado sea el nombre del Señor. A ver si veo aquí la cita bíblica, tú debes saberla. Deuteronomio. Así es. 22 de Deuteronomio, capítulo 22, verso 5. No vestirá la mujer traje de hombre, ni el hombre vestido de o ropa de mujer. ¿Por qué? Oye, como dice, porque es abominación a Jehová tu Dios cualquiera que esto hace. Hermana, si usted es hermana, por favor, hermana, nunca se puede dejar la palabra de Dios por riqueza, por marido, por mujer, por el sexo, por un premio de oro, mucho menos por un puesto de trabajo. Dios tiene para ti un mejor trabajo. Si tú eres firme en tu fe y buscas a Dios, Dios te va a conceder un mejor trabajo. No lo olvides, pero tienes que tú ser una mujer de convicción. Una mujer que tenga convicción, no porque yo te lo digo, es porque Dios lo dice en su palabra. Deuteronomio 22:5. Muéstrale a la administración allí, a ver qué dice. Pregúntale si es cristiana. Entonces, ¿usted obedece más al hombre, a un sistema de empresa que pone toda esta regla? No, la palabra de Dios es la regla infalible. Esa hay que obedecerla. Si usted lo hace, Dios le bendecirá. Si usted no lo hace, tendrá que rendirle cuenta a Dios. Toca a esta persona donde quiera que estén, Señor. Haz misericordia, Dios mío. Oh Dios, ten misericordia. Mira cuántos millones escuchan esta palabra. Cuántos están perdidos totalmente. Cuántos ignoran la verdad y la rechazan, Señor. Ten piedad, Dios mío. Ten misericordia de tanta gente que sufre por la ignorancia en que han vivido, por los demonios que se han metido en sus vidas. Perdona, Señor, el pecado del que te pide perdón, Padre Santo, en el nombre de Jesús. Perdónale, libértale, Padre. Cambia sus vidas. Sana a los enfermos ahora. Libértalos de los demonios. Salgan los demonios. Echamos fuera todos los demonios. Salgan ahora. Donde quiera que están oyendo esta palabra, en los hogares, en la familia, echamos fuera los demonios. En el nombre de Jesús, todos, todos, echamos fuera. Echamos fuera toda obra satánica, toda obra diabólica. Liberta a los endemoniados, Señor. Salva las almas. Perdona el pecado de aquellos que lo cometieron en su ignorancia. Que no vuelvan a cometer más pecado ya.

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5: En Betel Radio, esta es la hora exacta.
13: 7 en punto.